Ay, pues ahí ingresando a la segunda horita de la programación de los románticos, ¿no? Ahí cuando tenemos exactamente las 21 con 10 minutitos, así vamos complaciendo ese temita, se iba directo a Brasil, ahí para Freddy Sequita, que le dedica a Rosa Casillas y a su esposa. Camilo Sesto, ¿no? Camilo Sesto, perdóname. También escuchando esa versión de Cristales, ¿no? Ahí que nos decía, sé que no vendrás. Hay otro, ¿quién lo canta eso? ¿Quién? Hay otro que lo canta. Ahí está, Los OVNIs, ¿no? Ese es un poquito más movido. Ah, uno se confunde, pero es como que me sonaba también el tema. Dije, eso, sé que no vendrás, ¿será eso? Porque también hay, puede haber otros títulos, ¿no? Pero era la misma, pero en otra versión. Ahora hay que saber, hay que adivinar quién fue el primero que cantó. Seguramente Los Cristales, ¿no? Seguro, yo digo. Por el ritmo. Porque cuando uno lo canta así, medio romántico, ya después lo sacan un poquito más movido o más, con más baterías, más cosas, ¿no? Lo argumentan. Por culpa de un error. Ay, ahí está nuestro... ¿Qué pasó? Yo digo, más bien, ¿yo qué pasó? Dice, hay alguien ahí, dice, hay alguien con vida, dice, claro que sí, estamos con vida, el lunes no había vida, ¿no? El lunes no había vida, ¿qué pasó? ¿Qué pasó, compañero? ¿Qué pasó el lunes? Que yo estaba esperando escuchar y nada, que llegaba, toda música nomás, ¿qué pasó? Seguro no llegó de Rusia. Ahí nos dice, Primo Héctor, nos dice, hola, latidos del corazón, quiero escuchar, así nomás es, quiero escuchar, de José Vélez, con una copa más, dice, no, con una copa más no vienes ni el viernes ya. Ahí está, una versión también de José Vélez, vamos a escuchar, vamos a ir programando ese temita, señor operador, por favor, si no se va a enojar mi compañero. Pero siempre hay que hacer la fiesta.

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Y la línea, y aquellos que están bien conectados, ¿qué pasó con Arnold? Aquellos que están conectados al 11-61-25-98-25, así que nos pueden mandar un mensajito: hola, estoy vivo, estoy acá. Así como nuestro compañero nos dice, ¿hay alguien con vida? También nos pueden decir. Ahí también a Iber falta, ¿no? Un saludito a Iber también. Bueno, vamos a dar esa lectura que ha ingresado un mensajito. ¿Qué nos dice el mensajito? Ahí dice, acá María, atentamente Ronald, escuchando a full, dice María, el temita de la oreja de Van Gogh, muñeca de trapo, nos dice, ahí está, ahí ya hemos apuntado, no nos vamos a olvidar, no queremos deber como siempre, si no nos quedamos hasta, no, tampoco, no, nos quedamos hasta las 10:10. Para complacer los temitas musicales, no nos queremos ir sin deber nada de nada. Ay, esas épocas me haces recuerdo. Luis Miguel, Pablito Ruiz, Carlos Mata, Chayanne también, porque no, ahí ingresa Chayanne con su tiempo de vals. Para todas las quinceañeras de Rudy La Scala. También José Vélez, José José. Hay tantos cantantes, tantos. El Puma, ahí está, uno de los románticos también. Y Leudán, toda la vida Leudán primero. Vamos a escuchar ese temita de Ana Gabriel, ¿no? Ahí está, programado. Ahí está, que nos había solicitado más, el primero que ha ingresado, nos había solicitado Le Los Tigres, Amor Sincero, después vamos con Ana Gabriel. Este está para quedar.

0: Ahí escuchando también a Rafael, no lo había escuchado ese tema de salida del trompeta, se ve que es un poquito muy sufrido, ¿no?
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0: A ver, ¿qué nos dice acá? Vamos a dar lectura, así vamos complaciendo los pedidos de ustedes, esos son los pedidos que ustedes solicitan, esos temitas que están solicitando todo ahí, ¿no? Ahí nos dice Freddy Sequita, gracias María, un temita de Donato Estefano, estoy enamorado y saluditos a mis hermanos, dice a mis hermanos, hermanas, que están escuchando en Bolivia, dice ahí, pues saludito también a Bolivia, un abrazo enorme, ¿no? Ahí dice María, te pido otro temita, dice, por favor, de Paloma San Basilio, ¿Por qué me abandonaste? Así nos dice, ¿no? ¿Por qué me abandonaste? Ese tema, también uno de los clásicos de esos temas de Paloma San Basilio.
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0: Amalia Gutiérrez dice aquí, Amalia Gutiérrez dice, qué aburrido es eso, dice, ¿qué es eso? Son temas de esos años maravillosos, por favor. ¿A qué se refiere aburrido eso? Al tema que escuchamos, ¿no? Son solicitudes y nosotros complacemos los temitas. Ahí dice, hola, buenas noches María, por favor, quiero pedirte el tema de Ricardo Montero.

Montaner, deja de llorar por ti, déjame llorar por ti. Saluditos desde Celina, atentamente Arturo, ahí está nuestro oyente también Arturo. ¿Qué pasó? No le saludamos al rey Arturo acá. ¿Dónde está? Que vamos a ir apuntando ahora mismo, porque hemos cambiado de cuaderno. Y ahí estaban todos mis oyentes que me escuchan, ahí nos olvidamos de Arturo, pero bien, bien nos hizo recordar. Saluditos pues a Celina y al rey Arturo de Celina.

Hola, buenas noches, está buenísimo el programa. Saluditos desde Liniers, nos dice nada más. Nos dice quién es. Bueno, vamos a ir con más música, por supuesto. Como dice, ¿no? Ahí vamos a ir es lo que ustedes van solicitando. Vamos a escuchar esos temitas cuando ya son las 21:29. Ya nos está matando el tiempo. Vamos con Ale Campos. El sonido del silencio.

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Sí, estoy escuchando acá, me da ganas de bailar, además de Pablito Ruiz, que me trajo esos recuerdos cuando tenía 13 años, puede ser, sí, 13 años, ya entrando casi a la secundaria nosotros, escuchando y peleando por él, ¿no? Enamoradísimas con mi hermana ahí, en la pieza, álbumes y álbumes, fotos de él, por favor. Pensar que estamos acá y no lo podemos conocer hasta ahora, se nos fue. Pero nos dejó unos lindos recuerdos, así que muy excelente de Pablito Ruiz también. Escuchando, me transporté ese año, no sé. Ahí también Ale Campos que nos dice el sonido del silencio. Yo pensé que era el sonido del silencio, otros temas. Hay un romántico, pero es en balada, ¿no? Que es sonido del silencio también. Es muy hermoso, así que... Bueno, acá nos dice Betty Cuenta, gracias. Y el primo, ¿qué está anotando? ¿Qué está anotando? A María Rosa Godoy también está escuchando a full. De cuentas, muchas gracias. Dice, gracias María. Dice, no, gracias a ustedes por estar acompañándome y haciendo el aguante a pesar de todo, ¿no? Yo suponía que todos los hombres se van a estar con el partido ahí. Ya no interesa, dice, ya está, ya fue. Acá interesa el mundial, dice. No importa, no estemos nosotros, pero vamos a ir apoyando a esta...

0: a este país que nos dio de todo también, ¿no? Sí, nos está acogiendo ahí Argentina, entonces hay que apoyar también un poquito a Argentina.
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0: No ponga esos temas, les recuerdo, ¿viste? Cuando dije Chayanne, Pablito Ruiz, esos temas son temazos, temazos. Señor operador, ya son 21:44 y acá nuestro... Nos van a reclamar la música y dice, quiero pedirte el tema de José Vélez, nos dice, ¿no? Ahí está el tema, vamos a ir con José Vélez también, ¿por qué no? Sí, ahí, ¿qué nos dice José Vélez? Con una copa de más, dice, vamos a escuchar.

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Ja. 7 de la mañana con 17 minutos, buenos días, bienvenidos, bienvenida a todas las personas que nos escuchan también todos los días, lunes a viernes. Bueno, pues saludamos a todas las personas que ya están ingresando también a la sintonía de la radio FM 93.9 y en Facebook también ya estamos saliendo en vivo también, ¿eh? Ahí nos puede encontrar como Radio Activa 93.9 FM Oficial, ahí ya estamos saliendo en vivo. Y también puedes dar un like y compartir ya también a grupos también. Bueno, pues eso nos ayuda a nosotros, ¿sí? Buenos días a todas las personas que están allá en la sintonía también. Y a todos en las redes sociales también estamos saliendo en la aplicación también. Estamos saliendo ahí, puedes buscar Radio Activa 93.9, ¿eh? En TikTok ya estamos saliendo también, TikTok de la radio Activa FM 93.9, ¿ya? Ahí estamos saliendo en vivo en TikTok, ahí puedes tocar la pantallita también. Y también TikTok personal, ahí nos encontramos como Rubensito 16, ahí estamos saliendo en vivo. Señores, buenos días, ahí toquen la pantallita, por favor, gente, toquen la pantallita, compartan la transmisión, por favor, chicos, tocando pantallita, por favor, saluditos a todos, ¿sí? Bienvenidos a todos.

Ahí está, a ver, vamos con la temperatura actual en este momento, 7 grados con 2 décimas, en este momento, 7 grados con 2 décimas, ¿ya? El día de hoy vamos a llegar a una máxima de 18 grados, una mínima de 8 grados, ¿ya? Ahí estamos en este momento, bueno, pues, a ver, humedad 81%, vientos a 11 kilómetros por hora, ¿ya? Y también cielo mayormente nublado con descensos de temperatura y vientos del sector este. Y también mañana, el día de mañana, jueves, una máxima de 13 grados, una mínima de 6 grados, ¿ya? Cielo mayormente nublado durante toda la jornada con mucho frío y descensos de temperatura con vientos del sector sur. Es que mañana va a ser más frío que hoy, más frío, ya va a ser frío, ¿eh? Una máxima de 13 grados, una mínima de 6 grados, ¿sí? Es que hay que abrigarse. Bueno, vamos con la cotización de dólar aquí en Buenos Aires, Argentina. A ver cuánto está el dólar. Para la compra, 1370.00 centavos. Y para la venta, 1420.00 centavos. ¿Sí? Euro para la compra, 1619.00 centavos. Y para la venta, 1621.00 centavos. Real para la compra 275.00 centavos y para la venta 276.00 centavos. Cotización de dólar en el mercado paralelo Blue, 1415.00 centavos para la compra y 1435.00 centavos para la venta. ¿Ya? Cotización en Bolivia, dólar oficial 6 bolivianos con 86 centavos y para la venta 6 bolivianos con 96 centavos. Dólar referencial para la compra 10 bolivianos con 12 centavos y para la venta 9 bolivianos con 21 centavos. Dólar paralelo para la compra 10 bolivianos con 6 centavos y para la venta 10 bolivianos con 3

Ahí como Ángela Cruguitas, que también comparte apretado Ángela Cruguitas, ahí está Arum Tñane, Betito Valencia, necesito algo de cuerpo, dice. Entero, mucho, mucho frío, dice, vengan a mi cuñadita, dice, ay, ay, ay. Saluditos, mi hermano, hasta La Paz, Bolivia. Betito Valencia, como siempre ya escuchándonos. Saluditos, mi hermano, sí, saluditos. Así que hace frío, falta una...

Estufa humana, ¿no? Ahí está. Vamos con las noticias, señores. La hora rápido pasa. A ver, no nos espera, ¿sí? Gracias, gracias. Toquen la pantallita, gente. Toquen la pantallita, jefecitos, por ese lado en TikTok. Y también compartan, ¿sí? Vamos con las noticias. ¿Qué nos dice por este lado? A ver, nos llega desde Bolivia. A ver, ¿qué nos dice por este lado? A ver, dice, a ver, Unión Europea en Bolivia condena la violencia, pide calma y respeto a la democracia. La representación de la Unión Europea en Bolivia se ha pronunciado en contra de los hechos de violencia que se han registrado en el país y en ese marco pidió respeto a la democracia y orden constitucional. El comunicado surge el día después de disturbios, saqueos y hechos de violencia que se registraron en marco de las manifestaciones en La Paz. Asimismo, la Unión Europea llamó a que las manifestaciones y protestas se desarrollen de manera pacífica, con pleno respeto al Estado de Derecho y derechos humanos. El pronunciamiento está firmado por la delegación de la Unión Europea junto con las embajadas de Alemania, España, Francia, Italia y Suiza. El conflicto se prolonga 3 semanas actualmente. Los manifestantes piden la renuncia del presidente Rodrigo Paz y mantienen bloqueos de camino con esa demanda. Hay un que se toque en la caja Unión Europea para que hoy esté en Bolivia, condenan la violencia, para que pide calma y respeto a la democracia, sino para que hechos violencias que han registrado en el país, y en ese marco pidió respeto a la democracia. Sapagrequeo democracia y orden constitucional, se sin Sapagrequeo. Surge después de disturbios, saqueos, hechos, violencias, registraron el marco de manifestantes en La Paz, así no para que se anima una caraquite, y hasta que hay pronunciamiento, está confirmado por la delegación de la Unión Europea junto con las embajadas de Alemania, España, Francia, Italia y Suiza. 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apague aquí, que se toque en allá. Yacaraki, choferes refuerzan los bloqueos en el alto y marchan con al menos 3 demandas. Este martes, un día después de la violencia marcada en la sede de gobierno, el alto ha amanecido con puntos de bloqueos y marchas esporádicas de parte de choferes quienes se han sumado al paro indefinido y decidieron reforzar los puntos cerrados. La vía de dirigentes hacia Parada 8 y camino a Copacabana se mantiene bloqueada con una cama de piedras. La gente se da los modos para transitar. Más adelante, en Río Seco, hay concentración de los movilizados entre vecinos y choferes. Los choferes exigen combustible de buena calidad y salida de los 2 de sus dirigentes y que el presidente del Estado, Rodrigo Paz, dé un paso al costado. Queremos que renuncie porque no cumple. Estamos en una marcha pacífica. Nos estamos sumando. Somos de transporte a nivel de las 20 provincias, sostuvo uno de los dirigentes. Los bloqueos también persisten en la zona de Sencata. Asimismo, para este martes, la FEJUVE de Sur ha anunciado una marcha en la extranca de Sencata. Hay un campo de que se toque en auto que viene a cabo y hasta para que

Refuerzo, refuerzo, Panagual, pon mis aparaki, sosin zapagiraki, oxetoclina bloqueos en el alto, y hasta que marcha al menos tres demandas, panaca maita vaya para aquí, por lo menos tres demandas, sosin zapagiraki, choro más oro martes, un día de después de violencia marcada en la sede de gobierno, ya, panaca maita vaya prechasti, en los puntos del alto, se suman más gente al paro indefinido, ya. Decidieron reforzar los puntos cerrados ya hacia parada 8 y camino a Copacabana se mantiene bloqueada con una cama de piedras y la gente de los dos modos se dan modos para transitar más adelante. Y el río seco, hay concentración de movilizados entre vecinos y choferes, ¿ya? Para que hay para aquí combustible de buena calidad. Ya está Castilla, Paquiraquiva, ya está salida los dos de sus dirigentes, de dos de sus dirigentes, y persiste en el estado Rodrigo Paz, que dé un paso al costado, Sasinza, Paquiraquiva, ya está Oxetoquina, Ucamaraquiva, que se encata Oxetoquina, bloqueadores, ya está Oxetoquina, Valiponiva, Utiascaraquiza, Paquiraquiva. En este martes, Fejuve del Sur, se ha anunciado una marcha en la extranca de Sencata. 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El comandante de la policía general, Mirko Sokol, informó este martes que se está buscando al ejecutivo de la Central Obrera Boliviana COP, Mario Argollo, y otras personas que están con órdenes de aprehensión por instigar los hechos de violencia que han registrado en el país. Lo estamos buscando a Argollo, tenemos a toda la comunidad de inteligencia en busca de él y otros más que tienen que rendir cuentas ante la justicia, dijo Sokol. Señaló que existen varias órdenes de aprehensión y pidió que los implicados se presentan ya en la justicia para que se defiendan, sin embargo, presume que están en huida. Si realmente son culpables, yo creo que han huir como se parece que es lo que está ocurriendo. Porque lamentablemente han desaparecido, manifestó. El comandante aseguró que no se permitirán más abusos contra la población. En referencia a los saqueos, hechos de violencia, se que reportaron el lunes en La Paz. Calificó de criminales a los autores de estos hechos y reveló que se han realizado más operativos para encontrar a personas en posesión de dinero y artefactos como ondas usadas en las movilizaciones. Señaló que el financiamiento de estos movimientos seguramente está pagado por algunas organizaciones criminales. 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
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Yacraki, gobierno condena quema de la Vipala durante protesta en el centro paseño. El gobierno del presidente Rodrigo Paz condenó este martes la quema de una Vipala durante las protestas en la noche de lunes en la ciudad de La Paz y advirtió que ningún conflicto político o social puede justificar ataques contra los símbolos patrios. A través de un comunicado oficial, la oficina del presidente expresó su rechazo a los hechos protagonizados durante una manifestación en el centro paseño, donde un grupo de personas maltrató una vipala y posteriormente se presume que la incendió según videos difundidos en redes sociales. El ejecutivo recordó que la vipala es un símbolo patrio reconocido como el Estado boliviano y representa la identidad de la historia y la diversidad cultural del país. Ninguna diferencia política, social o coyuntural puede justificar actos de violencia o agravio contra los símbolos que pertenecen a los bolivianos, remarcó el gobierno. Ahí vamos a pagar que el gobierno condena quema de vipala durante la protesta en el centro paseño. A ver, que se toquen ya está, para que va a vipala, para que hoy ya está, pichanta, voy a pagar en la que martes, la quema de una vipala durante las protestas de la noche de lunes, ¿ya? En la ciudad de La Paz. Ya esto cacho y era que conflictos políticos sociales pueden justificar ataques contra los símbolos patrios. Aníbal y Kitukaj, Pichantaña, Aníbal y Caponiraki, Tilat, Kurekitas, Kusatokina, el símbolo patrio, Vipala. ¿Nicha? 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Hay como que Aníbal y Kitsa, sino para que el gobierno pase una Vipala y posteriormente presume que la incendió. ¿Ya? Se quemó. Según los videos difundidos en las redes sociales, Eucatza Bayera Quecajay Ejecutivo recordó que la vipala es un símbolo patrio, ¿ya? Reconocido como el Estado boliviano y representa la entidad de la historia y la diversidad cultural del país. ¿Ya? 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Ahí como aquí ya están noticias, Puerto Sinkaraki, que es la ciudad de La Paz, Uxadojita, ¿ya? Yakaraki, industria farmacéutica alerta dificultades para distribuir medicamentos y pide puente aéreo al gobierno. La Cámara de Industria Farmacéutica Boliviana, CIFABOL, reportó este martes serias dificultades logísticas para la distribución de medicamentos y oxígeno medicinal en el país, especialmente desde el occidente. Ante este escenario, pidió al gobierno facilitar el transporte aéreo para evitar desabastecimiento. La organización aseguró que sus asociados trabajan con responsabilidad y compromiso, aunque advirtió que se está ingresando en una situación de elevado riesgo. La entidad también hizo un llamado a los sectores movilizados para priorizar el derecho a la salud y permitir el libre tránsito de medicamentos y oxígeno medicinal. Además, remarcó el diálogo y la concertación son los mecanismos que pueden constituir a resolver los conflictos. La sede de gobierno enfrenta un escenario de conflictividad hace más de un mes con diversas movilizaciones que iniciaron en el pedido de
abrogación de la ley 1720 y que derivaron en

pedidos de renuncia del presidente Rodrigo Paz. ¿Ya? Hay como aquí el gilat que guidas que hizo Bolivia Americana, que haya industria farmacéutica, alerta dificultades. ¿Ya? La distribución de medicamentos y pide puente aéreo al gobierno para que se toquen ya hasta que medicamentos, centros de salud, que se toquen ya hasta distribución, o que se han equipado acá bloqueo en la cabaleta para que se hacen zapagre que van a castocar, maito ya que el gobierno que se toquen y hasta que facilite por el aéreo. 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Ya, no casi zapagir aquí, y hasta que haya con la diversidad, ya casi un mes con la diversidad de movilizaciones que iniciaron con el pedido de abrogación de la ley 1720 y derivaron en pedido de renuncia del presidente Rodrigo Paz. Si hay como aquí esta noticia, maitis, por aquí y hasta que haya abrogación de 1720 ley con acá en Monapcaraquite pueblo con acá este hasta Neuvali Caraquito con decreto caste y esto que está con acá 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Comités cívicos de tres departamentos convocan a contramarchas en rechazo a conflictos, ¿ya? Será que se toque, a ver, debido a las marchas, bloqueos y movilizaciones que se registraron durante los últimos 19 días en el país, especialmente en el Departamento de La Paz, grupos sociales y autoconvocaron para salir a exigir el respeto a la democracia. Este lunes por la noche, el centro de la ciudad de La Paz se evidenció una movilización por parte de la resistencia ciudadana que comenzó en la Fuente del Prado, ¿ya? Y avanzó hacia la vicepresidencia. Los manifestantes rechazan los bloqueos que afectan al abastecimiento de alimentos y combustibles. Asimismo, el segundo vicepresidente del Comité Pro Santa Cruz, Dino Franco, informó que la Asamblea de la Cruceñidad acordó realizar una marcha por la democracia prevista para este jueves 21 a las 5:17 horas, la movilización partirá desde la plazoleta del estudiante y culminará en la plaza principal 24 de septiembre, donde se pronunciarán nuevas medidas. Asienza para que se toquen a que hayan. Aniquem Munarquita, que hay el Comité Cívico de tres departamentos, convocan a la contramarcha en rechazo de conflictos. ¿Ya? Hay como aquí vigilar que guitas que se toquen ya hasta que esa Santa Cruz, pro Santa Cruz, que esa cruceñidad, sale aquí que se toquen, y hasta Upanaca Bonim Munarquita, que marchas, bloqueos, Upanaca ya hasta Sarant Abjan en marcha, contramarcha, y hasta Upanaca va que haya jueves, y hasta que hay 21 a las 5:17 horas, hay un cato para causar una marcha. Sabe que quiere que se toque y hasta que haya apoyo, hasta no era que haya Dino Franco, para que se toque. Ya, para causar una página de caja que esa movilización partirá desde la plazuela del estudiante y culminará en la plaza principal de 24 de septiembre, donde se anunciarán nuevas medidas haciendo para que se toquen aquí está Sepkaraki, que hizo Santa Cruz, marca departamento de Santa Cruz, que se toquen allá. 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Ya que cautifican 32 puntos de bloqueo en 6 departamentos. La Paz concentra la mayor cantidad. En este martes,
Bolivia amanece en el menos de 32 puntos de bloqueo distribuidos en 6 departamentos.

Momentos de la Paz sigue siendo el epicentro de los conflictos, mientras sectores sociales se suman a las movilizaciones. En ese departamento de La Paz se cuantifican 16 puntos de bloqueos, entre ellos Pumasani, Entre Ríos, Patacamaya, Calajahuira, Alto Lima, Viacha, Tramo Viacha, Botijlaca, Villa Remedios, Puente Achuma, Achiri, Puente Desaguadero, Vino Tinto, Cruce a Luribay, La Huachaca, Panduro y Colquiri. Por su parte, de los gremiales de Achacachi afirmaron este martes que decidieron sumarse a los bloqueos. Cochabamba se convierte en el segundo departamento con más conflictos del país, ya que representan 5 puntos de conflicto en diferentes sectores: Tuquiña, Cruce Ventilla, Chinoata, Chimoré, Boquerón, ¿ya?, Casa y Castillo San Antonio. Oruro registra cortes de ruta en los sectores de Curahuara de Carangas, debe ser, ¿no?, San Andrés, Ocotavi, Lequepalca y localidad de Pasña, mientras en el Potosí los conflictos en el que son Cruce Turchipa, ¿ya?, Chayamaru y Enfiernillos. Ahí Kamsarekuxatokina. Al mismo tiempo, en el departamento de Chuquisaca hay un bloqueo en Sibinga Mayu, ¿ya? Por su parte, en Santa Cruz se reportan los dos bloqueos en el sector de San Julián y El Churro. Los bloqueos se realizan por parte de distintos sectores sociales que tienen diferentes demandas en contra del gobierno central, las cuales derivan como solución en renuncia del presidente Rodrigo Paz. ¿Ya? Ayúcamos a ver que se toquen ahí hasta bloqueos, que surge aquí poner aquí en 6 departamentos, 32 puntos de bloqueo en 6 departamentos. ¿Ya? La Paz concentra la mayor cantidad. Hay un camarón para que su hija todavía para que se toque en hasta que esa ciudad de La Paz, que se toque en Valipone, ya está bloqueado, su caón mayormente, que se toque en ya está Utjaraki. 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

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Muchísimas gracias a todas las personas que están escuchando por TikTok también, toquen la pantallita pues jefecitos, no han tocado nada pues, ¿cómo así? Bueno pues muchísimas gracias a todas las personas que nos están viendo. Bueno pues mañana estamos con las noticias también, sí. Ahí estamos, saluditos a todas las personas que nos están escuchando. Bueno, pues a todos, mañana estamos también con las noticias. Día a día, ahora se están pasando allá en Bolivia conflictos. A ver, ahí están las marchas, bloqueos. Ahí están marchando, ¿sí? Muchísimas gracias a todas las personas que nos están viendo también en Facebook. Gracias por sus comentarios, gracias por compartir también. Gracias, gente, gracias, muchísimas gracias a todos, ¿sí? Bueno, pues hasta aquí dejamos. Bueno, ya se viene avisos clasificados, ya se vienen avisos clasificados. Hay mucho más todavía el día de hoy, ¿ya? Así que nosotros nos retiramos. Mañana estamos de vuelta, ¿sí? Mañana estamos de vuelta, gente. Muchísimas gracias a todos. Chao, chao, gente. Se cuidan. Mañana estamos de vuelta. Chao, chao. Muchísimas gracias a todos que nos están viendo también. A todas las personas que nos están ahí dando... Le dieron like en TikTok también. Gracias, gente. Gracias a todos. Saluditos. Capaz no vi sus comentarios. Bueno, pues, gracias a todos, ¿eh?

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8 de la mañana con 21 minutos. Comenzamos con los avisos clasificados del día de hoy. Y les recordamos que si les llega a interesar algún aviso clasificado o también quiere dejar alguno, se pueden comunicar al 11 30 19 64 31, 11 30 19 64 31.

Atención, se necesita ayudante encimador para el barrio de Mataderos. Los interesados se pueden comunicar al 11-61-42-01-83. 11-61-42-01-83. Atención, se alquilan dos cuartos. Uno es con baño privado en Mariano Acosta y Avenida Ea Perón.

para personas solas sin hijos. Los interesados se pueden comunicar al 11-51-63-08-91, 11-51-63-08-91. 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Atención, casa en venta en la zona de Sildañez. Consta de planta baja, dos habitaciones, cocina y baño en el primer piso. Dos habitaciones, baño, hall y terraza. Se puede seguir edificando. Apto para taller. Este está en Horacio Casco. Cual 4250 entre White y Mozart. Pasillo chico sin salida. Los interesados se pueden comunicar al 11-41-85-6805. Se compra máquinas livianas o pesadas de segunda mano. Los interesados se pueden comunicar al 11-62-82-69-86. Se necesita rectistas y overloquistas para camperas de Siré Neoprem. Pueden ser parejas o personas solas. Con o sin retiro, estamos por la zona de Mataderos. Los interesados se pueden comunicar al 11-57-48-19-30 o al 11-64-89-59-03. 11-57-48-19-30 o al 11-64-89-59-03. Realizo servicio de metra, planchado de bolsillos o corte entero. Estoy ubicado por Sildañez. Se pueden comunicar al 11-36-69-0404 o al 11-59-70-47-70. 11-36-69-0404 o al 11-59-70-47-70. Se vende por motivo de viaje una abrochadora o pega broches para pantalones de jean, también un taladro y una amoladora en buen estado. También se regala la mochila, precio accesible. Se pueden comunicar al 11-76-22-79-51. Se alquila una habitación de 3x6.5 para parejas o personas solas. Con baño privado, zona Villa Luro. Los interesados se pueden comunicar al 11-55-03-55-21. 11-55-03-55-21.

Necesito personal para taller de jeans que haga recta y doble, mejor si es pareja. Que tenga ganas de trabajar, se pueden comunicar al 11-51-61-21-54. 11-51-61-21-54. Urgente, busco un monoambiente o departamento de una habitación para persona sola que esté por la zona de Mataderos. O Parque Avellaneda, se pueden comunicar al 38-68-40-86-40. Así es el número. Consumo urgencia. 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Se vende un terreno de 20 metros de largo y 10 metros de ancho, total son

240 metros cuadrados. Tiene escritura legal, ubicado en González, Catán. Con paredón propio también. Cuenta con encadenado arriba y abajo. Una preconstrucción de las piezas, solo falta el vaciado. Esta está en plena esquina con agua y portón. A una cuadra pasa el colectivo, escuelas cercanas. El precio es accesible. Se pueden comunicar los interesados al 11-68-86-98-21. 11-68-86-98-21. Se alquila dos piezas para personas sola por Parque Avellaneda. Se pueden comunicar al 11-30-19-74-29. 11-30-19-74-29. Coven busca trabajo de overloquista en remería por Mataderos o Parque Avellaneda. Se pueden comunicar los interesados al 11-54-73-85-10. 11-54-73-85-10. Urgente, se necesita señora o señorita coiretista oficial múltiple. El horario de trabajo es de 7 de la mañana a 2 de la tarde. Que sean oficiales y se paga muy bien. Tenemos mucho trabajo. Se pueden comunicar al 11-55-15-68-95. 11-55-15-68-95. Necesito ver loquistas oficiales, jóvenes competentes para hacer remeras, trabajo año redondo. Se paga por hora. Que sean jóvenes o señoritas, los interesados se pueden comunicar al 11-54-29-91-50, 11-54-20-91-50, 11-54-20-91-50. Esta está en la zona de Lugano. Se vende casa en Barrio Güemes, entre Moreno y General Rodríguez. Excelente precio, la casa mide 176 metros cuadrados, solo construcción. Y el terreno mide 12 por 20,3. Dormitorios, una sala de 4x10, una cocina de 4x4, eso es en el segundo piso. Primer piso, un galpón apto para trabajar. Esto está a 10 minutos del acceso oeste. Colectivos a 2 cuadras. Zona muy tranquila. Zona de talleristas. Se pueden comunicar al 11-58-20-69-88. 11-58-20-69-88. Se alquila departamento de 2 ambientes, cocina, baño y garaje, también terraza, independiente, apto para taller o vivienda en la zona de Mataderos. A una cuadra de la radio se pueden comunicar al 11-23-25-22-85, 11-23-25-22-85. Necesito cocinera con experiencia en comida boliviana para restaurante en la zona de Flores. Se pueden comunicar al 11-25-81-05-86, 11-25-81-05-86. Se necesita rectistas y overloquistas con o sin experiencia para hacer camperas. Estamos por General Paz. Se pueden comunicar con Gonzalo al 11-54-15-26-20, 11-54-15-26-20. Atención, se alquila de forma urgente una habitación 4x4 para señorita o personas solas. Cristianas, de preferencia bolivianas. Esta está por Mariano Acosta y Avenida Ea Perón, cerca a Plaza Virreyes. Se pueden comunicar al 11-39-39-2600, 11-39-39-2600. Se necesita taller familiar que tenga experiencia en camperas de niños y adultos.
por la zona de Matadero. Se pueden comunicar al 11 25 48 55 06, 11 25 48 55 06, o al 11 25 48 55 06, 11 25 48 55 06, o al 11 25 45 27 58, 11 25 45 27 58. Se busca en alquiler un PH o departamento de cuatro ambientes que sea apto para taller familiar por la zona de Parque Avellaneda o cercanías, o también puede ser Mataderos. Que sea de dueño directo, se pueden comunicar al 11 30 10 3103, 11 30 10 3103. Estos fueron los avisos clasificados de esta mañana. Si le interesó alguno o quiere dejar alguno, se pueden comunicar al 11 30 19 64 31, 11 30 19 64 31. O también nos pueden encontrar en Avenida Ea Perón 5950, Avenida Ea Perón 5950. Continuamos como siempre acompañándonos con la buena música y la buena programación de Radioactiva 93.9, donde como siempre activamos todos sus sentidos. Gracias y buenos días.

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1: Bueno, señores, 48 minutos, 48 ya pasaron, señores, y atención en la República Argentina. ¿Qué pasa? ¿Qué pasa? Las mujeres al poder. Bueno, si las mujeres al poder, ¿qué hacemos nosotros? Estamos estorbando, chicos. Bueno, señores, vamos a comenzar, sí, atención, como siempre aquí en la radio, ya. Está bien. Está bien, las mujeres al poder. Las mujeres al poder, ¿qué te puedo decir? No podemos negar esta situación. Por favor, pero guarda, cuidado que también se pueden equivocar las mujeres. Por favor.
2: No se escupe para arriba porque te puede caer.
1: Eso sí, eso sí. No se escupe para arriba porque también te puede caer.
2: No se escupe para arriba porque te puede caer.
1: Muchas veces muchas mujeres así apuntan con el dedo índice y dicen, todos los hombres son iguales. ¿O no?
2: No se escupe para arriba porque te puede caer.
1: Bueno, las mujeres también se pueden equivocar como los hombres, ¿o no? ¿Qué dice usted? Somos seres humanos, nos podemos equivocar. Pero hay situaciones en las cuales no se puede equivocar tampoco. Por favor, te pido. Bueno, ¿cómo están todos? ¿Cómo están todos? Bienvenidos una vez más, como siempre, a la programación que tenemos nosotros el día de hoy. Por favor, sí.
3: Tengo miedo que termine muy mal.
1: No, ¿por qué va a terminar mal? Estamos todos contentos. Todos emocionados, como siempre decimos nosotros. Bueno, familia, así estamos nosotros, como siempre, aquí en la radio, para poder, como siempre, comenzar una vez más la programación que tenemos nosotros aquí en la Sacra Horita de la mañana del día de hoy. Cincuenta minutos ya pasaron de las 8 de la mañana en la República Argentina. 50 minutos ya pasaron de las 7 de la mañana en el estado plurinacional de nuestra querida Bolivia. Bueno, vamos a comenzar en los controles técnicos. Ya está nuestro compañero de trabajo, como siempre, el día de hoy. Ahí está nuestro buen amigo. No, ¿por qué? Esteban Callejas. En la producción lo tenemos a Mario. En la co-conducción y con... Sí, nos acompaña como siempre todos los días nuestro buen amigo, compañero Oscar. ¿Qué tal, Oscar? ¿Cómo está? Buen día.
4: Buen día, Carlos. Buen día.
1: ¿Cómo
4: buen
1: te
4: día.
1: Va,
4: ¿Bien? Bien, bien.
1: Bien o más o menos,
4: No, bien, bien. Porque está lindo. Bueno. Está fresco.
1: ¿Qué pasó?
4: Bueno. Se puede respirar.
2: Loca. Bueno,
4: loca no, loco soy.
1: Bueno, ¿cómo estás? ¿Bien?
4: Bien, bien, un poco de dolor de garganta.
1: ¿Qué te dice el frío? ¿Qué te dice el frío?
4: No, un poco de dolor de garganta, cambio de tiempo, bueno. No sé qué onda.
1: Últimamente estamos así con el dolor de garganta, un poquito también con un malestar. Nos abrigamos mucho, demasiado quizás, que de pronto nos sacamos todo y bueno, ahí nos resfriamos también, ¿no? Porque este clima también es medio raro, este clima es medio que, bueno, te confunde un poquito, ¿qué hago, a veces hacemos caso al Servicio Meteorológico Nacional y de pronto se viene un solazo, levanta la temperatura y uno se desabriga y ahí empieza como siempre los resfríos.
4: Sí, como ayer estaba lindo día, claro. Linda tarde, digamos.
1: Bueno, estaba lindo ayer,
4: Sí, sí, un poco
1: pero por
4: de
1: la
4: viento.
1: Noche después bajó la temperatura también.
4: Sí, sí, claro, a partir de las 5 de la tarde, sí, ya
1: bajó la temperatura,
4: Sí, sí.
1: Hoy claro. Viniste bien abrigado también. ¿Qué sí, es esto? ¿Un poncho? Sí. ¿Qué es esto?
4: Poncho. Poncho jujeño.
1: Poncho jujeño. No tiene la cámara por ahí, podemos sacarla a Oscar, por favor, con su poncho jujeño. Bueno, ese poncho. ¿De dónde lo compras? ¿En Jujuy, no?
4: Sí.
1: ¿En Jujuy?
4: En Jujuy, sí.
1: ¿En serio? ¿Cuánto tiempo tiene eso? ¿Muchos años?
4: Ya tiene muchos años.
1: Sí, porque ya están saliendo los pelos para arriba eso.
4: Sí, ya tengo que rendir.

0: hogar, tengo que ir allá y sacar unos.
1: A vos te gusta, yo me di cuenta que te gusta lo cultural, lo tradicional, lo artesano, ¿no? Es lo que te gusta, te llama la atención.
0: A mí me encanta. Aparte las llamas.
1: Sí. ¿Sabías que vos muchas de las llamitas también, claro. La lana de las ovejitas también,
0: sí, de eso
1: sacan como siempre los lindos, las lindas bufandas que dicen acá, allá las lindas chalinas.
0: Sí, sí, ahí también como tipo que usan las mujeres, pero no.
1: ¿Cómo eso? ¿Que utiliza la mujer?
0: Perdón, perdón.
1: Por favor, ¿qué?
0: ¿Viste el poncho que está tarabuco?
1: Ah, sí, bueno.
0: Claro. Estos son buenísimos. Eso es lo que me encanta.
1: Totalmente artesanales son allá, ¿eh?
0: Sí,
1: totalmente
0: sí.
1: Artesanales. Hay un
0: lugar,
1: no sé si visitaste vos cuando fuiste a Bolivia, hay un lugar especial, como siempre se puede, en la Santa Cruz, calle Santa Cruz, se podría decir,
0: sí.
1: Esa bajadita rumbo a la Pérez Velasco, hay una bajadita, y en el costado tenemos todo artesanal.
0: Claro.
1: Todo artesanal, de verdad, en serio, Y mayormente están los turistas caminando por ahí, comprando quizás atuendos, chalinas, bufandas, camperas, puede ser también en este caso decorativos, todo, ¿visitaste ese lugar?
0: No, o sea que lo visité más bien en La Paz.
1: ¿No conociste ese lugar?
0: No, la verdad no.
1: ¿A dónde te fuiste vos?
0: A La Paz y Oruro.
1: Al barrio chino. Hay el barrio chino allá,
0: No,
1: donde venden cosas usadas ahí.
0: Perdón, ya no usa cosas usadas.
1: Pero el famoso barrio chino, Sí, está ahí en la ciudad de La Paz, aunque no lo crean, De la Eloy Salmón por ese lado, sí, es ese. Bueno, ¿no fuiste al barrio chino?
0: No, esa parte no. Yo me fui al Mercado de las Brujas.
1: Mejor si no fue,
0: Mercado de las Brujas. Las Brujas, ¿puede ser?
1: Puede ser. Pero vos cuando fuiste a Bolivia, ¿por qué no fuiste al Mercado Chino?
0: No, me di vuelta nomás porque...
1: ¿Tenías miedo?
0: No, tanto de miedo no, pero, viste, hacía mucho frío.
1: Bueno, un día vamos a viajar juntos y así te voy haciendo de turista, ¿qué tal?
0: Ah, sí, sacándome fotos por todos lados.
1: No, foto, vamos a ir a comer, ¿qué foto? ¿Por qué le gusta mucho sacarse fotos? A mí tanto no me gusta.
0: No, pero a mí me gusta mucho.
1: No porque sea fotogénico, sino porque de verdad no me llama la atención. Pero muchos, claro, también como turistas se sacan las fotitos también, ¿no?
0: Claro, sí, pero yo nunca no me hice sacar fotos, la verdad que no. Y claro, yo no tenía cámara, nada de eso.
1: Ahora tiene cámara.
0: Sí, celular.
1: Ahí está. Antes eran las famosas cámaras que tenías que cargar la película, ¿no? Bueno, cargar la batería y todo lo demás. Yo me acuerdo de esas cámaras, las famosas Kodak.
0: La famosa
1: Kodak.
0: Sí, me acuerdo.
1: Uy, esos viejos tiempos, de verdad, de la cámara Kodak. Solamente los ricos tienen cámara.
0: No, pero perdón, ¿vos sabés que San Telmo?
1: Sí.
0: Hay uno que venden cosas antiguas, hablando de antiguas.
1: Sí.
0: Compran ahí, hay también, creo que hay para esa,
1: todo, cámaras fotográficas, sí, sí,
0: esas
1: sí,
0: marcas.
1: Bueno, sería lindo, consejero. Yo tengo uno guardado ahí en casa que no se puede porque ya no te venden ahora la película, no te venden tanto.
0: Ya no hay.
1: Porque se modernizó, es todo con celular.
0: Por
1: y
0: eso.
1: Aparte, lo puedes tener en cartura, lo puedes editar, lo puedes mandar a otros. Se facilitó todo.
0: ¿Sí?
1: Antes, como quiera, tenía que mandar a revelar. Quiere que era un estudio de revelación de fotos, en 24 horas te lo entregaban, ¿no?
0: Sí.
1: De paso te regalaban un estuche para fotos.
0: Sí, sí.
1: ¿Te acuerdas?
0: Sí, me acuerdo.
1: Acá también era así también, acá.
0: Sí, seguro.
1: Bueno, cambió ahora, cambió mucho. Bueno, la modernidad de la vida y todo lo que es la tecnología. Bueno, sacó esas cositas que de verdad eran tradicionales, que de verdad uno decía, tengo la cámara y lo cuidaba muy bien, ¿no? Era como que las fotos antiguas están en un álbum, ¿eh? Yo, en serio, de verdad, yo tengo fotos de chiquitito. Uy, estoy feo de chiquitito. De chiquitito, ¿eh? Después en la escuela, porque yo estudié en la escuela Eduardo Baruga, con la mochilita.
0: Perdón, ¿dónde queda? En La Paz, pero...
1: En La Paz, en la Buenos Aires quedaba la escuela Eduardo Baruga. Después he sido el curso secundario en el Domingo Faustino Sarmiento. Ahí, en la Santa Cruz, bajada así. Bueno, por eso digo, antes como que la foto se conservaba. Y muchos de nosotros deben tener álbumes con nuestros papás, nuestros abuelos también.
0: Existe.
1: Y la foto antes era en blanco y negro, no existía color. ¿No?
0: No.
1: A color no existía.
0: El antiguo.
1: Era blanco y negro. Yo tengo la foto de mi papá con mi mamá, vestido de chutas. Estaban bailando en un carnaval, y en blanco y negro. Yo le dije, papá, ¿qué pasó acá? No fueron así, de color blanco y negro. No, no, no. Antes sacaba así la foto. La foto en color valía más caro, decía.
0: Sí,
1: costaba, tenía un costo más caro. Y mira, ¿cómo le quitamos laburo a todo? Es la verdad, yo te digo, con la tecnología. Uno, cuando llegó acá a la Argentina, tenías que enviar cartas y las cartas no llegaban rápidas. Te llegaban en 15, 20 días, hasta en un mes. Lo recibía tu familia, ¿no? Para ver cómo estabas lejos del país, pues Argentina, Chile, Estados Unidos, etcétera, etcétera, ¿no? Llegaba el correo, del correo a retirarlo, todo es un procedimiento, ¿eh? Después, ¿qué pasó? Apareció la tecnología, ahora estamos con el celular, podemos hablar, podemos chatear con la familia, ¿no? En este caso por el WhatsApp, ahora totalmente gratis. Podemos ir a la cámara y vernos desde acá hasta allá, imagínate. Bueno, ¿y qué pasó? Perdieron trabajo, muchos aquellos que trabajaban en correo.
0: Sí, verdad.
1: En los correos trabajaban muchos, perdieron el laburo, ya no tienen laburo. Ahora el tema del diario, los canillitas, aquello que era tradicional comprarse un diario, tenerlo en casa. Y qué montón que tenían diario los papás, las mamás, los abuelos, acumulado. Hoy en día, nada, el canillita está rodando por ahí, y eso que el canillita ya no es canillita, creo que ya perdió la canilla y todo ahora. Bueno, ya no es lo mismo. Ahora venden quizás revistas, venden billetería, y bueno, tratan de sobrevivir, pero la mayor parte se perdió. Se perdió. Y luego la foto. Antes había, como siempre, estudios de sacar fotos, te lo ampliaban, todo. Hoy en día existen, pero pocos. Igual, bajó el personal y desempleo. Yo creo que la tecnología es así, avanza, donde quizás va reduciendo, ¿no?, la parte humana, el trabajo de la parte humana, y bueno, va confeccionando otro tipo de sistemas. No te olvides que en Japón hay robots ahora, hay meseros robot, hay secretaria robot, hay de todo, hasta están haciendo aparecer autos de última generación en Estados Unidos que no necesita un conductor, no necesita un conductor, está todo en aplicación, está todo automatizado, todo computarizado, hermano. Bueno, es el cambio que tenemos hoy en día en esta vida real que vivimos. No sé si es buena, no sé si es mala. Muchos dicen, bueno, hay que sumarse a esta tecnología, hay que estar en esta tecnología avanzada, y bueno, no nos queda otra que sumarnos. Muy pronto va a haber acá un locutor automático. Van a estar al lado, lo van a programar nada más. Bueno, después todo. Después no necesitan ni agua, ni nada, ni sueldo. Solamente reparación va a haber eso, es lo único que falta. 9 de la mañana en la República Argentina, señores. Vamos un poquito, por favor, a entonar la mañana de este miércoles. Sí, señores. Bueno, regalamos un temita, mientras preparamos todo, por favor, regalamos un temita. Vamos a ir un poquito con un temita. Así arrancamos, como siempre, esta mañana linda y hermosa que tenemos nosotros aquí en la República Argentina, Capital Federal, zona de Mataderos. Sí.

Bueno, seis minutos ya pasaron como siempre de las... Ahí está, gracias, muchas gracias, señor operador. De las 9 de la mañana en la República Argentina, así estamos avanzando con todo lo que tenemos nosotros aquí en Activa 93.9 de tu dial. No te olvides que estamos saliendo ahora, pues sí, estamos saliendo por el Facebook de la radio, sí, por favor, positivo, todo positivo. Bueno, muy bien, gracias. Puedes compartir también, te pedimos que compartas también el día de hoy, como siempre, así llegamos a muchos lugares, mis hermanos, por favor, a compartir un poquito. Ahí está, gracias por compartir, ¿eh? ¿Ya están compartiendo por acá? Sí, bueno, están compartiendo por acá. Bueno, no te olvides, para compartir tenemos el Facebook de la radio, que es Radio Activa 93.9 FM Oficial, ¿eh? Radio Activa 93.9 FM Oficial. También estamos por la página web, sí, atención, fmactiva939.com.ar. 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Y si quieres comunicarte con nosotros, pedir tu canción favorita el día de hoy, escucharla también con nosotros a multitud, como tiene que ser, 1161-2598-25, ¿lo anotaste? 1161-2598-25, es la línea de WhatsApp, atención, de la radio, para poder comunicarte con nosotros aquí en la Sagra Horita de la Mañana, y por qué no también en los programas que tenemos nosotros habituales de todos los días, ¿sí? Y también por la tarde y noche, con programas que tenemos también variaditos, ¿eh? Y se van a ir sumando también otros programas, me comentaban por ahí, se viene un programón el lunes, el próximo lunes, atenti con eso, y si Dios quiere, hoy también hay un programa nuevo que está viniendo también un compañero de trabajo, vamos, estamos recibiendo, sí, me avisan por ese lado, por favor, de la producción, si hoy viene o no, inaugura su programa también en este miércoles, y el día lunes que viene, sí, un programón, atenti con eso, sí, a usted que le gusta, todo lo ranchero, todo lo mexicano, bueno, se viene un hermano desde México, desde Oaxaca.

WhatsApp de la radio. Les quiero recordar que estamos hoy en miércoles 20 de mayo de este 2026, ¿sí? En este momento tenemos una temperatura actualizada, por favor, señor productor, 9 grados 6 décimas, ¿eh? 9 grados 6 décimas, la temperatura actualizada, ¿eh? Bueno, ¿por qué? ¿Hace frío? Sí que hace frío, la verdad es eso, hace frío, ¿eh? Pero les quiero contar que tenemos una humedad hacia arriba del 79%, por eso sentimos un poquito de alivio también, por eso, la humedad del 79% y vientos del 13 grados por kilómetro por hora, 13 kilómetros por hora, es así, gracias, perdón, ¿eh? Perdón. Bueno, hoy tendremos una máxima, atención, mis hermanos, una máxima de 15 grados y, bueno, ahí nomás estándar. Cielo parcialmente nublado el día de hoy durante toda la mañana y la tarde y noche con algunos vientos del sector sur. Es el pronóstico, máxima 15 el día de hoy. A ver qué pasa el día de mañana, jueves, por favor. Jueves, atención, mínima 6, máxima 13, baja la temperatura. Uy, uy, uy, va ahí bajando descenso de temperatura. Cielo mayormente nublado con descenso de temperatura y vientos del sector este para el día de mañana jueves. A ver cómo se pinta el día viernes. Uy, baja la temperatura también. Ay, ay, ay. Mínima 7, máxima 12. Cielo parcialmente nublado durante toda la jornada con mucho frío y descenso de temperatura y vientos del sector sur. De la temperatura que tendremos nosotros el día de hoy. Vamos un poquito a las cotizaciones, cómo cerraron ayer, por favor, sí, ay, ay, ay, subió el dólar, el oficial se mantuvo, pero, a ver, vamos a ir un poquito con los datos, por favor. Cotizaciones acá en la República Argentina, atención, dólar, compra oficial, 1.370 pesos, y venta, 1.420, se mantiene el euro para la compra, 1.619 y venta, 1.621, real, compra, 275 pesos y venta, 276 pesos, Mientras tanto, en el mercado paralelo, el dólar blue, 1.415, subió arriba, ay, ay, ay, era que compra ayer el dólar. Bueno, ya está. 1.415 para la compra y 1.435 te lo venden, señores, 1.435 te lo venden, Yo te digo solamente ahí, un estándar, Hay que ver cómo te lo venden, 35, 36, hasta incluso 40, puede pasar, Pero mucho depende del lugar donde tú vayas a comprar el dólar, ¿sí? En el mercado negro, paralelo, ay, ¿hasta cuándo vamos a decir eso? Ya, de verdad, ha pasado este cáncer a Bolivia. Sí, ya tenemos paralelo en Bolivia. A ver, ¿cómo están los datos en Bolivia? Dame el dato, por favor, de Bolivia. Te pido por ese lado, Mario. Sí, ahí están los datos de Bolivia. Mi querida Bolivia. Mi hermosa Bolivia. Que en este momento está pasando quizás un tormento social que esperemos siempre se calme. Ayer un obispo de la ciudad del Alto, con lágrimas en los ojos, mis hermanos, pedía paz, tranquilidad y diálogo. Decía, ¿cómo podemos convertirnos nosotros los seres humanos en hacer desastres cuando queremos hacer? Que la palabra de Dios puede iluminar a todos para cambiar quizás un sistema de trabajo y también de diálogo. Así lo decía el obispo ayer, ¿no? Con lágrimas. Se le notaba, estaba llorando, lloraba, por la situación que pasaba en nuestra querida Bolivia, mis hermanos. Hoy, miércoles, podría nuevamente haber disturbios porque se están organizando en este momento, mis hermanos. Sí, se están organizando en este momento diferentes sectores sociales. Incluso otros se han incorporado también a este dato que de verdad vamos a contar. Podrían reactivarse las palabras. Gracias, Mario. Gracias, gracias. Evistas, hermanos campesinos, van a tomar y analizar nuevas medidas el día de hoy. Podría reactivarse hoy, miércoles, nuevamente los conflictos en la ciudad de La Paz. Esperemos que no. Que de una vez por todas viene un diálogo que de verdad pueda permitir, ¿no? Por lo menos ponerle cordura al presidente Rodrigo Paz y asumir su responsabilidad y también, ¿por qué no decirlo de esa manera? Sus errores, que a veces, muchas veces no lo quieren reconocer. Es bueno reconocer todos los errores, mis hermanos.
Y si el presidente, quien es nuestro papá, como decimos

nosotros lo reconoce, también los otros van a reconocer esta situación y encaminar como tiene que ser, sin haber tomar medidas que de verdad puedan afectar a la sociedad boliviana. Muchos dicen se aplazó en tan solamente 6 meses, ni siquiera va a un repaso, un repechaje. Sí, se aplazó, pero porque tiene un, a ver, tiene una cúpula, tiene un gobierno, se podría decir, que de verdad lamentablemente no lo apoyan o están quizás, ¿no?, encaminando junto a él a otros, a ver, propósitos muy distintos que tiene también un país. Asesores que de verdad quizás no le asesoran como tiene que ser, porque muchas veces nos podemos equivocar. Pero, a ver, yo creo que es de sabio reconocer esas equivocaciones. Y bueno, yo creo que si eso pasa, puede haber un paro o un algo de decir, basta el conflicto y el diálogo puede, como siempre, fluir. Como lo dijo ayer un padre, un cura, que de verdad estaba muy preocupado y con lágrimas en los ojos decía, esperemos que Dios ilumine tanto a los marchistas como también al gobierno, para que puedan quizás tener la palabra clave que quiere hacer paz, tranquilidad. Eso es lo que necesita Bolivia. Dólar oficial en Bolivia, no me gusta contarlo el dólar oficial, lo tengo que decir. Sí, 6 bolivianos con 86 para la compra, 6 bolivianos con 96 para la venta. El referencial que tiene el Banco Central de Bolivia, que lo creó el Banco Central de Bolivia, es de 10 bolivianos con 12 centavos. 10 bolivianos con 12 centavos. Bueno, para la venta, 9 bolivianos con 21 centavos. El dólar paralelo, tenemos paralelo en Bolivia. Para la compra, 10 bolivianos con 6 centavos. Y venta, 10 bolivianos con 3 centavos. No te olvides, así está como siempre la cotización en Bolivia. Bueno, en Bolivia. Minutos ya pasaron de las 9 de la mañana en la República Argentina, mis hermanos. Les quiero comentar algo que de verdad me llamó mucho la atención también el día de hoy, cuando veía un poquito, revisando, ¿no?, un poquito también los diarios acá en la Argentina, ¿no? Aparte de lo que fue también ayer, ¿no?, el discurso del presidente Milei, que ratificó el ajuste monetario y aseguró que se eliminó el 95% del cepo. Hizo una comparación, ¿no? Si hubiera, a ver, hizo comparaciones de que si hubiera, a ver, ¿qué pasaría si hubiera un marciano de Marte a la Argentina? ¿Cómo vería la política? ¿Cómo vería también, en este caso, la situación económica de la Argentina? De hecho, el marciano podría averiguar, dice, cómo está la situación, cómo está... Bueno, es una forma que lo puso él, lo exponió ayer, ¿no? Lo expuso, perdón. Y bueno, y desde ese lado también, uno tomaba como cómico esa situación, pero él lo manejaba como que... Tomar como ejemplo de que de verdad, de alguna otra manera, el que no conoce la Argentina no sabe lo que está pasando también en este momento. No se da de cuenta que de verdad, de alguna otra manera, hay un cambio diferente que está proporcionando el gobierno en este momento y que muchos lo atacan porque de verdad quieren volver a un pasado diferente, como siempre lo han hecho. Y de ahí no hay el acompañamiento también a todas las políticas que marca también el gobierno. Pero también está todo eso, ¿no? Me parece muy bien, porque habló de 20 años. 20 años, entonces, habló entonces de que la Argentina va a ir recuperándose. No sé si seguirá él como presidente, ¿no? Por ahí descansa un periodo y vuelve. No sé, la verdad, no, lo dijo así claramente, son 20 años para que una Argentina pueda tener, como siempre, un cambio diferente. Por otro lado, también aseguró que, dijo que nosotros tenemos una política de apretón monetario y estamos, como siempre, convencidos en seguir en ese camino hasta que no terminemos de derrotar la inflación. No vamos a ceder ni, ojo, un aplique en la lucha contra la inflación, es lo que manifestó también ayer el propio presidente Javier Milei. Durante su exposición también en el evento organizado por Lavallo, esto en Malva también, aseguró que ya se eliminó prácticamente el 95% del cepo cambiario en la Argentina. Y en su discurso, Milei también explicó que la Administración Nacional busca sostener una política de control sobre la emisión monetaria y también las tasas de interés. ¿Para qué? Para evitar que la suba de precios vuelva nuevamente a acelerarse en la Argentina. Según indicó que el gobierno todavía enfrenta, en este caso, rezagos

0: o sea, quiere decir, claro, en este caso problemas de medidas económicas anteriores, o sea, nuevamente vuelve a un pasado, anteriores, y señaló recién a mediados del 2024 pudieron frenar la emisión de dinero por completo. Bueno, habló un poco del CEPO también, ¿se acuerda del CEPO? Bueno, ahora ya está reactivado, como siempre la venta del dólar es normal en los bancos, pero prácticamente no del todo, pero bueno. Además sostuvo que el valor del dólar sería más bajo si el Banco Central no hubiera intervenido mediante la compra de divisas. El dólar es muy lejos de las bandas y además estamos, como siempre, acumulando una gran cantidad de dólares en la Argentina, según afirmó. Explicó que para evitar que esa emisión derivada de compra de reservas impacte en los precios, el gobierno, como siempre, aplica mecanismos de esterilizar, sería en el caso de esterilizar la parte monetaria, y según detalló que ya compraron como 8.500 millones de dólares. Y bueno, en lo que dijo el presidente, y bueno, enmarca que también necesita el acompañamiento también del pueblo del país para poder incorporar ciertas situaciones que de verdad van a ir como cambio, ¿no?, en la Argentina. No es rápido, va a ser quizás en 20 años, pero se va a hacer, como siempre, consecutivamente, de a poco. Bueno, es lo que manifiesta también el propio presidente Javier Milei.
1: No sé si fue mucho pedir.
0: Bueno, otra cosa que también me llamó mucho la atención también ayer cuando veía un poquito, señores, la provincia de Buenos Aires está preocupada. Hay un brote de hantavirus, mis hermanos. Esto se podría decir en la provincia de Buenos Aires. La provincia de Buenos Aires está atravesando, como decía, una situación del brote de hantavirus luego de que se registraron un total de 18 casos confirmados y 7 personas muertas, hermanos, en lo que va de este 2026. Y una vez no se entera hasta que uno pueda comunicarlo, ¿no? Según advirtiendo, como siempre, las autoridades, en este caso, la enfermedad tuvo un aumento más veloz en comparación con los datos obtenidos a lo largo del año pasado. De acuerdo, vamos a ver un poquito en este dato, mis hermanos, de acuerdo al último boletín, en este caso del Ministerio de Salud bonaerense, el aumento de contagios contabilizó en las últimas semanas y superó el comportamiento habitual de la enfermedad para esta época del año. En este sentido, recomendaron, como siempre, que en el 2025, hasta esta fecha, se habían registrado 12 casos y ninguna víctima fatal. Sin embargo, para fin de año indicaron que hubo 37 casos confirmados y 12 muertes. Bueno, es lo que nosotros le contamos. No es nuevo este hantavirus, hermano. Por ahí uno se pone a pensar, dice, el barco, el buque que estaba, que partió. No, hermano, esto ya existía. Otra cosa que se contenía y se tenía que tratar, y aparte de eso también se tenía que poner control. En esa línea, claro, las autoridades sanitarias explicaron ayer que el índice epidémico de hantavirus en la provincia de Buenos Aires alcanzó al 1,67% en las últimas 7 semanas, ¿sí?, superando el umbral del 1,25% que marca oficialmente una situación de brote. Ahora, de acuerdo con la información publicada por el medio platense, en este caso, uno de los datos destacados por los especialistas sería la temporada en la que también se desarrolla el brote, pues la actual situación afecta, en este caso, en las semanas de otoño y también invierno. Algo inusual, ¿no?, en la serie histórica que pasa aquí en la Argentina, debido a que la mayor incidencia suele darse en primavera y también verano. Pero, bueno, estos son los casos que de verdad mantienen, como siempre, en vilo en la provincia de Buenos Aires. Hasta la semana epidemiológica 15, claro que tomó los datos disponibles hasta el 18 de abril, había 16 casos confirmados, hermanos. Dos de ellos correspondían a La Plata, mientras que los otros dos a General Belgrano. Además, se registraron contagios en Almirante Brown, Arrecifes, Balcarce, Chivilcoy, Florencio Varela, General Alvarado, General Pinto, Hipólito Yrigoyen, Las Flores, Lobos, Necochea, Tres Arroyos. Y según el diagnóstico, sí, así clarito lo decimos nosotros, según el diagnóstico confirmado y también lo señalado, claro, como posible, 11 pacientes requieren internación en unidad de terapia intensiva. De la misma manera, se contabilizan un total de 6 muertes, no obstante aclararon que el número de muertes ascendió a 7 en la semana 18. Por eso decimos nosotros, señores, atento a esta situación. Bueno, no están dando a conocer acá en Capital Federal, no dan a conocer en Capital Federal, y bueno, es lo que de verdad pasa en este momento.

momento. Por su parte, el Ministerio de Salud bonaerense, como siempre, catalogaron al hantavirus como una enfermedad viral grave, endémica de áreas rurales, periurbanas, transmitida, en este caso, al ser humano por roedores infectados, especialmente el ratón conocido como el colilargo. Ratón colilargo. ¿Será por la cola larga? Esto en Sudamérica. Asimismo, reconocieron que desde comienzos de 2025 se detectó un incremento de casos por encima de lo que ha sido esperado según el registro histórico que dan a conocer, como siempre, esto en la provincia de Buenos Aires. Un dato muy importante que hay que conocerlo, mis hermanos. Uno ya tiene temor. Yo me acuerdo, yo, aunque no lo crea mi hermano, yo en una temporada alquilé una casita con dos familias. Ingresamos a la casa, pero por la noche había ruidos molestosos, ¿no? Que a veces, muchas veces, te dejabas alguna cosa, se perdía. Y digo, hay ratas, hay ratoncitos. Pero cuando veíamos nosotros por la noche saliendo tipo 2 de la mañana, veíamos al lado del techo, en una de las paredes salía un ratón, ¿cómo le puedo decir? A ver, más o menos de 30 centímetros. Y una cola enorme. Claro, existían ratas, sí hay ratas. Pero uno no se toma, no da en cuenta que, bueno, es una rata que puede estar y se va. No, esas ratas dejan excrementos. Y los excrementos que dejan son contagiosos. Hoy en día no podemos decir que es un hantavirus, no. Pero también tenemos que tener mayor cuidado y contenimiento en nuestros hogares. La limpieza es fundamental, hermanos. La limpieza es fundamental en nuestros hogares, casas, donde estemos. Sacar todo, tirar lo que no sirve, lo desecho, y tener en libertad ese lugar. ¿Para qué? Para que no haya criaderos de ratas. Muchas veces, no, yo me voy a traer un gatito. Tengo un hermoso gatito. Bueno, el gatito lo va a hacer escapar. Ojo, yo vi en un amigo vecino que su gatito, por comer una rata infectada, la cara se le quedó totalmente destrozada del gatito. Porque claro, se comía la rata infectada. Hay otro gatito que no, dice, la pelean, la matan y lo dejan ahí. No sé. Pero la costumbre de un gatito, bueno, es eso. Pero existe eso, hermanos. Por eso decimos nosotros que la limpieza es muy importante en cada lugar. Si tenemos un galpón, bueno, sacar todo, limpiarlo, porque eso puede infectar y puede producir, como siempre, enfermedades. No quizás como un hantavirus, pero otra enfermedad sí, ¿no? En el hogar. Porque tenemos también, hay muchos, tenemos los víveres también, y a eso se acumula también, Hay que tener mucha precaución, mis hermanos. Uno dice, no, está en la provincia, acá no pasa nada. No, cuidado, por favor, siempre está la precaución de por medio. 26 minutos de las 9 de la mañana en la República Argentina, señores. Así estamos avanzando, como siempre, aquí en la Sacra Horita de la mañana del día de hoy. 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Hablamos de Bicicletería Flores. 28 minutos y atención, de las 9 de la mañana en la República Argentina, vamos a la música. Ay, ay, ay, sí, ahí está el grupo Coca que nos dice matrimonio. Después damos lectura a los mensajes.

0: Sí, bueno, buenísimo, así estamos avanzando con todo lo que es la saga ahorita. Tenemos ganas de comer, bueno, ya trajeron, gracias, la verdad. Ya lo que trajeron el día de hoy, no lo puedo creer, ¿eh? Impresionante, gracias, Oscar, de verdad. Gracias, de verdad, en serio. Nos trajo una, ¿cómo te puedo decir esto? Son sandwichitos, pero no de miga, pero, a ver, se podría decir, a ver, ¿cómo te puedo decir? Nutrientes, ¿cómo dice acá? Sin calorías, ¿eh? ¿Por qué trajiste esto sin calorías? ¿Por qué?
1: Estamos medio gorditos.
0: Ah, bueno.
1: Estamos haciendo dieta.
0: Bueno, estamos haciendo dieta, buena dieta. ¿Te gustan o no te gustan los sanguchitos?
1: Sí, pero...
0: No se puede hablar con la boca llena.
1: Pero sí, o sea, los fiambres no puedo comer.
0: Bueno, termine de comer. Bueno, familia, no te olvides, estamos como siempre con el 1161-2598-25, que es la línea de WhatsApp que tenemos nosotros, como siempre, aquí en la radio. Me pidieron la línea, en este caso también, de Secretaría. Por favor, Juan Carlito, pasarlo de Secretaría. 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O que te puedes comunicar a Secretaría en el 1130-1964-31. Anótalo, 1130-1964-31, línea de Secretaría de la Radio. Ahí está nuestro secretario Joel, atento a recibir tu mensaje, puede ser en este caso de trabajo y todo lo demás, o también en este caso tu clasificado, por favor, así que atentos a eso. Tenemos mensajes, vamos a ver un poquito los mensajes. ¿Qué nos dicen los mensajes a esta hora de la mañana? Por favor, vamos. En este miércoles. Hola, buen día. Juan Carlos dice, buena programación, podría pasarme un temita de Calamarca, Aguas Claras, así titula el tema. Muchas gracias, saluditos a mi padre Martín, atentamente Ivette del barrio Inta. Un gran saludo también a todo el barrio Inta y también a Ivette. Un gran saludo, gracias Ivette, nuestra fiel oyente, ¿eh? Ya está anotada nuestra fiel oyente, ¿eh? Mirá que podemos, sí, un regalo tiene que ser para el oyente también. Bien, por favor, ¿eh? Vamos a ver. ¿Dónde estoy? Me perdí. Ahí está, ¿eh? Gracias, Ivette. Ahí van preparando tu canción también el día de hoy, ¿sí? Por favor, ¿eh? Buen día, Juan Carlos dice, buen miércoles, ¿eh? Puedes pasar un temita de, a ver, Chilajatum, ¿eh? Te burlaste de mí. Uy, muy fuerte este tema, por favor. En serio, ¿eh? Por favor, no, en serio es así el tema. Te burlaste de mí, ¿eh? Gracias, Hugo Franz de Lugano, que está con nosotros en la sintonía de la radio. Buen día, Juan Carlitos, escuchando, dice, tu buen programa, por favor. Me pasaría, es como siempre, un temita de Alan Walker. Walker sería Alan Walker. Carapullo Torrecita, ¿así es? Bueno, saludos cordiales, Víctor de Lugano. Uy, pues, me tienes que... de verdad, es insignia de celeste y blanco... De nuestra querida, amada Bolivia y nuestro club poderoso Bolívar. Ayer no pudo Bolívar, chicos. Después estamos con el deporte. Bueno, pero siempre bolivarista, siempre. Acá tengo que me corre, ¿cómo te puedo decir? Me corre en vez de roja la sangre, azul, celeste, ¿cómo tiene que ser? ¿Celeste se convierte en azul? ¿Cómo es eso? Un gran saludo, de verdad, ¿eh? Gracias. Bueno, ahí va, minutito va tu tema. Buen día, Juan Carlos, dice, te mando un abrazo. Uy, ahí, perdón, me adelanté al mensaje, perdón. Sí, está bien, que termine de escribir, no hay problema.
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0: ¡Viva Bolívar! Dice, bueno, su amigo bolivarista de corazón, ¡viva Bolívar! Claro que tiene toda la vida, ¡viva Bolívar! ¿Eh? Perdamos o no ganamos siempre, ¿eh? Pregúntenle a cualquiera de los clubes en Bolivia... ¿Quién tiene más copas ahí en el estante? Bueno, digo yo, perdón, no se enojen, ¿eh? Yo solamente digo la verdad. Especialmente pregúntele a los hermanos del Tigre, ¿eh? ¿Cuánto tienen en el estante? Igual a cuánto tienen. ¡No se enojen! Bueno, ya, hola, saluditos, dice, para el soldado, para Rosita. Ah, mirá, un oyente de hace mucho tiempo, ¿eh? Para Bebu, soy Gabriel. Gabrielito, tanto tiempo, hermano. Sí, de verdad, antes teníamos aquí trabajando. El soldado ya no es ya, el soldado y es capitán, creo, ahora ya. Se graduó de soldado. No, ¿a quién entró? ¿Para suboficial o para oficial? Para suboficial. Bueno, ya debe ser subteniente ya. No, pues entonces. No, no, si es. A ver. No, no es. Sí, debe ser, en este caso debe ser. A ver, si no me equivoco. Sargento inicial debe ser ya. Sí, por los años, digo yo. Bueno, no sé, de verdad. Bueno, está bien, perdón. A estas alturas no sé lo que pasa, ¿eh? Un saludo para vos, Gabriel. Un gran abrazo, hermano, ¿eh? Bueno, familia, así estamos nosotros, como siempre, compartiendo, como siempre, este momento aquí en la radio, más allá de las situaciones que está viviendo nuestro querido país, también Bolivia, ¿no? Bueno, les quiero comentar un poquito, ¿sí? Podrían recrudecer, en este caso, pues, sí, la palabra, si sí, la palabra sí, en este caso, recrudecer, como siempre, los problemas que puedan generar una vez más el día de hoy, miércoles, en Bolivia, ¿sí? En lo que se dio a conocer, conflictos podrían reactivarse hoy miércoles. Evistas y campesinos, dice, analizan nuevas medidas, en lo que marca un diario el día de hoy.

allá en Bolivia. Tras una tensa calma durante la jornada del día de ayer martes, los conflictos podrían reactivarse hoy miércoles, una vez que, en este caso, los tres sectores no descartan, como siempre, asumir medidas, en este caso, de presión contra el gobierno. Los evistas analizan, como siempre, sus próximas acciones en la Ciudad del Alto. Ayer tuvieron reunión ellos, ¿sí? Tuvieron un encuentro ayer en la Ciudad del Alto. Los hermanos campesinos esperan retomar sus protestas y los transportistas continúan, como siempre, con el paro indefinido en la Ciudad del Alto. Ayer había un cabildo, mejor dicho, un cabildo, sí, en el teleférico rojo de la Ciudad del Alto, en la que también los sectores sociales, a la cabeza de la Central Obrera Boliviana, y en este caso, y otros sectores sociales, seguramente asumieron determinaciones. Donde Omar Ramírez, dirigente vista, dijo: esto no termina acá. Este cabildo se desarrolló, como siempre, en presencia de distintos sectores sociales afines al evismo, quienes buscan definir nuevas acciones de presión. En contraparte, la Federación Departamental Única de Trabajadores Campesinos de Campesinos, Tupac Katari, analiza también próximas medidas de protesta tras una jornada marcada por enfrentamientos y mucha tensión el anterior lunes. Vamos a continuar, pero por este momento, por decisión orgánica, no vamos a emitir ninguna estrategia. Habrá un mecanismo que vamos a emplear más adelante frente al gobierno que nos está queriendo someter con fuerza. Así lo sostuvo David Mamani, ex secretario ejecutivo del sector. Este sector tuvo, como siempre, el día martes una jornada de descanso tras la marcha que protagonizó también desde el lunes, desde la urbe arteña hasta la sede del gobierno. Sin embargo, para el día de hoy miércoles no descartan retomar a sus movilizaciones e incluso nuevamente descender a una marcha hasta el centro paseño. Es lo que manifestaron ayer. Otros sectores también analizan nuevas medidas, como vecinos del distrito 8 de la urbe alteña, que realizaron, como siempre, ayer martes una marcha que concluyó con un cabildo donde se determinó asumir medidas también de protesta durante esta semana. Asimismo, los transportistas de la Ciudad del Alto están manteniendo, como siempre, un bloqueo indefinido que cumplen desde ya el lunes, ¿sí? Y estos sectores exigen respuestas y soluciones al gobierno, mientras que otro incluso piden la renuncia del presidente Rodrigo Paz. Bueno, hace minutos nada más también salían los medios de comunicación en Bolivia, ¿no? Estado de excepción es la última opción, así lo señaló el gobierno. Sí, clarito, como le cuento. El vocero presidencial José Luis Gálvez señaló claramente que el gobierno no contempla de manera inmediata declarar un estado de excepción y remarcó que esa medida constituye, como siempre, una de las últimas opciones, en este caso, previstas dentro del marco constitucional en Bolivia. Bueno, sostuvo que hasta el momento el Ejecutivo apostó por mecanismos democráticos y el diálogo para poder enfrentar la crisis. Claro, en ese marco señaló que se trabaja en la habilitación de corredores humanitarios para garantizar el ingreso de alimentos, medicamentos, oxígeno e insumos básicos diferentes de diferentes regiones al país, ¿no? Gálvez también reiteró, claro, que el estado de excepción no está contemplado de inmediato, pese a que son atribuciones establecidas en la Constitución, son una de las últimas opciones que puede tomar el gobierno en este momento. Eso sí, dijo que el tema de la violencia, advirtió además que algunos sectores movilizados buscan generar escenarios de violencia y confrontación. Los violentos que tratan de agredir buscan sangre o muerte, o un pretexto para poder mantener esta situación por mucho más tiempo, según manifestó ayer el vocero presidencial. En declaraciones también surge luego de una jornada de enfrentamientos en el centro paseño el pasado lunes, todo lo que ha sido, como siempre, e intentaron avanzar hasta la Plaza Murillo y se registraron agresiones a policías, periodistas y daños y bienes públicos, incluido la estación del teleférico en la ciudad de La Paz. En ese contexto también, los ministros de la Presidencia y también de Gobierno, José Luis Lupo y Marco Antonio Oviedo,
descartaron aplicar esta medida pese a la escalada de violencia que se registró en la ciudad de La Paz. Por un lado, Oviedo dijo, por lo contrario, anunció el refuerzo de operativos de seguridad para contener nuevas movilizaciones.

organizaciones y hechos vandálicos en la sede de gobierno. En tanto, Lupo afirmó que el gobierno mantendrá el diálogo con sectores sociales movilizados y descartó la aplicación de un estado de sitio pese a los hechos de violencia registrados en La Paz durante las protestas.

Bueno, ayer habló también, hablando un poquito sobre este tema, ayer habló también la viceministra, alertó que los alimentos en el centro de acogida alcanzan solamente hasta mañana jueves, ¿sí? Es lo que dijo la viceministra de Igualdad de Oportunidades, Jessica Echeverría, alertó, como siempre, claramente el día de ayer martes, ¿sí?, a los medios de comunicación, en este caso se podría decir, que los alimentos en hogares de niños del Departamento de La Paz alcanzarán solamente hasta el día jueves, debido a los bloqueos y también dificultades para el abastecimiento. Lastimosamente, dicen, ahora estamos como siempre en emergencia, porque los hogares de niños, los centros de acogida en el Departamento de La Paz, solamente tienen alimento hasta el día jueves. Es lo que dijo la autoridad, ¿no? Señaló, como siempre, que el viceministerio coordina con el Ministerio de Desarrollo Productivo el traslado aéreo de alimentos para centros de acogida. Añadió también que existe preocupación por la situación de los adultos mayores en albergues que están refugiados, ¿eh? Respecto a esto, el gobernador Luis Revilla informó sobre la habilitación de una ruta alterna por Inquisibi y Yungas para abastecer los alimentos a hogares de niños, personas con discapacidad y también hospitales, ¿eh? Pero la viceministra también advirtió que el hospital de niño enfrenta riesgo de quedarse sin oxígeno para menores internados. Indicó que el director del centro médico reportó dificultades para el ingreso de insumos debido a los bloqueos. El Departamento de La Paz vive una situación, dice, de conflictividad por los bloqueos de caminos que impiden el ingreso de alimentos, medicamentos, otros insumos. Mientras tanto, en la sede de gobierno se registraron hechos de violencia que generaron zozobra en toda la población paseña. Bueno, ayer la policía dio a conocer algo muy importante también. Sí, busca a Mario Argollo y a otros con orden de aprehensión. Ya tienen orden de aprehensión, claro. Pero, claro, presumen que están en huida, escaparon. Sí, el comandante de la policía general, Mirko Sokol, informó, como siempre, ayer martes, que se está buscando al ejecutivo de la Central Obrera Boliviana, Mario Argollo, y otras personas que están con órdenes de aprehensión por instigar los hechos de violencia que se han registrado en el país. Los estamos buscando, Argollo. Tenemos a toda la comunidad de inteligencia en busca de él y otros quienes también, en este caso, van a rendir cuentas a la justicia. Es lo que dijo Sokol a los medios de comunicación. Señaló que existen varias órdenes de aprehensión y pidió que, claro, los implicados se presenten a la justicia para que se defiendan. Sin embargo, presume que están en huida. El comandante aseguró también que no se van a permitir más abusos contra la población en referencia a los saqueos y los hechos de violencia que se reportaron el día lunes en la ciudad de La Paz. Calificó de criminales a los autores de estos hechos y reveló que se han realizado más operativos para encontrar a personas en posesión de dinero y artefactos como ondas usadas en movilizaciones. Señaló que el financiamiento de estos movimientos seguramente está pagado por alguna organización criminal. ¿Cómo lo toman todo esto, no? Organización criminal. O sea, cuando hay organizaciones sociales que se organizan, porque decían ayer también en un conjunto de voces varios hermanos de diferentes sectores sociales que ellos sacaban de las organizaciones lo que tienen los ahorros para poder, en este caso, marchar y solventarse, en este caso, los alimentos en los días que tienen, claro, de protesta. ¿Bien? Cosa que algunos otros no lo hacen. Bueno, y lo toman de criminales a todos los que de verdad dicen esto está financiado, esto está pagado, o sea, nadie nos paga a nosotros. Bueno, es la palabra de ellos, ¿no?, contra el

propio gobierno, que también marca otro tipo de situación. Es así. Pero por otro lado, hablando un poquito de la presión, ayer habló también el vicepresidente Lara, pidió al presidente Paz cesar órdenes de aprehensión contra dirigentes. Sí, claramente el vicepresidente Edmán Lara pidió al jefe de Estado, Rodrigo Paz, cesar las órdenes de aprehensión contra dirigentes y convocar a un diálogo real, transparente y sin condiciones ante las protestas y demandas de distintos sectores. Actualmente está vigente esta orden de aprehensión contra el ejecutivo de la Central Obrera Boliviana, Mario Argollo. Por eso la autoridad cuestionó que frente a las movilizaciones y demandas del diálogo e incremento salarial de la COB, la respuesta del gobierno sea la persecución e intimación. Señaló que utilizar el aparato estatal para poder disciplinar a quienes protestan representa una línea extremadamente peligrosa para cualquier democracia. Sin embargo, entre las principales demandas de la COB figura la renuncia del presidente del Estado, y además el ente obrero no acudió a dos convocatorias y al diálogo realizado por el Ministerio de Trabajo previo a la escalada de dicho conflicto. Bueno, señores, yo no le entiendo al vicepresidente, ¿por qué publica todo esto? ¿Por qué sale todo esto? ¿Y por qué dice todo esto? Si él personalmente puede abrir las puertas del gobierno e ingresar y sentarse a dialogar con el presidente de cara a cara, de decirle claramente lo que él piensa de esta situación social que está viviendo el país. Esto me amerita y de alguna otra manera, me da la visión de que no hay encuentros entre el presidente y vicepresidente, porque esto se puede solucionar puertas adentro y de ahí salir una respuesta clara, en este caso para todos los movilizados. Pero él lo hace muy aparte de todo esto, como dando a conocer que yo estoy del lado de, claro, los marchistas, de los que protestan, de lo que están haciendo, en este caso se puede decir, este reclamo como pueblo, y no estoy del lado del gobierno, que él es parte del gobierno, es el vicepresidente del Estado Plurinacional de Bolivia. Tendría que sentarse con el presidente y dialogar cara a cara y ver cómo puede ser la salida a esta situación que está pasando Bolivia. Eso amerita de parte de él y de parte del presidente, porque son la parte y son la base fundamental, en este caso, del escenario de gobierno que tenemos en Bolivia en este momento. 51 minutos ya de las 9 de la mañana en la República Argentina. Nos vamos un poquito a la música. Vamos a la música, por favor. Sí, vamos a la música y luego estamos de vuelta con más aquí en la Sagra Horita de la Mañana del día de hoy, familia.

Aguas Claras, sí, qué buena canción. De Calamarca, a esta hora de la mañana, familia. Ya estamos llegando, como siempre, al cierre de la primera hora de programación que tenemos nosotros aquí en nuestra querida radio.

0: bueno, qué bueno. Esta es mi Bolivia, esta es mi música. Sí, señores, qué bueno, qué bueno. ¿Cómo que cuchillo calla? Bueno, 55, señores, nos tenemos que ir a la tanda. Pero antes, por favor, antes, sí. 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
0: 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Sí, señores, Bueno, nos vamos a la tanda. Sí, nos vamos a la tanda y luego estamos de vuelta con más aquí en la radio. Y todas las canciones también van a ir, como siempre, en cadena.
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0: con esta canción solicitada el día de hoy, como siempre, ahí para nuestro buen amigo oyente que también está con nosotros en la sintonía de la radio también el día de hoy. Gracias, gracias, gracias por estar con nosotros. Nuestro buen amigo, como siempre, Víctor de Lugano, Alan Welker, presente con ese ritmo también a esta hora de la mañana. Pide por ahí, Juan Carlito, quiere una cumbia. Bueno, ya saben, mis hermanos, hoy no podemos. No, no, no. De lunes a jueves no podemos con la cumbia. El día viernes tenemos el permitido. Lo permitimos de todo el viernes, ¿eh? De todo, ¿eh? Como decimos nosotros, hablamos a calzón quitado. Bueno, no es la forma de decir, no se vaya. Por favor. No, no, no.
1: Sin vergüenza.
0: Digo yo. Hablamos de todo, charlamos, platicamos, escuchamos buena música. El viernes, hoy no, por favor, no me hagan sancionar. Porque si me sancionan, ahí estoy, frito. Frito como una papa frita. 15 minutos de las 10 de la mañana en la República. Actualizamos un poquito la temperatura, te pido por favor, sí, mi querido compañero de trabajo, amigo y hermano. Mario, tantos años, Mario, estamos envejeciendo los dos, de verdad, ¿eh? Nos subió la temperatura 9 grados 6 décimas, poquito, ¿eh? Hace frío, ¿eh? Se siente el frío. Yo siento calor, no sé, me siento joven, chicos. La verdad, me siento joven. Es como que quiero hacer unas cuclillas en este momento, ¿eh? Bueno, hacer un poquito de ejercicio. Un, dos.
2: Pero no te confíes.
0: Déjame
2: mucho.
0: Hacer un poquito de la cuclilla, ¿eh? ¿Qué dice?
2: No te confíes mucho. Eso es lo que pasa.
0: Puedo todavía, ¿eh? Soplo todavía,
2: sí,
0: chicos.
2: Todos pueden, pero hay que tener mucho cuidado con el tiempo cambiado.
0: ¿Cómo que el tiempo cambia?
2: Claro, cambia el
0: clima. No, pero yo también me siento joven, dije yo.
2: No, sí, te sentís joven, está todo bien. Wow, pero
0: no es así. Siempre no se me adormezca en la tarde, los viernes, ¿eh? Un calambre. Bueno, señores, así vamos avanzando con todo lo que es la sagradita de la mañana. No te olvides. Y estamos, como siempre, agradecidos a nuestros buenos hermanos del Facebook que han compartido también el día de hoy, ¿eh? Gracias por compartir, muchas gracias por compartir, de verdad, mis hermanos. Sí, así llegamos a muchos lugares también con la programación que tenemos nosotros aquí en la sagradita de la mañana. Le puede gustar como también no le puede gustar, está bien, ¿eh? No vamos a gustar a todos porque de verdad eso no puede ser. Un ser humano no puede conformarse con algo uno solo. No. Siempre el ser humano está observando, viendo y todo lo demás. Así que no vamos a complacer a todos, sé, lo sé, ¿eh? Pero por lo menos llegamos. ¿Ya actualicé la temperatura? Sí, ya actualicé la temperatura. Bueno, ahí está, muchas gracias, ¿eh? Bueno, les quiero comentar algo que nos vayamos, antes que nos vayamos un poquito también a la música, porque hay pedidos también el día de hoy de música nuestra, como siempre el día de hoy. Ayer habló el diputado, mis hermanos. ¿Qué diputado, eh? Del oficialismo, Brian Casas, ¿eh? ¿Y qué dijo? Aseveró que la única salida a los conflictos del país es la renuncia de Rodrigo Paz. Asimismo criticó que, claro, se hayan emitido órdenes de aprehensión contra los dirigentes. A ver, escuchemos un poquito, lo tenemos por ahí, el audio, ¿eh? Lo tenemos el audio. Si lo tenemos el audio, por favor, a la producción, si nos dicen, nos dan el visto bueno. Bueno, vamos a escuchar qué es lo que dice el diputado el día de ayer.
3: A los bloqueos, y ya no exigen más nada. ¿Qué quieren? Simplemente la denuncia. No, no van a querer el diálogo, ¿no? Y efectivamente, como tú me preguntabas, no ayuda, en realidad, el tema de los bloqueos, pero no queda más de otra. ¿Cuál es la solución que va a dar? La única solución ahorita que el gobierno o el presidente Rodrigo Paz dé un paso al costado y, bueno, pues, denuncie. Justifica, ¿no? La violencia jamás va a ser justificada. Pero el pueblo que ha votado en realidad por Rodrigo Paz, le ha dado la confianza a Rodrigo Paz y a Herman Lara, se ha sentido decepcionado. ¿Saben qué dicen los ciudadanos de a pie allá en el alto donde están bloqueando? Si yo he votado por Rodrigo Paz y por Edman Lara, yo tengo la potestad de hacerles denunciar a Rodrigo. Esa es la ideología que manejan allá en la ciudad del alto.
4: Ahora, diputado, hay una rearticulación de las plataformas cívicas, las plataformas que ayer han marchado ya, plataformas ciudadanas, ¿no? En respecto a la democracia también. Hoy van a marchar también a mediodía y a las 6 de la tarde.
3: Bueno, tengo conocimiento, estoy en algunos grupos de WhatsApp de los funcionarios públicos de Rodrigo Paz. Esas plataformas que tú dices que son la resistencia, en realidad son, la mayoría son funcionarios públicos. Tengo incluso las pruebas de que en los grupos de WhatsApp están en realidad obligando a los funcionarios públicos.

0: personas a unirse a esa causa, ¿no? Ya no son ciudadanos de a pie, son funcionarios públicos que están saliendo.
1: Ahora hay una orden.
0: Efectivamente, ¿no? Justamente, ustedes me adelantaron, quería dar una conferencia, pues es justamente de eso, ¿no? Lamentablemente vivimos en un gobierno donde todo está al revés. Sale orden de aprehensión para Newton Condori y para el dirigente de la COP y para algunos dirigentes más. Miren, imagínense en qué país estamos viviendo. Orden de aprehensión para aquellas personas que están pidiendo, por ejemplo, el tema de la gasolina, eso es lo que ha pedido el dirigente de la COP, el Newton Condori, ¿qué dijo? La reducción de los sueldos. Pero ahora, los ministros que realmente han causado ese problema, el ministro de hidrocarburos, el ex ministro de hidrocarburos, el Medina Celi, ¿tiene alguna orden de aprehensión? No, no tiene, por eso estamos todos de vez. Más al contrario, el presidente de YPFB, que nos han vendido la gasolina de mala calidad y han sido afectados hartos vehículos en toda Bolivia en realidad, ¿qué le dan? Le dan un premio de director. ¿Por qué no sale en orden de aprehensión para esos que nos han causado tanto daño a Bolivia, ¿no? Es determinado apoyo.

0: Bueno, pero escuchábamos ahí nosotros, como siempre, las palabras, ¿no? En este caso, del diputado, que daba a conocer esta situación, ¿no? Hablamos del diputado del oficialismo, Brian Casas, que decía, bueno, la gente está cansada de lo que pide, los marchistas especialmente, que piden la renuncia. Como ellos han votado, bueno, según su ideología de ellos, es como siempre, yo voté por él, ahora yo también lo voy a sacar, Claro, pero eso no se puede hacer así de así, pero lo hacen con marchas. Lo hacen con movilizaciones, es lo que más o menos manifestaba también el... Pero también les quiero contar algo, mis hermanos. Ayer también desde los comités cívicos provinciales de la Cruceñidad, o sea, de Santa Cruz de la Sierra y otros, reafirmaron como siempre un compromiso con la defensa de la democracia. Esto sería la otra página, O sea, por un lado, el apoyo a los marchistas, y ahora, por otro lado, el apoyo, se podría decir, a la democracia, a la libertad y a los derechos del pueblo boliviano. A ver, escuchemos y veamos un poquito también qué es lo que dicen, ¿no? En este caso, los comités cívicos provinciales de la Cruceñidad, ¿Qué es lo que manifiestan también en su momento y qué es lo que dan a conocer, como siempre, ayer en una reunión muy importante que tuvieron, en un encuentro muy importante que tuvieron ellos y que dijeron lo siguiente? Vamos con el dato, por favor.
1: Nos dirigimos a ustedes de los comités cívicos provinciales y nuestras provincias. Necesitamos de que haya un cambio de verdad, con voluntad de democracia, desde en los ministerios y ministro que no está cumpliendo su función, que se vaya. No es posible que hasta el día de hoy no hayan trabajado en el cambio de los funcionarios del masismo, que hoy día son los que están recaudando dinero para llevar a los bloqueos de Cochabamba y de La Paz. Eso lo sabemos porque nosotros, con la gente de provincia y la gente que ha estado en las instituciones, sabemos que han pasado la gorra desde el norte hasta el sur, todos los funcionarios masistas, para nada más que solventar lo que hoy piden su cabeza. Es necesario que los ministros que están jugando a dos bandos se tengan que ir. Necesitamos que Santa Cruz entienda, porque si vamos a salir a defender ante la no gestión del gobierno de desbloquear nuestras carreteras, no nos va a parar nadie. Y antes que se convulsione la gente porque está cansada de los bloqueos, usted como máxima autoridad tiene que cumplir la ley y sacar a los ministros que no sirven, que son los alcahuetes para que le estén haciendo daño a usted, presidente. Presidente Rodrigo Paz, hoy nos dirigimos a ustedes de los comités cívicos provinciales y nuestras provincias. Necesitamos de que haya un cambio de verdad, con voluntad de democracia, desde en los ministerios y ministros que no está cumpliendo su función, que se vaya. No es posible que hasta el día de hoy no hayan trabajado en el cambio de los funcionarios del masismo, que hoy día son los que

defraudando dinero para llevar a los bloqueos de Cochabamba y de La Paz. Eso lo sabemos porque nosotros, con la gente de provincia y la gente que ha estado en las instituciones, sabemos que han pasado la gorra desde el norte hasta el sur, todos los funcionarios masistas, para nada más que solventar lo que hoy piden su cabeza. Es necesario que los ministros que están jugando a dos bandos se tengan que ir. Necesitamos que Santa Cruz entienda, porque si vamos a salir a defender ante la no gestión del gobierno de bloquear nuestras carreteras, no nos va a parar nadie. Y antes que se convulsione la gente porque está cansada de los bloqueos, usted como máxima autoridad tiene que cumplir la ley y sacar a los ministros que no sirven, que son los alcahuetes, para que le estén haciendo daño a usted, presidente.

0: Bueno, esas son las posiciones que se marcan en Bolivia, mis hermanos, de alguna otra manera. Algo tiene que hacer el gobierno. Es claro, más que el agua. ¿Por qué? Porque esto si recrudece un poco más, mis hermanos, lo que van a hacer levantar a sectores sociales, en este caso de diferentes departamentos, donde, claro, el gobierno por ahí espera eso, dice, ¿no? ¿Dónde están los que nos apoyaron? Que salgan también y que den su palabra, que den su voto, también en este caso su voz, ¿no? Para reclamar lo que han hecho en democracia, el voto democrático. Bueno, pero eso también puede ser una convulsión social, de aquellos que de verdad reclaman en este momento sectores sociales, que vemos una gran cantidad, no es poco, que es un movimiento, que también hay un movimiento detrás de todo esto que apoya también al gobierno y también apoya a la democracia, que quizás en este momento no está de acuerdo con el gobierno, pero apoya a la democracia y a la tranquilidad del pueblo. Entonces, ¿qué pasa? Pueden salir ellos y enfrentarlos entre bolivianos. Y eso es lo que uno no quiere, no quiere. Entonces está bajo la responsabilidad, aunque usted no lo crea, del presidente asumir esto. ¿Cuál es la responsabilidad? Él tiene que saber cómo puede destrabar esta situación. Claro, en un momento se ve acorralado, porque se ve acorralado, en un momento por esa ley que lamentablemente lo dio de baja, que fue el impulsor a todo esto. El vaso que rebalsó el agua, quien decía por ese lado. Claro, después lo dijo, no, lo vamos a derogar, lo sacamos, eso, pensando que con eso va a calmar. No, fueron errores tras errores que también fueron marcados. Muchos dicen por ahí, el gobierno no tiene la culpa. No, a ver, son errores que de verdad él prometió y no los cumplió. Y también, ¿no?, que no lo quiere reconocer, que busca siempre, en este caso, un lugar donde realmente refugiarse, como decir, bueno, el pasado, esto es por esto que ha pasado, o lo que ha pasado. No, si vos algo has cometido, vuelvo a reiterar, lo tienes que asumir. Y quizás con eso de asumir, el pueblo se da de cuenta y dice, no, se dio de cuenta que es un error, y no lo va a volver a cometer con nosotros. No, pero se ven decretos que de verdad salen, y ellos lo dan a conocer, como siempre, con un decretazo. A ver, escuchemos, tenemos acá un audio también de dirigentes ahora del otro bando. ¿Qué es lo que dicen? Vuelvo a reiterar, porque esto no solamente... Sabemos nosotros que en Santa Cruz de la Sierra había una reunión muy importante también y una movilización que se puede dar a conocer el día de mañana, jueves. Repudiando todo lo que es, como siempre, estos bloqueos, estas marchas en Bolivia. Escuchemos este audio a ver que lo que tenemos en este momento de hermanos, en este caso dirigentes, ¿no?, que están en este momento movilizados en Bolivia. Vamos con el dato.
1: Hemos sacado las siguientes resoluciones con todas las instrucciones de nuestra población de Huaruni, donde lo cual indica en la resolución 001-2026, considerando, ante los últimos hechos suscitados en la ciudad de La Paz, sede de gobierno, que se está vulnerando los derechos a la protesta y atentando a la humanidad de los compañeros mineros de Huaruni y la dignidad del pueblo boliviano que protesta.

0: Mejores días para Bolivia ante esta medida cobarde e incapaz del gobierno para resolver los problemas de las mayorías, beneficiando y de sobremanera a las lochas y a las grandes empresas del país por el Estado central. El Comité Cívico y sus instituciones del municipio de Baluni se pronuncia ante la problemática social nacional. Por tanto, resuelve el Comité Cívico de Baluni, en específico, uso de sus atribuciones conferidas por la Constitución Política del Estado, que le emana un estatuto orgánico. Resuelve bloqueo de caminos a la coyuntura que se vive en el nivel, a nivel nacional, en el país y en el Estado Plurinacional de Bolivia. Dos, apoyo rotundo a la Central Obrera Boliviana. Con eso, nosotros como población minera de Baluni damos la conferencia aquí también a nuestro Tata Giliri, que es de la provincia de Pantaleandaix.
1: Ya hemos dado nuestros votos resolutivos, en el cual nosotros como marca danesa no vamos a dar hora ni fecha, pero sí vamos a salir al bloqueo de camino. ¿Por qué? Porque el gobierno nos está manejando a puros decretos, cosa de que eso no debía de hacerse. Por lo tanto, toda la provincia danesa, tanto las 22 instituciones que hoy hemos tenido este empleado, hemos decidido a salir al bloqueo, pero no estamos avisando la hora. ¿Por qué? Estamos manejando estratégicamente. Por lo tanto, el gobierno está en la obligación de dar solución, y si no cumple, nomás tendrá que irse a su casa, porque así lo merece.
2: Bueno, ahí estaban los dirigentes de Guanuni, ¿no?, dando a conocer también su parecer el día de hoy, ayer mejor dicho, perdón, de todo lo que está ocurriendo también en nuestra querida Bolivia. Está convulsionada nuestra querida Bolivia, esperemos que de alguna otra manera hoy, ¿no?, porque hay avances de que podrían bajar nuevamente a la ciudad de La Paz varios sectores sociales, ¿no?, organizados, y como dicen ellos, ¿no?, tenemos una estrategia. Eso es como que te da un temor, ¿qué estrategia tendrán ellos, no?, para poder enfrentar quizás a una policía que también está preparada, a militares que también están convocados, aunque usted no lo crea, pero es así, y lo peor que puede pasar es un enfrentamiento fuerte entre todos ellos, buscar la iniciativa, buscar la manera de poder ingresar, como siempre, en este caso se puede decir, al gobierno, o sea, en este caso, ingresar a la Plaza Murillo, y luego, como siempre, interceptar, en este caso, el Palacio. Es algo que de verdad, en este caso, es el temor de toda la población boliviana. Salieron sectores sociales, sí, en este caso, sectores, en el caso vecinos, que también estaban repudiando todo esto el día lunes por la tarde, ¿no? Decían, no estamos de acuerdo con todas estas marchas, estas protestas que de verdad se están dando a conocer en Bolivia. Pero también hicieron algo que de verdad no tenían que hacer: quemaron las huipalas. Quemaron las huipalas, ¿sí?, en plena concentración el día lunes por la noche. Y desde la oficina del presidente, de la presidencia, ¿no?, condenaron esta quema de huipalas, rechazando, como siempre, estas manifestaciones de intolerancia, ¿no? Está bien que uno pueda defender la patria, defender, pero no nos podemos, a ver, no nos podemos meter con los símbolos también que tenemos nosotros en Bolivia. El símbolo de la huipala corresponde, como siempre, a todos los pueblos originarios en Bolivia. Bueno, por ahí uno dice, Juan Carrito, no representa, pero representa, ellos lo toman, la huipala, como un símbolo patrio reconocido por un Estado boliviano, de identidad boliviana, de historia y también diversidad en nuestro país, hermanos. Y bueno, quemar eso es como, yo me acuerdo, ¿no?, lo que pasó también en el 2019, cuando en este caso ingresaron a la parte del gobierno, y ahí Camacho y otros, seguidores también de la cruceñidad y otros, quemaron la huipala también, en plena Plaza Murillo. Estas cosas no pueden ocurrir de nuevo, si no es un ataque mediático entre ellos, Y es muy fuerte todo eso lo que está pasando en Bolivia. Bueno, ante esta situación, los conflictos que registraron, como siempre, el lunes pasado, tuvo, como siempre, en este caso, registro de 11 policías heridos y 127 aprehendidos y también arrestados. Eso fue lo que de verdad de ayer se dio a conocer por el comandante policial, el general Mirko Sokol, que tachó los hechos de vandalismo como también de criminales. Así, señaló que se ha capturado más de 127 personas entre aprehendidos y arrestados, a quienes calificó de criminales de esa calidad y identidad, como siempre que lo tienen. Ahora están, como siempre, cumpliendo detención preventiva. Y otros esperan, como siempre, audiencias cautelares. Pero también filmaron, porque todo se filma, hermano. Hoy en día, aunque usted no lo crea, todo se filma y sale en las redes sociales. Pero también hay otros temas que hay que decirlo también. Otros tergiversan la situación, la información. Y, por supuesto, esto también lleva a una conflictividad entre nosotros. Pero también había videos que se estaban, en este caso, circulando de policías que agredían de una manera brutal a los hermanos del campo, hermanos. Estaban con los... saque su poncho. Le hacían sacar de la mochila, temerosos, porque estaban dentro, claro, de una de un regimiento de policial donde los tenían, como siempre, como si fueran, no sé, delincuentes totales. Ellos decían, estamos marchando, no tengo nada, no tengo bomba, no tengo... Pero saque lo que tienen. Sacaban sus ponchos y lo hacían sacar los ponchos, y los atemorizaban, en este caso con empujones, en este caso palabras verbales muy fuertes, que no quiero decir, porque son fuertes. Y esta arremetida también de la policía, ¿no? Que también tiene que entender que son hermanos nuestros de Bolivia. Se equivocaron, bueno, son policías, están capacitados para poder, en este caso, resguardar esa situación. Bueno, tienen que entrar presos, que entren presos, si algo cometieron. Pero no es el abuso policial desmedido también que tiene la policía y que lo quieren cubrir de una manera, intolerante también en su momento. Y uno dirá, Juan Carlos, pero no, ellos cuando reaccionan nos tiran con todo. Pero, hermano, es el trabajo que tienen ellos, ¿no? Cuando hay disturbios, están preparados para disturbios, están preparados para eso, están capacitados. Por ahí, la ignorancia sale de los otros, que de verdad no están preparados para nada y vienen a hacer disturbios. Pero la contención tiene que ser de aquellos que están preparados, y no, como siempre, el abuso que tiene que ser intolerable también en estos hechos, ¿no? Bueno, que no se ven y no se pasan también algunos medios de comunicación en Bolivia, se pasa lo que quieren pasar también, ese es el detalle también, pero que se pase de todo, eso también inventar en acto de reflexión también para aquellos que trabajan, ¿no? Y que, bueno, aunque usted no lo crea, muchos de ellos, los policías, viven en la Ciudad del Alto, es como de acá, muchos viven en provincia, no viven en capital todos, viven en el Alto. Tienen casas en el Alto. Por eso en un momento había esa situación que decían los mismos marchistas, decían, cuidado con la policía, sabemos dónde viven, sabemos dónde están, vamos a ir a atacar a su familia, cosa que no es bueno eso. ¿Por qué la familia? ¿Qué tiene que ver la familia con la persona que está cumpliendo su función como policía? Pero hay que tener cuidado en todo, hermanos. Bueno, es la situación que se vive en Bolivia, ¿no? 38 minutos de las 10 de la mañana. Uy, cómo pasa el tiempo, cómo pasa el tiempo. Vamos a un toque musical y luego estamos de vuelta, que tenemos mucho más todavía aquí en la radio, como siempre, en Activa 93.9 de tu dial. Aquí en, como siempre, decimos, ¡Aire Bolivia! Aún sin corazón te puedo amar, así te digo. ¡Qué linda canción, Sin corazón, sin chuima, te puedo seguir amando toda la vida!

Ay, ay, ay, qué linda morenada, ¿eh? Con eso me da ganas de bailar una morenada en ese momento. Con mucho cariño, mucho amor para ti. La agrupación Aire Bolivia, qué buena canción. Qué linda es nuestra música, mis hermanos, ¿eh? Qué linda es nuestra música, de verdad. Hermosa nuestra música, ¿eh? Me llega al corazón, es como una parte romántica que tenemos nosotros también, ¿eh? Con este ritmo de la morenada, señores, qué bueno, qué bueno. Un fuerte aplauso, por favor, para esta linda morenada de Aire Bolivia, solicitada por un amigo oyente también el día de hoy. Salte, salte, salte, salte, salte, salte, salte, salte, salte, arriba, arriba, arriba, eso. Ya se viene el programa La Sagra ahorita de la mañana, señores. Ya se viene el Lobo de Minuto, nada más aquí en la radio. Y hoy a las 18:05 se viene el profe Henry Ricón con la clave del sur. Siempre con invitados muy importantes, especiales también, y con grandes cantautores también, y también profesionales que tiene también en consulta, como siempre, en La Clave del Sur, hoy 18:05. 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

0: 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Bueno, señores, ahí está. Antes que lo vamos un poquito al deporte. Tenemos deporte, vamos un poquito al deporte antes del cierre. Después tenemos una información también de los caporales centralistas de Bolivia. No, de Buenos Aires, Argentina. Tenemos información. Ahora se viene, ahora se viene. Pero tenemos el deporte. Vamos con el deporte, por favor. Si tienen por eso el deporte, mandalo, mandalo. Porque hoy, sí. Porque el deporte de multitudes es importante. Vamos, Sergio, con el deporte de multitudes, por favor, que es muy importante saber y conocer qué es lo que pasó ayer. ¡Ay, Boquita, Boquita, Boquita, Boquita, Boquita! ¿Qué pasó? Pero primero, el deporte.
1: Muy buenos días, vamos a dar comienzo al segmento deportivo y nos metemos rápidamente en Bolivia, porque debido a los hechos de público conocimiento, los conflictos que está atravesando el país, Stronger emitió un comunicado oficial diciendo de que va a suspender sus actividades en el día de hoy. O sea, el club va a estar cerrado para sus socios y para el personal que trabaja en el club. Bien, porque la verdad, para evitar después males mayores, entonces decidieron sanamente cerrarlo y, bueno, esperar que pase la tormenta, que pasen estos, y se solucione rápido, ¿no?, los conflictos que están atravesando lamentablemente en La Paz. Ahora nos metemos en la Copa Libertadores. Resultados: Coquimbo Unido le ganó 3-0 a Deportes Tolima. Fluminense le ganó 2-1 a Bolívar. Y esta derrota, créame, consagró la victoria para Bolívar, lo deja todavía con vida y con un resultado muy alentador, porque en la última fecha Bolívar depende de sí mismo, ganándole a Independiente Rivadavia y Mendoza, se mete en la siguiente instancia. Así que vamos, Bolívar, en la última a todo o nada, todavía dependen de sí mismo. Y la verdad que anoche Bolívar ha jugado un partidazo, se merece clasificar. Patito Rodríguez, yo creo que uno de los mejores partidos de su vida habrá hecho. ¿Cómo jugó ese chico? ¿Cómo jugó Patito Rodríguez? Lampe enorme. Solamente tuvo un error ahí en el gol del equipo fluminense, pero después también tuvo una muy buena actuación. Rosario Central, por su parte, le ganó 4-0 a Universidad Central Fútbol Club. Independiente Santa Fe le ganó 2-1 a Platense. El Calamar, pese a esta derrota, tiene chances de clasificar, y tiene chances y muy grandes. Así que tranquilo, hincha de Platense, que en la última fecha está en la clasificación. Always Ready perdió de local, pero no hizo de local en el Alto, no, lo hizo en Asunción del Paraguay, 2-1 con Mirasol. Y viendo el partido decíamos, este equipo, si jugaba este partido en el Alto, Always Ready lo ganaba. Pero bueno, el destino tuvo estas cosas, este capricho con Always Ready, lamentablemente tuvo que mudarse a Asunción del Paraguay. Y con este resultado también, derrota 2-1, lo deja totalmente al margen del certamen. Así que, lamentablemente, Always Ready eliminó en la Copa Libertadores. Boca Juniors empató con Cruzeiro 1-1 y con polémica. Porque en la última jugada del partido, toda la gente de Boca reclamaba una mano y penal a favor de Boca, claro. Pero ¿qué hizo el árbitro? Terminó el encuentro, no fue al VAR a ver si era penal o no. Y imagínense, los jugadores, el cuerpo técnico, hinchas, estaban que hervía la sangre a toda la gente de Boca. Pero bueno, Boca dejó pasar una gran chance. Mereció ganar, sí. También mereció perder en un par de jugadas, ¿eh? Así que el empate le deja un poco de sabor a derrota, porque en la última fecha tiene que darlo todo. Está obligado a ganar Boca frente a los chilenos, frente a la U Católica, la semana que viene. El empate lo deja también en la tercera posición y fuera de la Copa Libertadores. Así que con este empate de sabor a derrota para Boca, lo compromete muchísimo. Está obligado a ganar la semana que viene frente a los chilenos. Después vamos a la Copa Sudamericana, porque Montevideo City Torque ya despachó a Deportivo Riestra 4-1, una goleada tremenda, y lo eliminó del certamen de la Copa Sudamericana. Otro eliminado argentino, Barraca Central, que perdió frente a Audax Italiano de Chile 2-0 y también se despide del certamen. Sao Paulo y Millonarios empataron en un gol. Hoy también tenemos más encuentros, tenemos más copas. Por Copa Argentina, Talleres de Córdoba frente a Atlético Tucumán, esto es a las 5 de la tarde, Televisa TIC. Vamos a la Copa Libertadores, Nacional va a enfrentar a Universitario a las 7.

de la tarde. Todos estos partidos que te voy a detallar los televisa Fox Sport. A las 9 y media tenemos dos encuentros: Flamengo frente a Estudiantes, Palmeiras frente a Cerro Porteño. 9 y media juega la Liga de Quito frente a Lanús. A las 11 tenemos dos encuentros: Cusco frente a Independiente Medellín y Junior frente a Sporting Cristal. Por Copa Sudamericana, Boston River frente a O'Higgins, San Lorenzo, que tiene una parada dificilísima frente a Santos, al Santos de Neymar. A las 7 de la tarde televisa ESPN, San Lorenzo, otro que está obligado a ganar si quiere seguir con chances en esta Copa Sudamericana. Así que atento a lo que suceda con San Lorenzo. Independiente Petrolero, por su lado, va a jugar en Asunción del Paraguay, por esto que dije, los conflictos sociales, le cambio la localidad, frente a Botafogo, partido televisado también a las 9 de la noche. Y por último, juega el Millonario, juega River Plate frente a Bragantino, 9 y media. River, que viene bastante bien, la verdad, no tiene mucho problema, porque ya tiene bastante en camino. Yo creo que empatando clasifica. Es más, el Chacho Codé guardó varios de sus titulares para la finalísima del fin de semana. Así que por la gente de River viene, son días realmente muy alegres, tranquilos. Como te dije, quizás presente un equipo alternativo en el Monumental frente a Bragantino, porque ya tiene bastante encaminada su clasificación en esta Copa Sudamericana. 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

0: Buenísimo, buenísimo. Ahí está el deporte de multitudes, como siempre, de la mano de nuestro amigo Sergio. Bueno, un gran saludo para él, ¿eh? Bueno, 52, ya nos tenemos que ir. Pero antes, dame el menú, por favor, el menú, que nos tenemos que ir ya de antes. El menú, por favor, le pido a la producción. 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
0: 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Bueno, querido amigo Oscar, nos vamos,
1: será hasta mañana si Dios quiere.
0: Bueno, hacemos el pase de la hora 11, antes falta todavía, pero ya llegó el lobito, atención, eso, en este caso, vamos. No, el lobito solitario, No sé hasta cuándo será solitario, ya tiene que estar buscando, porque los años no pasan en vano, por favor, Estás lobito, ¿cómo estás? Buen día.
2: Los que faltaban, Oscar, los que faltaban. Ay, así son los compañeros, ya te venden baratito nomás. No hay confianza.
0: ¿Cómo es el lobito solito? ¿Pero es solito o está casado?
2: Y sí, obviamente, papá.
0: Mirá que están escuchando muchas solteras en ese momento.
2: No, esas solteras no pasa nada. No. Tiene marido.
0: ¿Tiene marido?
2: No, ya le dije, la mujer que tiene marido, que no me escriba, no, me escuche.
0: ¿Vos quieres una solterita?
2: Sí, una ex-viuda, pues.
0: ¿Ex-viuda?
2: Claro, porque si no, un ex separado lo reclama, pues.
0: Ah, bueno.
2: Ya me pasó, ¿eh?
0: ¿Sí?
2: ¿Por qué mi mujer? Oye, pero está separado. No lo dejo. Este pollo.
0: Bueno, está bien, ¿eh? Bueno, siempre que...

0: Donde hubo fuego, cenizas queda.
1: Y es lo que yo no hago así, ¿eh?
0: ¿Eh? No, yo, mire. No, vos piensas distinto.
1: A mi pareja le dije, no, sé feliz, a mí no me jodas.
0: Bueno.
1: ¿Cómo tiene que ser? Juanca, ¿qué tal? Buen día.
0: Bien, bien, acá nosotros, como siempre, con mucha información, mucha...
2: Buen día,
0: esperemos que no haya una convulsión el día de hoy, es lo que nos espera, ¿no?
1: ¿Qué pasó con Bolivia? Bolívar.
0: Bolívar. Una... Bueno, chicos, ya estamos terminando el programa. Bueno, por lo menos Bolivia jugó un buen partido. Boca no sé si jugó bien ayer. Y bueno,
1: empató.
0: No, de verdad, a mí me dio bronca un poco. Estaba mirando el partido yo. De verdad, no era justo, pero le pasó de todo a Boca ayer.
1: De todo.
0: No sé si es un gualicho o algo pasó, pero le pasó de todo ayer.
1: Andamos
0: no
1: mal.
0: Entraba la pelota, pero jugó bien también.
1: No lo vi, pero el resultado, cuando yo veo es como que medio raro. Mejor no veo a ver resultados y ni asiste.
0: Bueno, tiene que mirar el partido, eso también es la gracia también del fútbol.
1: Es que no hay tiempo, jefe, no hay tiempo trabajando. Soy que yo soy costurero y no da, fue. Bueno, vos que estás ahí mirando la pantalla, echada en la cama, con pipoca, estás feliz.
0: Echada en la
1: cama. Ojalá fuera yo en tu lugar. Si algún día será. Algún día será. Bueno, Juanca, buen miércoles. Y noticias de Bolivia, obviamente. Ojalá, como estoy viendo en redes sociales, que a la gente argentina, tanto los no sé qué canales, está sacando cara por Bolivia. Lo que es la realidad, no está inventando nada, porque algunos acá saben quién entregar eso.
0: Hay varios medios de comunicación que están en la ciudad de La Paz en este momento, sí, cubriendo todo lo que está pasando.
1: Sí. ¿Mm?
0: Y ellos que es como que buscan la información también, ¿no? Pero hay también medios, ya sabes, ¿no? Del otro bando también.
1: Claro, obvio. Bueno. Pero yo no sabía, mira, que no, por no mirar noticias y como dijeron que es dos llegaron dos Hércules. Supuestamente llevaron pollo, tanta cosa, pero no puede ser en ese caso. Sabemos, ¿no? Lo que estamos, fuimos al cuartel, sabemos, en esas cajas van los balines, armas y municiones. Obviamente no va carne y ensa carne.
0: Ahora también hay faltante, en este caso, de insumos también, ¿no? Y están preguntando dónde están los Hércules, ¿no? Bueno, los Hércules están transitando por ahí. De hecho, están trabajando para llevar también la mayoría. Pero, a ver, ayer un diputado también salió con este tema, también dijo, ¿no? Tienen que aclarar todo eso, como qué trajeron. No vaya a ser que nos sorprendan como lo que pasó con Áñez, ¿no?
1: Yo pienso que pasó. Creo que ya lo saben y ahora solo quieren. No sé cómo lo aclararán, pero... Claro. Y lo mismo. Bueno. Gente argentina que se manifiestan, dicen los bolivianos o argentinos, aprendamos de Bolivia, Oscar.
0: Claro. Estaba en las redes sociales eso.
1: No, sí, aprendamos de los bolivianos, tienen
0: que defender.
1: Póngaselo bien puesto y lo echaremos al pollo, después venimos acá, le echamos a mi ley.
0: Bueno, no.
1: Sí, lo echamos.
0: No, lo que pasa es que hay una ley de disturbios acá, no, guarda, no todo por los costados, por la vereda.
1: ¿Sabes que no tenemos miedo a los balines nosotros?
0: Sí, bueno, estamos en otro país, no podemos hacer eso. Bueno, ahí está. Lobo Sequera, hay mucha información. ¿Hoy qué?
1: No, información chiquita. No. Ya informaste, así que yo creo que hay la gente.
0: No, pero información
1: en otro... Tranqui,
0: ahí está, muy
1: una
0: bien.
1: Picadita, tal vez. No sé. Vamos a ver qué pasa.
0: Bueno, ahí está. Lo dejamos en buenas manos.
1: El cumplito de la semana y así que no sé.
0: Bueno, ahí está.
1: Dale, va.
0: Gracias, Luisito. Bueno, señores, vamos nosotros al video. Será el encuentro mañana. Mañana, como siempre, a partir de las, ya sabe usted, ¿no? A partir de las 8:30 de la mañana pasaditas aquí en la radio. Vamos.
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2: ¡Qué locas son! 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

¿Qué tal? Buen día. ¿Sí? ¿Qué tal? Amigos oyentes, ¿qué tal? Buen día. ¿Cómo le va? Miércoles. Estamos ya en el ombliguito de la semana. Atención, la hora muy importante, 11 de la mañana con 14 minutos, 11 de la mañana con 14 minutos, ¿eh?

Bien, amigos, sí, ahora sí. Hola, buen día, ¿cómo le va? Miércoles, somos la fecha 20 de mayo, ¿sí? Obviamente el año presente, 2026. ¿Cómo arrancó su mañana de miércoles? ¿Qué día de miércoles? Sí, no, claro, eso. Cosas que van aconteciendo en Bolivia y acá, y algunos dicen, hay una esperanza, sí, hay una esperanza, de repente podemos soñar con un final feliz, oiga, en serio, o sea, estamos hablando de las noticias de Bolivia, no otra cosa, otro final feliz, no lo sé. Miércoles, gente, miércoles, arriba.

Ay, ay, ay, gente, atención, atención, comentario de la temperatura actual. Tenemos la temperatura actual, tenemos, atención. ¿Dónde está? Se perdió, acá estamos. La temperatura actual tenemos, ¿dónde? Acá está, atención, tenemos 13 grados. La max, la mínima fue de 6 grados, ¿sí? Fresquito de la mañana, muy tempranito, fresquito, sí señor, ¿eh? Atención, la máxima por hoy 15 grados, casi nada, pero el servicio meteorológico dice nublado, no pasa nada, ¿sí? No, no, va a estar soleado. Está soleado, ¿sí? Probabilidad de precipitación es 0%, humedad tenemos 66%, viento corre a 13 kilómetros por hora.

comentarle que estamos en vivo a través de la página de la radio. La página de la radio, atención, estamos en vivo. Búsquenos como Radio TV Activa 93.9 FM Oficial. Y por TikTok ya estamos en vivo, gente. Por si quieres verlo por ahí, se queda un poquito para ver qué onda. Sí, igual coméntenos. Búsquenos como arroba activa FM 939 FM Activa. Arroba activa FM 939. Y pues la página web. Búsquenos como FM Activa 939.com.ar. Está lo mismo, ¿no? 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Por la aplicación, sino como Radio Activa 93.9. ¿Cómo saliendo por la FM? Sí, algo tocaron acá los jefecitos. ¿Qué pasó, jefe? Algo que hiciste, oiga. Tocaste algo, ¿eh? Te feitaste de barba. Tranquilos, no diga nada. Miércoles, gente, hoy miércoles, cumpleaños de la semana. Vamos a escuchar música cumbia boliviana, ¿te parece? Pues vayan programando canciones. Y después, si quieres, para comentar, comentamos luego. Mientras estamos recién, estamos entrando, pues chicos, ingresando. Bienvenidos, amigos, bienvenidas. A este horario, el programa Activando con Lobo Solitario. Nos quedamos hasta las 13 horas, o sea, 1 de la tarde, ¿ok? Bienvenidos.

Estaremos festejando a las mamás, pero acá no sé, algo van a hacer, chicos, algo, ¿no? No creo que no, dicen, no hay cocinera. No, sí, salón de evento inteligente matadero, salón de evento inteligente matadero, no sé, se va a preparar. Atención, señor Edwin, coméntenos, dale, ok, coméntenos. Gracias, Gilata, buen día, ¿cómo le va? Bienvenido a la gente de TikTok, bienvenido a usted, ¿eh? Si usted quiere escuchar alguna música, hágalo. Si viene fin de semana largo, si viene el feriado, próximo lunes feriado, desde ya te comento. Y acá dice, mira, escucha muy bien, el reclamo del día, cierre de fábricas San Martín. Estuve hablando hoy en la mañana con TikTok con alguien, persona, me dijeron que hoy por hoy trabaja, conviene trabajar en blanco. No sé el amigo, pero bueno, sí, hoy por hoy creo que en blanco no conviene y mucha gente están quedando sin trabajo en la fábrica, obviamente, ¿no? Fábricas y ustedes cerraron, ¿se acuerdan? Cerraron locales de electrodomésticos y mucha gente se quedó sin trabajo, ¿eh? ¿Usted quiere saber? ¿Quieres llamarnos? Háganos, llámanos, coméntanos, a ver de qué parte nos está escuchando y cuál es, coméntanos alguna inquietud que tengas. ¿Quieres saber algo de Bolivia o quieres hacernos saber? Hágalo. Al 1161-259825, 1161-259825, obviamente, ¿no? Y bueno, saludo cordial para nuestra gente de Boquita, che, hoy anoche, pues, empatamos. Así que, empatamos, digo, porque soy hincha de Boca, no sé que soy boliviano, atención, ¿eh? La participación de Pacho Tromic no se sufrirá, recordando, chicos, hoy ya cambiamos, ¿sí? Hoy folclore no hay, ¿sí? Ya. Saludo cordial a nuestros compañeros de Sarra ahorita. Pasaron full folclore, me dijeron, así que hoy no hay folclore en nosotros. No queremos cansarlo, pues, sí, ¿está bien? Recordando la cumbia boliviana, por supuesto, la más viejita, pero muy sabrosa y muy rica. Colga, bienvenido a la gente de TikTok, Sergio Fernández, ¿qué tal? Buen día, Anita Beizaga, ¿qué tal?

Soy para Irma Mamani. Hola, hola, a la ley, dice. Frío, hola, frío, va a ser frío. Compartir, pues, Irma, oiga, no sea seria. Digo, sea seria, compartime. Vamos, compartime, pues.

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En este horario simplemente mandamos música para hacerte alegrar un poquito, desestresarte después de la noticia de nuestro compañero de Zahra ahorita, ¿sí?

Hola, Luis, te pasaron el tema de Veneno, Dame Veneno. Gracias atentamente, Tobas. Tobas, ¿qué piensas sobre Bolivia Che? ¿Algún pensamiento tuyo? ¿Qué onda, oiga? O nada que ver, ¿eh? Coméntenos, ¿eh? Mediante un audio. Muchas gracias por nuestros hermanos bolivianos que allá se están sumando a diferentes departamentos de Bolivia. Eso está buenísimo y en serio. Policía y trabajadores se enfrentan. Ay, ay, ay, en serio, wow. Este es en San Martín, ¿eh? El próximo, si viene Miley, ¿sí o no? ¿Lo echamos?

Saludos para Nora Riverola, tanto tiempo. ¿Cómo estás? ¿Todo bien? ¿Todo joya? Hoy miércoles nos toca cumbia boliviana, ¿ok? Marque, pues marque. Vamos a recordar esas mujeres, mejores momentos vividos con ella o con él. ¿Por qué no? Marullo presente, dice Andrés. No me escuché bien, lo diga.

0: 2525-9825.
1: Bienvenido para la nobleza a través de TikTok. Va uniéndose, chicos, búscanos, búscanos, síganos de la página de TikTok, ¿ok? Para comentarnos, ¿querés comentar? Coméntanos, ¿eh? No hay problemas, ¿eh? ¿Querés pedir tu tema? Hágalo, que sea relacionado a las cumbias bolivianas, la más sabrosa, más riquita, ¿ok? Vamos, pues.

0: Ahora sí vamos, chicos, ¿dónde está? ¿Dónde está Rolly? Rolly M. Antesana. ¿Qué tal? Buen día, bienvenidos, Escuchando a Veneno, dame Veneno. ¿Por qué será, oiga? Mejor dame chelas, pues. ¿Sí no? La gente de la página están compartiendo. Los voy a bloquear, chicos, compartan, A Irma Mona la voy a bloquear porque no compartió nada, sí. Irma, anda a bloquear, digo. Anda a compartir, Irma, te voy a bloquear de la página. Anda a compartir, Vos te callaste, ya sería.
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0: Irma, anda a la página, te voy a bloquear. Anda, rápido, rápido, rápido. Faltosa. Buen día, Lobo, un tema de Conexión Morena, si puede, otra de La Fiebre, Me Arrepiento, gracias, Lobo, Lugo, Lugano, presente, ok. ¿Cuál era? Conexión.

Ay, ay, ay, ay, ay, ay, ay, ay. Gris, tú no me vas a mentir. ¿Cómo va el audio? Porque Mayer me dijo que no hay música. No, ¿en serio? Antes de que le bloquee a ella. Dime la verdad. Catalina. Cata. Igual de la página ya te bloqueé, Irma, por no compartir. Bloqueada por la página.

¿Qué tal, Gris? Gracias por el tiquiri, Gris. Gracias, gracias, Gris. Gracias. Cuando no tengas a nadie, a ver, buen tema, ¿sí o no? Irma bloqueada, en serio, no juega compartir. Vamos a ver. Gente, 11:35. Un mensaje por acá nos dice, ¿dónde está? Ya lo pasé, ok, ya lo pasé, atención.

0: ¿Qué pasó, Gris? ¿Qué pasó? ¿Qué pasó? Tranquila, Gris. Tú no, a Irma sí.
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0: La gente que no comparte en la página, estoy bloqueando, me estará valiendo porque yo ya me estoy yendo. Les voy a dejar todo bloqueado. Me estará valiendo, en serio. Mi hermana grande compartí, eso no, ya me estoy yendo, te voy a dejar bloqueando acá, no van a escuchar, no van a escuchar por la página. Compartan, ¿eh? A mí no me nadie, chicos.
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0: Y quien no comparte por la página, lo dejo bloqueando porque yo ya me estoy yendo, ¿eh? Chicos, lo estoy avisando, ¿eh? Después no lo sé. Total, ya me voy, chico, me hago fuga.

11 de la mañana con Ben. Uy, 38. Uy, no. Chicos, vamos. 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

De chico, es cierto, es cierto. 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

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No se quede sin tu silpancho de mono. Me estará valiendo, yo me voy. Chao, Cata. Cata tenía que ser. Bolivia ante OEA, dice el gobierno de Bolivia, denuncia ante la OEA la vulneración deliberada de los derechos y las muertes en medio de los bloqueos. Falta poquito, ya se va a ver este pollo de miércoles.

canción, ya se ven, falta poquito, oiga, en serio, poquito, un poquito de fuerza y pues ya, chao. Lo malo es que nuestro departamento no están sumando, eso es lo malo, eso es lo malo. Sucre, pero te voy a morder la oreja, Cata. Anda bloquea, vamos ahí. Aquí estás durmiendo, de panza, estás de cuatro, puras fallas contigo. Vamos, anda bloquea. Dale, loca, loca. ¡Vámonos a la gente de Sucre Bolívar! Germancita Aranda, buenos días, saludos, Lobito, buenos días, hermano.

Bueno, mi amigo José González, ¿qué tal, Josecito? ¿Vamos a la marcha o no, José? Hola, J. Álvarez. Omar, ¿qué tal?

¿Cómo dice? Grite, grite, grite, cántelo. Somos Radioactiva 93.9 FM. En ese año 2025.

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Voy a tomar en cuenta los fieles, ¿no? Los que últimamente, yo siempre te escucho. Nada que ver. Así no. ¿Qué me dijeron? Yo te escucho, nada que ver, ¿no?

0: Participación sin control. Recuerdito en esta mañana de miércoles. ¿Sabe quiénes somos? Radioactiva 93.9 FM.
1: 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Nada me
0: sopa la gerencia de la radio, nuestro jefe Hernán Quispe.

Ya sabía ya. Cuando hay regalo, aparecen como moscas. ¿Sí o no? Cuando hay regalo, aparecen como moscas hoy, en serio. Así no era, oiga. Apareció otra mosca de matadero, pura falla. A vos no, no te regalás. Pues más te voy a bloquear yo. ¿Pero por qué? Porque me estoy yendo, pues los voy a bloquear a todos. Me estará valiendo. A mí no me nadie, ¿eh? Ni el jefe, oiga. Saludos, Juan Carlos. De bromita era, bromita. Tiemblo, ¿no?

0: Ajá, Lobito, jeje. Ahora si me dejarás participar, tengo tres hijos, jeje. Dependo y charlamos. Inbox. Aquí no es fácil, ¿eh? Algo tienes que hacer por mí, si no, no pasa nada. Hoy por hoy nada es gratis, chicos, en serio, mujeres. ¿Qué me das al...? Chicos, hay que hacer negocio, porque si no, yo también tengo que morder algo, pues. Si no es eso y algo, tengo que morder en serio, ¿ok? No sé qué, pero tengo que morder algo, en serio. 11 con 48 minutos.
1: 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Veneno.
0: A ver, ¿cuál es tu nombre ahora? Nombre, mándame mi nombre. Sé que es una rubia, pero el nombre es Sutimasti. What's your name? Algo así, ¿no? Me quejo a la gerencia, me estará valiendo. Igual lo voy a bloquear a la gerencia yo.

0: No te compartió, aunque compartas, igual te voy a bloquear, no te salvas, igual, igual nomás. A mí no me nadie dijo, ¿eh? Recién compartí.
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0: Eso se llama convenencieras.
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0: Yo sé quién va a ganar, alguien va a ganar. Eso sí, ella tiene que sí o sí.
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0: Bueno, el chancito ya lo tiene ella, ¿eh?

vos no, la potrita no, no, no, vos no. ¿Qué? A vos que te regale tu, ya sabes. Yo no. Te regalo, ¿qué me das? Habla. Así sí, podemos charlar.

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1: Bien, ¿eh? Augusto, ¿qué tal? ¿Qué temazo? Sí, cuando con la cholita. Te saludo a mi cholita hasta La Paz, oiga, en serio, cholita, pero sas.

0: Cántelo, cántelo, si se puede.
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0: Es todo para el que sabe. Me dijo que ya no quiere nada. ¡Basura! Dijo. Así dijo. No me gusta, dijo. Sí, eso me dijo. Dijo que no le gustó nada, en serio.

0: Buenos días, estimado Lobo. Excelente la buena música cumbia. Por favor, un tema de New Cities. ¿Cómo olvidarte de antemano? Muchas gracias. Atentamente, Freddy. Hola, Freddy, ¿qué tal? Soy tu DJ. Segunda hora, papá. Dale, me voy alatando, pues.
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0: Hace que nos vayamos nosotros de vacaciones, estamos ya cambiando formato. Dos miércoles, el próximo ya me voy. Si no era. Me están echando, gente. Solo me estoy echando.

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Bien, de retornando a la segunda hora de nuestra participación. Recuerde que la hora son 12 de mediodía con 8 minutos, ¿eh? Somos Radioactiva 93.9 FM. Miércoles estamos en el ombliguito de la semana. El miércoles recordando las cumbias bolivianas, pero muy sabrosas como ellas.

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Pero por eso Alfredo Callisaya dice, muy buenas tardes, Radio Activo, no, activa es, Radio San Gabriel, Radio Chacaltá, dice, como siempre, presente, dice, este periodista, Alga, ¿qué? Alta gama, único, y un saludo del programa Activo, como siempre, escuchando y haciendo presente, ¿qué más dice? Siendo presente, saluditos y un saludo a los campeches bolitas. Ya sea serio, oiga. No. ¿Cómo que bolita? Bolita tus cachinas, oiga, sea serio, ¿eh? Ya, Alfredo Calizaya, portate serio, ¿eh? Bolita, sigue adelante con el programa, che. Oye, de lo bolita, no, así no, ¿eh? Parece que tu vida te aburre, ¿no? Te voy a morder la oreja, Alfredo Calizaya, ¿sí? Sí, te voy a morder, en serio. Sea serio. Por favor, señor Bola, oye, no, bolita, ¿cuál bolita? No, señor boliviano, qué bolita, sea serio.

0: ¡Muéranse! ¡Muéranse todos! Dice, oiga, en serio. Somos Radioactiva 93.9 FM. En ese horario simplemente pasamos musiquita. Relajación total. Para sacarte una sonrisa de repente, para agregarte una canita más. ¿Por qué no? Para eso estamos nosotros, en serio.
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0: Yo tengo no sé cuántas caras, ya tengo muchas caras hoy, en serio.

0: 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Quedan todavía, quedan chicos, vayan corriendo, vayan, vayan, vayan.
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0: Obviamente para hoy es sopita de chairo, me encanta hoy. Tendrá, la vita tendrá. Con agua me encanta chairo, en serio hoy. Y el segundo, tenemos tres segunda elección, napolitana, asada a la olla, me encanta, asada a la olla, me encanta. Milanesa de pollo, no, porque Rodrigo Paz, pollo, no lo quiero saber, no, no, no, no.

0: 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Hildañez presente, ¿sí o no? ¿Dónde está la gente soldado? ¿Dónde está la gente soldate? ¿Dónde está la gente lugano? Mataderos, salgan de oculto, no se escondan, oiga. Salgan, pues. ¿Por qué se esconden?
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0: 12.

el primero hombre, el último hombre fue Juan Carlos Ramos. Santa cachucha, ¿qué iba a decir la gente? ¡Juan Carlos Ramos! ¡Ajá, bandido! Ya te pillamos hoy, a Rosa Godoy. ¡Juan Carlito! No sé si es soltero, no lo sé, oiga, no sé yo, no sé yo. Rosa, no sé. Agárrate, Rosa, no sé de dónde sea, agárrate. Te van a chasquear, no lo sé yo, en serio.

0: Dani Quispe, uy, Dani Quispe, uy, Dani Quispe, perdón, perdón, me pedí un tema de Chuimán, uy. Dani Quispe, para despedida, Dani, perdón, para despedida, ¿ok? Y Chuimán, ya habíamos cambiado formato, pues, jefecito. Chicos, ahí dicen a Juan Carlos que se cuide, chicos, que se cuide Juan Carlos Ramos, no sé, alguien apareció por acá. No, ya pasamos, oiga, sea serio, ya pasamos de New Sir, ya pasamos. No, ya sea serio, oiga, no, ya pasamos, chicos, no. Freddy, ya pasamos a hacer tu tema. New Sir, ¿cómo olvidaste? Ya pasamos, ¿eh? Sí, ya pasé ya. Estabas en el baño espujando. Pucha, oh, así no era, pues. Estaba pujando, dice. Era que te lleves a un destornillador grande y hubieras impulsado con eso. ¿En serio? ¿Cómo así? Ah, Freddy pujando en el baño, su tema se olvidó. No, ya hemos pasado, ¿eh? Perdón para la gente que está almorzando, perdón. Peldón, había dicho. Ajá. 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

Lobito, no creo que me chasqué porque nadie lo conoce, pero Juan Carlos Ramos dijiste, pero... Ya, pues Juan Carlos Ramos ya es ya muy conocido, es famoso, oiga. ¿Cómo que no? ¿Qué sería? Juan Carlos Ramos, no sé, apareció tu amante. No sabía nadie, ya me recién me entero, Rosa. ¿Cómo así? Es mi por favor, la ceñito, sí que tiene ceño. La bromita, por favor, es un show, es un show. Rumba, atención amigos, reiteramos desde ya para la gente clientela, los fieles clientelas de Peña Restaurante Lido Brás, el próximo miércoles estaremos regalando 3 lechones. Creo que tengo, me dijo. Creo que me dijo 3 hoy. Estuve mareado, en serio. El dueño me habló, me autorizó. Lobito, sortea 3. Me dijo 2 o 3. No sé, oye, voy a llamar, ¿sí? Pero más seguro es 2. Se aproxima Día de la Madre. El 27 de mayo. Atentos, hinchos años. Papaces, hijos, hijas. Vayan guardando la platita para regalar a la mamá. La mamá es única, chicos, en serio. La mamá es única. Ok. Ok, ratón Mickey, ok. Hay que me entiendan hoy, sí. Le voy a morder la oreja, ¿eh?

Hola, primo, me pasas un tema de Iberia, Corazón de Madera. Saludos a tu programa, atentamente, Maribel. ¿Qué tal, Maribel? Sí, nuevita. Bienvenida, acá estamos mordiendo las nuevitas y estamos mordiendo las orejas sin miedo al éxito. Ok, lo metemos, ¿sí? ¿Por qué no?

esos temas en serio. El recuerdito que me queda personalmente, ¿eh? Con eso las veces que me hubiera llorado, en serio. Lloro porque soy hombre. ¿Con algún problema? ¿Sí? ¿Algún problema? Lloro porque quiero, pues. A mí no me nadie, ¿sí o no? Lobito, tenías que pasar un tema de Cristian Vidal. Tú mataste ese amor. Yo no maté. Por ahora no, todavía no. Después no se lo pensaré, ¿ok? Hablaré con Juan Carlos, voy a hablar. Hino Chambi. Uy, Hino apareció, chicos. Un poco más serio con la Hino porque ella no bromea. Seria, es seria. Hola, Lobo. Buenas tardes. Buenas tardes, Hino. ¿Todo bien? Así seria, hablen serio. Sí. Entonces, con 34 minutos, atención, amigos. Para la gente que viaja o nos visita.

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Vamos a tener el juguito de piña en botella, obviamente, limonada y lima. Lima está apareciendo, pero no está tan dulce, che. ¿Eh? Ok. Bueno, gente, con esta canción nos pidió para nuestra amiga Maribel. Corazón de madera. No canta. Y...

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Ronnie Jenner dice, ¿cómo este vuela? Un tema de los Ronnies, nena. No, no hay. ¿Por qué me dices este vuelo? Por eso, no hay ahora. No hay. Papi, dime si quieres. Es que quieres.

Ok, ahí bailando, estoy imaginando cómo está moviéndole con todo la oyente Maribel, ¿Cómo está Maribel? A ver, amparate un poquito. Ajá, cómo la mueve, santa cachucha. Sí, ella la mueve, ¿eh? ¡Qué fea música! Vos eres feo. Américo Mamani.

Sí, oye, tu apellido es feo, oye, en serio. Ay, qué jodes, Américo. ¿Cómo no, feo? Oye, respetaremos, los oyentes piden su gusto, oye. A ver, pedimos tu tema, a ver cuál es, a ver si es buenísimo. ¿Qué vas a saber de la música, oye, Américo? América, te llamarás, pues, Américo. Sea serio, oye. Ah, 12:39, así transitando la mañana tarde de miércoles. Lo pinchamos porque sí lo pinchamos, ¿ok? Los Ronnie Brass Jr. Qué aburrido. Tu cosa es aburrido, mamani, tincuta. Sea serio. Moderadores, bloqueenlo, Américo. Por lo que es mamani, bloqueenlo. No, mamani acá no. Está mamando acá. Está mamando ese mamani, tincuta. Está laburando Rosa, Rodrigo Maribel, está laburando. ¿Qué prendas haciendo? ¿Invierno? Ya, ¿no? Sí, mira. Maribel, soy ayudante, soy bueno para doblar. ¿No crees que hay uno que doble por ahí, más o menos? Digo, no sé. Pregunto, ¿eh?

0: ahora, en vivo, El Lobo Solitario.
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Se lo dio bolita este médico, es su apellido Mamani, lo junta su madre. ¿De dónde eres hoy? A ver, fíjate tu apellido, ¿de dónde eres hoy? Makanaki, sea serio, oigan. Te van a bloquear, no sé, oigan. Te van a bloquear. Así que Mamani, salí corriendo antes que te bloqueen, en serio. Moderadores, ¿van a bloquear o yo bloqueo, ¿sí? No puedo, oiga, está allá, pues allá, puedo bloquear, pero... Este macana aquí hoy, se raya, oiga. Vamos a deslizar macana aquí. A mí no me duele nadie, chicos. No estoy diciendo raya, pues ya de bastante, chicos, no pasa nada. Doce con 42 minutos, recuerde que estamos remitiendo en vivo... Desde Buenos Aires, Argentina, para todo el mundo mundial. La participación de América Pop. Grupo boliviano paseño, por cierto.

0: Listo, chicos, les mandé a Dubái, que siempre. A mí no me nadie, en serio, a mí no me va a venir a faltar respeto. Qué bolita, cáspita. Sobre todo, mamá, ni oye, sea en serio, ¿eh? ¿Cómo así? Entonces, buen tema de participación del grupo América Pop. Vuela mariposa cuando el reloj marca 12:45, trabajando y escuchándote. Qué lindo, Maribel, qué lindo, che. Qué bueno. Bien ahí, bien ahí. Hay que meter pata, trabaje, esos temas me traen recuerdos de mi juventud, sí. Temazo, pues, María Rosa Godoy. Continuamos parte del tema más y luego nos vamos, ¿sí? Atención, amigos, la gente que quiere dejar avisos clasificados o acercarse personalmente. 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Ahí está el secretario de la radio, estamos al fondo. Tenemos dos guardaespaldas, dos perros Rottweiler y un pequeñez. El pequeñez soy yo. Vamos a morderlo, en serio. Atención, horarios de aviso clasificados, atención, de lunes a viernes en los horarios de 8 de la mañana a 18 horas. 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Hágalo al siguiente número WhatsApp, 1130-1964-31, 1130-1964-31, WhatsApp de secretaría. Lo mucho que te quiero. América Pop podría ser para siempre. Oye, Maribel, trabajada, ¿eh? ¿Qué hizo? Charla, oye. Chicos, cuidado. Mira, si es su marido, no. No importa, vamos. Hola.
1: Hola, primo. Quiero dar mi opinión. Que ningún mamani opine mis gustos. Bueno.
0: ¿Cómo que dijo?
1: Hola, primo.
0: Sí.
1: Quiero dar mi opinión. Que ningún mamani opine mis gustos. Bueno.
0: Ahí está. Yo ya le mandé a Dubái. Ya le mandé. Sí, ningún mamani dijo. Me respeto a todos los mamanis, pero a alguien faltó.

12:48, atención. Chicos, sí, no quiero volver a rebloquear porque si no, Radioactiva se va a quedar sin gente, en serio. No me van a enojar, en serio. No me enojo, pero me enojo jodido. ¿Qué nos recordamos de la canción de los Brothers? ¿Eh? Amor se escribe, ¿con qué?

0: Bien, Maribel, bien dicho, ¿eh? No todos hoy, uno se salvó, nada más. No me gustó lo que me dijo Bolita. No, ¿cómo Bolita? Siendo mamá, ni diga Bolita, sea serio. ¿Cómo así?
1: Vamos a escribir.
0: Puedo respetar quizás Villarruel, Rodríguez. Ah, mamá, ya. Pero bueno, mamá, no puede. Que me diga Bolita, no puede, así no era.

La gente que va despertando, digo, presiento por ahí que despierta recién, porque hay gente que trabaja en la noche y se despierta. ¿Qué hora es? Te comento, son 12:50. La temperatura actual tenemos 13 grados, la mínima fue de 6 grados, la máxima 15 grados. Para mañana jueves, la mínima 6, la máxima 13.

0: Mañana, gente, jueves de clásicos, así que no se aburran tampoco, ¿ok? Trato de variar el menú de la música para llegar a diferentes oídos, a diferentes hogares del evento de la gente, porque en un taller trabajan chicheros, chalayeros, clasiqueros, romántica, hay de todo. Por eso nosotros, yo, mi persona, varío la música. Mañana ya pues, la cumbia dejamos y mañana retomamos clasiquitos. Ok, Mickey, ratón Mickey.
1: Vamos a escribir con llanto, con llanto.
0: Ese cuete debe ser hijo de paisano, ya que es que... No, pero amigo Junior, pero mamani, no puede. Ojo, me respeto a todos los mamani, yo también soy condori, pero que yo diga bolita, no puede, seamos serios. No tiene perfil falso, era, por eso le bloqueé. Estaba valiendo, en serio. Yo le bloqueo, el jefe que me diga chao, no, pues te bloqueé. A mí no me da bien, en serio. Juan Carlos, yo bloqueo. Cualquier cosa, carta, documento, para mí no pasa nada. Igual, me voy. La frente alta me voy, en serio, bloqueando.

0: Uy, Chuy Mambi, ¿dónde estás? Uy, uy, uy. Dani, ¿estás ahí? Dani, se fue, ¿no? Chuy Mambi era.
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0: Pero para Sandra y Jessica, Sandra, tanto tiempo, oiga. Chicos, me voy con este tema. No, no hay tiempo. Dani, te lo debo, jefe, te lo debo.

Dani, saludo para su esposa. ¿Cómo era? Ya me olvidé, oiga. Gente, nos vamos, mejor dicho, me voy. Que tengo lindo día de miércoles, buen resto tarde y noche. Cuídense, Recuerden que la vida es una sola. Hoy estamos, mañana solo Dios sabe. Y mientras tanto, disfruten y háganse disfrutar, gente. Chau.

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0: 12:04 y sobre este tema vamos a ampliar la información. Está nuestro compañero de trabajo Omar Escobar en La Paz. Omar, buenas tardes, bienvenido.
1: Tras el impasse por afirmaciones de Gustavo Petro en respecto a las movilizaciones en Bolivia, la Cancillería informó que se ha determinado cesar las funciones diplomáticas de la embajadora de Colombia con el objetivo de preservar la soberanía y el principio de no injerencia. Así lo ha señalado el canciller boliviano Fernando Aramayo.
2: Petro, que están desinformando, que están emitiendo juicio de valor, que han utilizado términos que riñen contra el derecho internacional, que están planteando una injerencia directa en asuntos de la política interna boliviana, además declaraciones que han sido ya diversas y reiteradas. Hemos expresado nuestra denuncia sobre esta acción de injerencia y naturalmente la forma de expresar esto según corresponde a la diplomacia es declarar persona non grata a la embajadora, lo cual no significa que estemos rompiendo relaciones diplomáticas con Colombia. Y hemos reiterado que respetamos, mantenemos y abrimos los brazos para mantener esta relación de amistad, de hermandad que tenemos con el pueblo colombiano durante décadas. Esto no significa que tengamos una actitud en ningún sentido negativa y contraria a todos los colombianos que residen en Bolivia y que no vamos a interrumpir la atención consular tampoco de los bolivianos que residen en Colombia. Esta es una acción que expresa una total denuncia, un total desagrado a las declaraciones del presidente Petro.
1: En los últimos días, el presidente colombiano Gustavo Petro se posicionó del lado de los movilizados y defendió como una insurrección popular las marchas que piden la renuncia del presidente Rodrigo Paz. Además, pidió a Estados Unidos que no ataque a Evo Morales. Omar Escobar Mamani, Herbo La Paz.
0: Son las 12:06. Vamos con informaciones hasta Cochabamba a través de Radio Pío 12. Ahí se encuentra Wilson Gisbert. Wilson, buenas tardes. Bienvenido.
3: Hugo, muy buenas tardes. Un saludo cordial a toda la audiencia de Bolivia en Contacto en todo el territorio nacional. Al momento, en el centro de Cochabamba, 21 grados. Para hoy se prevé una máxima de 27 grados en horas de la tarde. Queremos informarles que la Caja Nacional de Salud en Cochabamba ha reportado retrasos en el abastecimiento de medicamentos en hospitales y el encarecimiento de los costos logísticos de traslado y distribución.
4: Los bloqueos instalados en distintas carreteras del país están generando dificultades en el abastecimiento de medicamentos en la Caja Nacional de Salud. Algunos lotes no pueden llegar a los centros hospitalarios debido a fallas logísticas en el traslado y la distribución.
5: Estamos sufriendo las consecuencias de estos bloqueos que nos están perjudicando los procesos de logística, de entrega y recibimiento de los medicamentos. Esta crisis sanitaria venimos arrastrando muchos años y al igual que en la política nacional, ¿no es cierto? Los actores pasados nos han dejado a la actual administración en un déficit de compras de medicamentos, déficit económico. Tenemos como referencia es que el abastecimiento total de los medicamentos está en un valor de 80%, es decir, tenemos un déficit de 20%.
4: El director del Hospital Obrero número 2, Eligio Arciana Gallanos, informó que se realizan gestiones administrativas y logísticas para garantizar el abastecimiento de medicamentos faltantes y asegurar la atención de los asegurados, pese a las dificultades ocasionadas por los bloqueos.
5: Está gestionando en La Paz las compras de todos los medicamentos faltantes. Y es así que vamos a tener un lote que se está dificultando la llegada realmente de este lote por los bloqueos. Sin embargo, no se puede porque no hay posibilidad de llegada por vía terrestre. Algunos de ellos se están enviando por la necesidad urgente por vía aérea.
4: Informó Luis Vargas, Red Pío 2, Herbol, Cochabamba.
3: Del mediodía con 9 minutos.
0: En La Paz, médicos se declararon en estado de emergencia debido a la falta de oxígeno y alimentos en centros de salud a causa de los bloqueos de carreteras.
6: En esta jornada, el Sistema de Salud de La Paz ha informado que a causa de bloqueos solo cuentan para 7 días, haciendo referencia al oxígeno, pero también de 5 a 10 días en cuanto a alimentación se refiere para pacientes que están precisamente internados en centros hospitalarios. Han pedido de que se pueda llevar adelante un cordón humanitario.
7: Cuenta regresiva para el oxígeno medicinal. El oxígeno elemental para pacientes en terapias intensivas, neonatología y quirófanos, provisto desde otros departamentos, se encuentra retenido. Un cordón humanitario de inmediato. Emplazamos a los sectores movilizados a deponer sus actitudes delictivas contra las ambulancias y el personal de salud. Exigimos la liberación inmediata de las rutas para los camiones cisterna de oxígeno medicinal, medicamentos y camiones de alimentos. La política no puede alimentarse de la muerte de enfermos ni de pacientes en estado crítico.
6: Por otro lado, también han solicitado de que se pueda lograr por lo menos puentes aéreos en cuanto a medicamentos, oxígeno se refiere, y no solamente a ellos, sino también han señalado de que habrá responsabilidades si es que pasa situaciones graves ya en el hospital cuando se habla de falta de oxígenos y medicamentos. Así lo han hecho conocer un grupo de profesionales quienes son también directores del hospital del Tórax, también haciendo mención al Hospital del Niño y otras instancias como hospitales de la ciudad de El Alto, también el presidente del Colegio Médico de La Paz.
7: Solicitamos a las autoridades del Estado garantizar por la fuerza de la ley el suministro de los hospitales. Exigimos puentes aéreos urgentes para el oxígeno e insumos médicos, así como el abastecimiento prioritario y controlado de alimentos para los centros de salud. Tercero, declaratoria de responsabilidad criminal. Hacemos responsables directos ante la justicia ordinaria y los tribunales internacionales de derechos humanos a los dirigentes de los bloqueos y a las autoridades llamadas por ley por cada complicación médica, secuela o pérdida de vida humana que ocurra en las próximas horas por falta de insumos, oxígeno o atención oportuna. Los médicos queremos salvar vidas, pero no podemos trabajar.
6: Graciela Dorado Alano, Carbo La Paz.
0: Médicos de las ciudades de El Alto y La Paz viven episodios de guerra. El mandil blanco no es respetado por los movilizados.
8: El presidente del Colegio Médico de Chuquisaca, Hipólito Ramírez, denunció que los médicos bolivianos, particularmente en las ciudades de La Paz y El Alto, viven un panorama de guerra entre las movilizaciones y conflictos sociales que atraviesa el país.
9: Dan un panorama realmente de guerra, ¿no? O sea, donde las ambulancias no pueden pasar, son agredidos, ¿no? Maltratados, destruidos las ambulancias. En Cochabamba, el día de ayer en Sacaba, se ha reportado agresión a 5 médicos que se estaban trasladando.
8: Hipólito Ramírez expresó su preocupación por las agresiones que sufre el personal de salud durante las protestas, señalando que incluso las ambulancias que trasladan pacientes hacia hospitales no están siendo respetadas, poniendo en serio riesgo la vida de los enfermos, médicos y paramédicos.
9: Entonces, son los dos lugares de un alto conflicto, ¿no? Lamentamos, y también la ciudad de Oruro. Oruro ha trasladado un niño para una atención en la ciudad de La Paz de emergencia para un tema quirúrgico. No tienen es cirujano pediatra, el cual no han dejado, ¿no? Han destruido la ambulancia en el camino. Y bueno, han tenido que intervenir derechos humanos, algunas organizaciones que defienden la vida.
8: Ante este escenario de inseguridad, el sector médico nacional analiza solicitar el repliegue del personal de salud de los puntos considerados de alto riesgo, exigiendo garantías para el ejercicio de la labor médica y el respeto a la atención de los pacientes.
9: Cuando hay necesidad y una crisis tan profunda en nuestro país,

0: Pero llegar a esos extremos ya no dicen con una protesta.
1: Recordando que la vida es el principal derecho del ser humano. Iván Ramos, Periodismo que Cuenta.
2: Son las 12 con 14 minutos.
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9: Son las 12:18. Una marcha de pobladores del municipio de Palca se dirige al centro de la ciudad de La Paz en protesta contra el gobierno.

0: La masiva movilización de las juntas vecinales, se ha logrado también conversar con su representante de este sector, Pedro Yufra, el cual señalaba de que tienen un pliego petitorio de que el presidente Paz cumpla su pliego de demandas, o perdón, su cumpla el que tienen las promesas electorales que se habría realizado, además de que haga un cambio de todo su gabinete de ministros, porque estarían observados por no ayudar en el cumplimiento de esa agenda. Esto es lo que señalaba este dirigente.
1: Aparte, hermanos, toda esta movilización se está levantando por el tema de la persecución a los dirigentes, hermanos. Hoy tenemos conociendo que varios dirigentes están siendo procesados. Y hoy en día, hermanos, nos vamos a sumar más. Hoy solamente estamos directorios, se van a sumar posteriormente las bases. Si es que este gobierno no da marcha atrás. Queremos que todos sus ministros, toda su gente del señor Doria Medina salga del palacio del gobierno. Este país no gobernando por bien de patrias, tiene que ser la lucha para nuestro pueblo. Esa es la peor molestia. Eso es, todos sabemos, hermanos, que hoy en día la gasolina basura, las narcomaletas, ¿cuál es el peor error del gobierno central? Es no reconocer sus errores. Y que uno salga a protestar y después te piden de masista que estamos pagados, que estamos eso. Esa es la bronca que tiene el señor.
0: Es lo que manifestaba su representante. Reiteramos, las juntas vecinales Pedro Yucra, esta movilización ya está en la calle Mercado y pretende ir hasta la vicepresidencia. De momento esta movilización sí es masiva, es el reporte acá desde el centro de la ciudad de La Paz.
2: Bueno, muchas gracias a Rodrigo Fernández, que reportaba que la marcha de los pobladores del municipio de Palca finalmente han llegado al centro de la ciudad de La Paz en protesta contra el gobierno. Son las 12:21. Nos vamos a ir hasta la ubicación de nuestro compañero de trabajo, Edwin Apaza. Y es que los transportistas de la ciudad del Alto cumplen la tercera jornada de paro indefinido. Vamos a conectarnos con nuestro compañero de trabajo, Edwin Apaza. Edwin, buenas tardes, bienvenido. Adelante, por favor. Los transportistas de la ciudad del Alto están cumpliendo esta tercera jornada de paro. Adelante, Edwin.
3: Efectivamente, muchas gracias. Y desde esta jornada, bueno, ya hace 3 días atrás, al momento continúan los bloqueos, continúan la escasez de vehículos que transportan a las personas, tanto del Alto a La Paz o viceversa. Y precisamente nosotros nos encontramos en esta jornada y a esta hora de la tarde en la avenida Panorámica Sur, para ser más exacto, Panorámica Sur, que colinda precisamente, es el límite entre el Alto y La Paz. Y precisamente estamos en este momento con el control social del Distrito 7, pero del municipio de La Paz. Y precisamente está haciendo una inspección a denuncia de vecinos también en este sector. Obviamente el tema bloqueos que también afecta a la ciudad de La Paz, pero que colinda con el Alto. ¿Cómo está, don Ariel? Quisbert, coméntenos, por favor, hay muchos bloqueos, hay paro de transporte, sin embargo, como es La Paz, su jurisdicción, pero también afecta a la ciudad de Alto, porque estamos justamente al límite su municipio.
4: Bueno, evidentemente, hermano, hermano periodista, hermano, nosotros sí, como autoridades de aquí del Distrito 7, Max Paredes, estamos muy preocupados porque de momento ya vienen 3 días, estamos bloqueados, no hay movilidad. Entonces, preocupados aquí los dirigentes, estamos con mis dirigentes del Sagrado Corazón de Cruz, estamos con dirigentes de todo el Distrito 7, ¿no? Entonces, ya esto es demasiado porque también ha escaseado los productos de la canasta familiar. En ese entendido, estamos preocupados por este tema que está ocurriendo con esto de los bloqueos, hermano.
3: ¿Qué se pide ahora a las autoridades?
4: Queremos, hermano, que soluciones, hermano. Queremos que haya soluciones, acuerdos, porque ya no podemos estar, hermano, ya no hay para el bolsillo, ya no alcanza el bolsillo de los vecinos. Entonces, hermanos, queremos una solución pronta, solución que dé el gobierno.
3: Ahí estaban las palabras del control social del Distrito 7 de La Paz, Adiel Quisbert, quien precisamente está en esta inspección con presidentes de distintas zonas, pero que colinda precisamente la ciudad de La Paz en la avenida Panorámica Norte. Ese es el panorama también también de alguna u otra manera dirigentes con vecinos se reúnen para ver qué tipo de solución dan a esta problemática, a este conflicto que continúa en nuestro país. En el informe de una paz, Arbol del Alto.
2: Muchísimas gracias a la ubicación de nuestra unidad móvil de Edwin Apaza en la ciudad.

0: ciudad del Alto, los transportistas de esta urbe están cumpliendo esta tercera jornada de paro indefinido. Hace poquito también les informábamos con nuestro compañero de trabajo, Rodrigo Fernández, sobre esa marcha que ha llegado finalmente al centro de La Paz. Son pobladores del municipio de Palca, en la zona sur de nuestra ciudad, y bueno, han llegado al centro de La Paz, y queremos saber cuál es el ambiente en este momento con nuestra compañera de trabajo, Graciela Dorado, ante los conflictos sociales que se habían dado días atrás en torno a las protestas en cuanto a las medidas del gobierno. ¿Cuál es el ambiente, Graciela? Adelante, por favor, el país te está escuchando.
1: Gracias, buenas tardes, Hugo. Buenas tardes al país. Estamos en el centro de la ciudad de La Paz, exactamente en la Obelisco. Y bueno, este punto del centro de la ciudad de La Paz es donde precisamente llegan desde la ciudad del Alto para partir a lo que es el centro, zona sur, y también lo que es Miraflores y otros puntos de la ciudad de La Paz. A esta hora, Hugo, estamos completamente normal, no existen movilizaciones. Hace instantes nada más pasó esa movilización que también estuvo subiendo desde la zona sur. Sin embargo, a esta hora no hay bloqueos, no se registran movilizaciones. Es más, estamos con un cielo azul, con una mañana, una media jornada más bien soleada. Eso es lo que se ve a esta hora, Hugo, sin ningún tipo de movilizaciones ni nada. Sin embargo, la población camina tranquilamente, por lo menos eso es lo que podemos ver a esta hora, y sin ningún tipo de bloqueos ni manifestaciones, Hugo, a esta hora. Sin embargo, las instituciones como EMAPA, por ejemplo, a esta hora va resguardando lo que son las tiendas, tomando en cuenta de que las paredes están hechas de vidrios y, bueno, están forrando, si vale el término, con cartones, asegurando lo que son las rejas de EMAPA acá en lo que es Correos. Y también las instituciones públicas están resguardadas por la policía, precisamente, a esta hora, Hugo. Ese es el panorama acá en el centro de la ciudad de La Paz.
0: Rodrigo, perdón, Graciela, así cortito, ¿cuál es el panorama en el tema del transporte? ¿Cuál es el panorama? Hay filas, se decía, en estaciones de servicio, pero hay movilidades, hay minibuses, taxis, radiotaxis, Graciela.
1: Relativa normalidad, podríamos señalar. No existen minibuses en esta ocasión que sean de la ciudad del Alto. Por ejemplo, todos los sindicatos que transitan a esta hora son sindicatos que pertenecen al municipio de La Paz. También estamos viendo la presencia de taxis, autos particulares. Si bien no es como suele ser en otros días, unas calles con trancaderas llenas de minibuses y demás, a esta hora no pasa eso. Hay algunas movilidades, hay transitabilidad normal, sin trancaderas, por lo menos a esta hora y desde este lugar. Eso es lo que se puede observar, Hugo. No hay trancaderas por el momento. Sin embargo, como decíamos, hay una relativa tranquilidad. No hay muchas movilidades, efectivamente, pero también entendemos que es por este tema de el bloqueo de la ciudad de El Alto y los sindicatos que también suelen llegar al centro de la ciudad de La Paz.
0: Muchas gracias a nuestra compañera de trabajo en el centro de La Paz, nuestra unidad móvil, Graciela Dorado. Vamos hasta Cochabamba con más informaciones. 12:28.
2: Productores de leche están perjudicados por los bloqueos. Dejan de vender a la empresa PIL 100.000 litros diarios, es decir, 40% de su producción.
3: Los productores de leche de Cochabamba se hallan perjudicados por los bloqueos carreteros, ya que no se puede comercializar su producto en mercados del occidente del país. Producto de ello, la planta industrializadora de leche PIL deja de comprar a los lecheros 40% de su producción, es decir, más de 100.000 litros por día, a consecuencia de los bloqueos en la carretera al occidente del país. Así informa Yasmani Medrano, presidente de los lecheros de Cochabamba.
4: No está enviando a los mercados de Potosí, Oruro, La Paz, y ahora estamos pues asinconados, estamos como un cosalito acá y tenemos que ver las alternativas de cómo pues acomodarnos en el tema de acomodar el producto. Estamos hablando más o menos unos 100.000 litros día, que prácticamente tenemos que nosotros ver alternativas, como le decía, transformarlo en quesillo, ver el tema de lo que corresponde yogur, o finalmente hacer queso prensado. Pero el

0: productor tiene que darse formas y maneras de cómo acomodar el producto, porque la leche no lo podemos guardar nosotros más de un día. Definitivamente se tiene que acomodar alguna parte, que y esa parte es la sociedad civil, la población que consume la leche diariamente.
1: Yasmani Medrano, presidente de los productores de leche de Cochabamba, señala que hace falta también forraje e insumos para la alimentación del ganado, por lo que el hato lechero también se ve afectado. Los lecheros piden al gobierno aplicar mano dura, retirar los bloqueos por la fuerza y decretar estado de sitio.
0: Nosotros como sector productivo, con todos estos bloqueos que ha habido, hemos perdido más de 50 millones de bolivianos. Ahora está comenzando a incrementarse las pérdidas económicas nuevamente y es muy preocupante. Nosotros pedimos al gobierno central hacer respetar la constitución política del Estado, aplicar la ley. Solicitamos al gobierno central, al gobierno, coloque mano dura y que aplique la constitución y las leyes que están en nuestro país y que se declare estado de excepción.
1: Walter Unzueta, Red Pío 12, Herbol, Cochabamba.
2: Doce del mediodía con 30 minutos.
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4: Son las 12:36. En el país se registran más de 40 puntos de bloqueo. La mayoría se concentran en La Paz. Vamos con este reporte de la Administradora Boliviana de Carreteras. Atención, amigas, amigos, oyentes. Comenzamos en La Paz. Estos son los puntos de bloqueo. Pumasani es un punto de bloqueo, además de Entre Ríos, Zapecho, Patamanta, Pucarani, Huarina. Es otro punto de bloqueo. Sector La Cumbre, Río Seco, Huarina, Población de Guaqui, Puente Achuma, Viacha, subtramo Viacha-Boticlaca, el sector de Villa Remedios, bloqueo en Achiri, también en el puente de Desaguadero. Otro punto de bloqueo que se encuentra en el departamento de La Paz es Vito Vinto, Cañaviri, Puente Queto, el cruce a Luribay, La Huachaca, sector Panduro, además de Panadería. Esos son los puntos de bloqueo en el departamento de La Paz. Ahora nos trasladamos hasta Oruro. Los puntos de bloqueo en Cosapa, cruce ruta de Curahuara de Carangas, también en Corque, Copacabanita es otro punto de bloqueo, además de San Andrés, Lequepalca, Ocotavi, Sorocachi. Otros puntos de bloqueo en Oruro se encuentran en la curva Paria, Machacamarquita o Machacamarca, en el cruce Ventilla, son los puntos de bloqueo en Oruro. En Potosí, atención, entrada Ocuri o Ocurí, salida Río Tajuareca, cruce Turuchipa, además de Chayamayu, son los puntos de bloqueo en Potosí. Nos trasladamos ahora hasta Chuquisaca. Hay un punto de bloqueo en Puente Muyukiri, Fin Camargo. Y ahora en Cochabamba. Atención. Lequepalca es el primer punto de bloqueo registrado. Cruce Ventilla, cruce Tacopaya. Bellavista, salida Vinto. Cruce Tiraque. Paracaya, en el cruce Punata, Chaco. El cruce Tiraque, Cañocota, otro punto de bloqueo en Cochabamba, en el Boquerón, Casa, cruce Epizana, Totora, además de Chinaota, Chimore. Y en el departamento de Santa Cruz se registran dos puntos de bloqueo, cercanías al puente Ichilo, además de bloqueo en el sector de Madrecitas. Esos son los puntos de bloqueo registrados por el reporte que nos hace conocer la Administradora Boliviana de Carreteras, ABC. 12:39, informaciones desde Cochabamba.
5: De Cochabamba nos vamos a Oruro porque los choferes federados de aquel departamento están exhortando a las autoridades nacionales dar solución al conflicto de los bloqueos.
6: El ejecutivo de la Federación de Choferes San Cristóbal, don Lucio Méndez, ha exhortado a las autoridades nacionales buscar soluciones al problema de los bloqueos que se

0: Registran en las carreteras, ya que sus compañeros se encuentran sin alimento ni agua en esos sectores de conflicto.
1: Es una situación muy preocupante lo que está sucediendo, particularmente al sector del transporte. Muchos de nuestros compañeros están detenidos en los puntos de bloqueo. Es decir, que nosotros ya estamos pidiendo un auxilio, un socorro a los bloqueadores que están haciendo ahí, porque no tienen ya qué comer nuestros compañeros que están en los puntos de bloqueo. El tema de las clemencias del tiempo, estamos ingresando a una etapa muy crítica en el tema del invierno.
0: Además dijo que se está convocando a un ampliado de emergencia para esta tarde, donde se analizará si se movilizarán en contra de la situación crítica que vive el país por los conflictos sociales.
1: Es el gobierno, ¿por qué? Si bien en su momento hacemos los reclamos respectivos de acuerdo a la necesidad que tiene alguna organización viva, no escuchan, hacen oídos sordos, ¿qué queda? Una manera de presión. Efectivamente hay muchas maneras de tomar una medida de presión, pero en este caso lo que están queriendo aprobar es esa ley, pero también tienen que pensar qué de los que no están cumpliendo, dónde están las obligaciones y deberes. Eso no está figurando, entonces se tiene que analizar en ese aspecto. No estamos de acuerdo con lo que quieren sacar el antibloqueo.
0: Finalmente dijo que en este tiempo no se puede perjudicar al país, ya que estos bloqueos y pérdidas económicas no se podrá recuperar rápidamente, informó Wilson Cruz de Pío 12. Herbol Oruro.
2: Doce del mediodía con 41 minutos.
3: En Tarija, ciudadanos y activistas convocaron a una marcha para hoy en la tarde en defensa de la democracia.
4: Tarija se encuentra a miles de kilómetros de la sede de gobierno, y aunque los bloqueos y los paros no se sienten de manera directa, algunos ciudadanos activistas políticos están convocando a una marcha en defensa de la democracia. Así lo informa Hugo Morales Lema.
5: Estamos generando la convocatoria bajo la concientización de la gente, bajo la concientización de que Tarija necesita levantar la voz. Levantar la voz con una marcha en defensa de la democracia, donde se ha hecho la invitación a cada presidente de barrio, a cada dirigente de las comunidades, para que puedan estar presentes y así sus bases, ¿no? Y así a las bases democráticas. Porque
4: la convocatoria ha tenido repercusión en el Comité Cívico, que se unió a la convocatoria de la marcha, que tiene el mismo objetivo, hacer notar la vocación democrática de Tarija, dijo el presidente cívico Jesús Gira.
6: Se convoca de emergencia a la marcha cívica en defensa de la democracia y la libertad a llevarse a cabo el día miércoles 20 de mayo del 2026, a horas 17, invitamos a toda la población tarijeña a sumarse a esta marcha en defensa del sistema democrático y la libertad que gozamos todos los bolivianos y bolivianas. Bueno, va a ser la concentración en la iglesia San Roque a horas 17 para poder salir justamente con toda la institucionalidad y pueblo que nos acompaña.
4: Elizabeth Rendiz Farfán, Herbol, Tarija.
3: La Federación de Juntas Vecinales de Tarija se declaró en estado de emergencia debido a los bloqueos de carreteras.
4: Ante las consecuencias que se sienten en Tarija, como el incremento de precios en algunos productos, el tránsito interdepartamental entrecortado y el peligro de la democracia, por el pedido de renuncia del presidente debido a los bloqueos y las movilizaciones que cercaron a la ciudad de La Paz, el presidente de la Federación de Juntas Vecinales, Ronald Garnica, dio a conocer una resolución de directorio.
7: Por la falta de medicamentos, la suba del dólar, la falta de combustible, la suba de precios de la canasta alimentaria, que afectan a todas las familias. En razón a estos daños económicos, nos declaramos en estado de emergencia, constituyéndonos en permanente alerta. Convocamos a las demás FEDJUVES de los 9 departamentos a asumir acciones en contra de estos bloqueadores y la pésima imagen que dan a nuestro país.
4: Consideran que la falta de voluntad de diálogo es una mala actuación de la Central Obrera Boliviana que cobra en la economía de los vecinos.
7: Nos declaramos en estado de emergencia ante la vulneración de nuestros derechos por la mala actuación por parte de la COB, Central Obrera Boliviana, perjudicando la economía, dañando la salud, la educación y el normal desenvolvimiento de los vecinos y la especulación de precios. Las juntas vecinales nos dirigimos con contundencia y molestia a la abusiva actuación en contra de la democracia y los intereses de nuestro país por parte de la Central Obrera Boliviana y grupos afines organizados.
4: Elizabeth Rendiz Farfán, Herbol Tarija.
3: Son las 12:45.
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3: Estamos a 12 minutos de las 13 horas. Evo Morales pidió que se llame a elecciones en 90 días. Y una parlamentaria del Chapare le recordó que las leyes le impiden postular nuevamente.
15: Por constitución, cuando no hay gobernabilidad, cuando hay abandono o cuando hay conflicto como eso, en 3 meses, convocatoria a las elecciones, que es constitucional.
16: Luego de estas declaraciones del expresidente Evo Morales en un medio internacional, la diputada de Alianza Popular, Eliana Condori, le recordó al exmandatario Evo Morales que si Rodrigo Paz cesa de sus funciones, él no puede ser candidato para presidente del país debido a los fallos constitucionales que existe en Bolivia, además de que existe una opinión consultiva al respecto.
17: Presidente Evo Morales, ¿no? Califica, o en este caso, bueno, menciona de que posiblemente tenga la esperanza de volver a ser electo. Bueno, lamentablemente y con el dolor del corazón de muchas personas, lamento decirles que las leyes son bien claras y las leyes se aplican para todos los bolivianos y bolivianas que vivimos en el país. No puede haber reelecciones 3 veces. Sin embargo, ¿no? Hay que respetar también que un ciclo termina y empieza otra.
16: Asimismo, la diputada del Trópico de Cochabamba señaló que Evo Morales debe resignarse a...

0: aspirar nuevamente a la silla presidencial, debido a que además los ciclos ya han culminado en el caso del expresidente. Bajo esa misma línea, el diputado del PDC, Rudy Pantaleón, reiteró: los fallos constitucionales, las sentencias de la Corte Interamericana de Derechos Humanos y las opiniones respecto a opiniones consultivas, que el exmandatario no puede siquiera soñar ser nuevamente presidente de Bolivia.
1: Realmente el expresidente ya no puede. Hay resoluciones del Tribunal Constitucional, la propia Constitución Política en su artículo 168 lo dice de manera expresa que no puede. Hay fallos internacionales de organismos internacionales también que declaran, claramente han establecido que don Evo Morales, que no solamente Evo Morales, sino cualquier persona no puede, el derecho político no puede ser considerado como un derecho humano.
0: Estas declaraciones se realizan en un contexto donde los sectores movilizados piden la renuncia del presidente Rodrigo Paz en una tercera semana de conflictos en el país. Omar Escobar Mamani, Herbo La Paz.
2: Son las 12:51.
3: Y los policías pasivos de Cochabamba están pidiendo autorizar uso de arma reglamentaria en los enfrentamientos, ya que son rebasados y no están bien equipados.
4: Ante los enfrentamientos entre la policía y sectores que piden la renuncia del presidente Rodrigo Paz, además del estado grave de un efectivo del Verde Olivo, el sector pasivo de la policía en Cochabamba pide al gobierno autorizar el uso de armas reglamentaria porque son rebasados y no se velaría por su seguridad.
5: El gobierno ya debe tomar cartas en el asunto porque no es posible que los policías sigan saliendo con sus bastones para ser lamentablemente lastimados físicamente. Vamos a pedir también al comando general y al ministro de gobierno de que autoricen la utilización de su arma de reglamento, que lleven portando en cualquier manifestación, en cualquier índole de estos problemas, porque se ven avasallados y, como le ha pasado al policía que estaba sin arma, lo han agarrado y lo han dado una pateadura. Entonces, lamentablemente, nosotros estamos indignados por esta situación.
4: El suboficial mayor René Andrés Pereira Delgadillo, presidente de los policías del servicio pasivo de Cochabamba, también criticó la falta de equipamiento para los uniformados ante estos casos.
5: Desde el 2025, desde que la policía ha sido desarmada, cuando ya las escopetas con estopines, el gobierno de Evo Morales han secuestrado, porque para mí es una manera de decir, porque han secuestrado las armas de la policía y han entregado, no sé si al ejército les han entregado a los del trópico. Lamentablemente, desde esa fecha a la fecha, nunca han vuelto a tener un uniforme que para salir a combatir contra la violencia. Lamentablemente seguimos con lo mismo, los escudos de hace 30 años atrás que con una patada se rompen. Es lamentable. Hasta ahora no hay el equipamiento policial.
4: En el informe, Iván Camacho, de Radio Canchaparlaspa, Herbol, Cochabamba.
3: Doce del mediodía con 53 minutos.
2: El Colegio de Psicólogos de Bolivia advirtió de un estrés crónico y fatiga emocional en la población como consecuencia de la violencia en los conflictos que se registran en el país. Vamos con este informe a través del periódico digital del Gol. Luego de los conflictos, violencia y desabastecimiento que afectan a la paz, el Colegio de Psicólogos de Bolivia advirtió que la población enfrenta un cuadro de estrés crónico, ansiedad colectiva y fatiga emocional. La presidenta de la institución, Verónica Alfaro, afirmó el martes que los recientes episodios vandálicos ocurridos en la ciudad de La Paz profundizaron un estado de alerta permanente en la población que ya arrastraba afectaciones psicológicas por 3 semanas de bloqueos y desabastecimiento de alimentos y combustibles. Escuchemos a Verónica Alfaro, presidenta del Colegio de Psicólogos de Bolivia, en entrevista con la revista La Tarde en directo de Herbol.
6: Exactamente, ¿por qué?

0: porque las personas están viendo con mucha desesperanza, hay mucha inseguridad también en cuanto a las condiciones mismas que tenemos nosotros ahora. Las crisis de ansiedad pueden llegar a un ataque de pánico,
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1: 4:07 en la República Argentina. Vengan todos ustedes, muy buenas tardes, bienvenidos como siempre al sector de los clasificados de la radio, siempre con respuesta de forma inmediata. Man, are you crazy? Lápiz y papel, por favor, para poder agendar como siempre el sector de los clasificados con respuesta de forma inmediata. Agende y anote, por favor, es el número para poder comunicarse con Secretaría. Claro, para todos los amigos y amigas también que quieran, claro, dejar su clasificado o preguntar sobre todo referente de la radio. 11-30-19-64-31. 11-30-19-64-31. En la línea, en este caso, de WhatsApp de Secretaría de la Radio. Y si quieres más informes, solamente tienes que comunicarte. Atención, tienes que visitarnos personalmente. Estamos ubicados en Avenida Eva Perón, 5950, primer piso. Y la atención es de lunes a viernes de 8 de la mañana a 18 horas. Y los sábados estamos de 9 de la mañana a 13 horas. No te olvides. Ahí está la dirección de la radio y los horarios. Y por qué no, el número que tenemos nosotros es de WhatsApp de Secretaría de la Radio, 11-30-19-64-31. Comenzamos con el sector de los clasificados. Anote y agende, por favor. Atención, se necesita ayudante encimador. Esto para el barrio de Mataderos. Reitero, se necesita, sí, atención, ayudante encimador para el barrio de Mataderos. Tienen que comunicarse al 1161-42-0180. Reitero, 1161-42-0180. Atención, aviso de alquiler, se alquilan dos cuartos. Uno es con baño privado. Esto está ubicado por Mariana Costa y Eva Perón. Esto para personas solas, sin hijos. Tienen que comunicarse este número, 1151-63, anote por favor, 1151-63-0891, 1151-63-0891. Atención, una casa en venta, sí, agende, anote, casa en venta en la zona de Sildañez. Consta con planta baja, dos habitaciones, cocina y baño. En el primer piso, atención, tenemos dos habitaciones, baño y un hall y terraza. Se puede seguir edificando, es apto para taller. Estamos ubicados por Horacio Casco al 4250, entre White y Mozart, pasillo chico, sin salida. Tienen que comunicarse en este momento al 1141-85-6805. 1141-85-6805. Esto es de forma urgente. Siga anotando, que tenemos más clasificados aquí en la radio.

Atención, aviso de compra. Se compran máquinas livianas o también pesadas de segunda mano. Reitero, se compran máquinas livianas o pesadas de segunda mano. Para mayor información tiene que comunicarse al 11-62-82-69-86. 11-62-82-69-86. Atención, urgente, se necesita, anote y agende, por favor, se necesita rectistas y también overloquistas, esto para la confección de camperas de siré y neopren. Pueden ser parejas o también personas solas, se les va a dar pieza, se les da pieza. Estamos ubicados en la zona de Mataderos, para mayor información tiene que comunicarse al 11-57-48-19-30. 11-57-48-19-30 o también al 11-64-89-5903. 11-64-89-5903. Atención, se realiza servicio de metra, planchado de bolsillos o corte entero. Estamos ubicados por la zona de Sildañez. Los interesados tienen que llamar. Agende, anote, por favor. Agende, anote al 11-36-69-0404, 11-36-69-0404, o también se pueden comunicar al 11-59-70-47-70, reitero, 11-59-70-47-70. Sigue anotando, atención, por motivo de viaje. Atención, se vende una abrochadora o pega pega broches, reitero, se vende por motivo de viaje una abrochadora o pega broches para pantalones de gym. También tenemos una, en esta ocasión una amoladora y también un taladro a la venta en buen estado. Y de regalo tenemos una mochila, precio accesible. Tienen que comunicarse al 11-76-22-79-50. Anote y agende, por favor, 11-76-22-79-50. Atención, atención, aviso de alquiler, aviso de alquiler. Se alquila una habitación de 3x6.5, reitero. Se alquila una habitación de 3x6.5. Esto para parejas o también personas solas con baño privado en la zona de Villaluro. Para mayor información tiene que llamar al 11-55-03-55-21. 11-55-03-55-21. Atención, necesito personal para taller de tela de gym que haga recta y también doble. Mejor si es una pareja, pero que tengan ganas de trabajar, tienen que comunicarse al 11-51-61-21-54. 11-51-61-21-54. Atención, urgente, se busca un monoambiente o departamento de una habitación para persona sola que esté por la zona de Mataderos o también Parque Avellaneda. Reitero, agende, anote, por favor, urgente, se busca un monoambiente o departamento de una habitación. Esto para persona sola que esté por la zona de Mataderos o Parque Avellaneda. Tienen que comunicarse, atención, a este número 38-68-40-86-40. Pregunten, atención, sí, al mismo número ya mencionado. Atención, con mucha urgencia, atención, con suma urgencia, se vende un terreno de 20 metros de largo y 10 metros de ancho. Total 240 metros cuadrados. Tiene estructura legal, sí. Escritura legal, sí, está escriturado legalmente y está ubicado en González Catán, con paredón propio. Cuenta

Atención con encadenado arriba y abajo. También tenemos, como siempre, una preconstrucción de 6 piezas. Solo falta el vaciado. Esto está en plena esquina, con agua y portón a una cuadra de una parada de colectivo. Y también, como siempre, tenemos escuelas cercanas. En este caso, el precio es totalmente accesible. Se puede conversar el precio, totalmente accesible. Pueden comunicarse al 11-68-86-98-21. 11-68-86-98-21. Esto es con mucha urgencia. 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Atención amigos, atención, aviso de alquiler. Se alquila 2 piezas, esto para personas solas, por Parque Avellaneda. Reitero, se alquila 2 piezas para personas solas por Parque Avellaneda. Los interesados tienen que llamar al 1130-19-74-29. 1130-19-74-29. ¿Lo anotó? 11-30-19-74-29. Atención, joven, está buscando trabajo de overloquista en remería por la zona de Mataderos o Parque Avellaneda. Reitero, joven busca trabajo de overloquista en remerías por la zona de Mataderos o Parque Avellaneda. Para mayor información tiene que comunicarse al 11-54-73-85-10. 11-54-73-85-10. Atención, de forma urgente, anote, se necesita, atención, una señora o señorita collaretista. Reitero, de forma urgente se necesita señora o señorita collaretista oficial, pero múltiple. El horario de trabajo es de 7 de la mañana a 14 horas. Y que sean oficiales. Se paga muy bien, ¿eh? El pago es muy bueno y tenemos mucho trabajo. Tienen que comunicarse al 11-55-15-68-95. 11-55-15-68-95. Atención, se necesita urgente overloquista oficial y también jóvenes competentes para hacer remeras. Trabajo año redondo, se paga, atención, muy bien. Y que sean jóvenes o pueden ser señoritas, pero que tengan ganas de trabajar. Atención, el pago es por hora. Sí, atención, los interesados tienen que comunicarse a este número, 11-54-20-91-50. 11-54-20-91-50. ¿Lo anotó? Anótelo, por favor. 11-54-20-91-50. Esto es de forma urgente. 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Atención, aviso de venta, atención, se vende una casa en el barrio Güemes, entre, en este caso, Moreno y General Rodríguez. Excelente precio, La casa mide 176 metros cuadrados, atención, solo construcción, y el terreno mide 12 por 203 metros cuadrados. Una sala tiene de 4 y 10, tiene dormitorios, una cocina de 4x4, y aparte de eso también tenemos en el segundo piso, ¿sí?, un galpón apto para trabajar. Esto está a 10 minutitos del acceso oeste, colectivos a 2 cuadras. La zona es muy tranquila, zona de talleristas. Tienen que comunicarse al 11-58-20-69-88. 11-58-20-69-88. ¿Lo anotó? 11-58-20-69-88. Esto es de forma urgente. Let me hear you say. 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Atención, aviso de alquiler, sí, agende, anote, por favor, aviso de alquiler. Se alquila departamento de 2 ambientes con cocina, baño y también garaje y también terreno.

tienen que comunicarse a este número 11-25-85-05-86. 11-25-81-05-86. ¿Lo anotó? 11-25-81-05-86. Atención, aviso de alquiler. Se alquila de forma urgente una habitación de 4x4 para señoritas o también personas cristianas, de preferencia que sean bolivianos. Esto está ubicado por Mariano Acosta y Eva Perón. Mariano Acosta y Eva Perón, cerca de Plaza Virreyes. Tienen que comunicarse al 11-39-39-2600. ¿Lo anotó? Anótelo, 11-39-39-2600. 11-39-39-2600. Atención, se necesita rectistas y también overloquistas con o sin experiencia para hacer camperas. Estamos en General Paz. Todos los interesados tienen que llamar y preguntar por Gonzalo a este número: 11-54-15-26-20. 11-54-15-26-20. ¿Lo anotó? 11-54-15-26-20. Esto es de forma urgente. Atención, atención, se necesita urgente taller familiar. Reitero, agenda y anote, por favor. Se necesita taller familiar que tenga experiencia en camperas de niños y adultos. Esto por la zona de Mataderos. Atención, talleristas familiares. Se necesita taller familiar que tengan experiencia en camperas de niños y adultos por la zona de Mataderos. Tienen que comunicarse ya en este momento al 11-25-48-55-06. 11-25-48-55-06. O también al 11-25-45-27-58. 11-25-45-27-58. Esto es de forma urgente. Y nos vamos con los dos últimos. Atención, se busca en alquiler un PH o departamento de 4 ambientes. Reitero, se busca en alquiler un PH o departamento de 4 ambientes que sea apto para taller familiar, que esté por la zona de Mataderos, Parque Avellaneda o por cercanías, pero que sea de dueño directo, que sea de dueño directo. Tienen que comunicarse los interesados al 11-30-10-3103. 11-30-10-3103. ¿Lo anotó? 11-30-10-3103. Y nos vamos con el último. Atención, se precisa un parrillero que sepa hacer, atención, sí, que sepa hacer, claro, todo tipo de parrillas. Eso debe ser. Bueno, ahí está, ¿eh? Se precisa un parrillero que sepa, como siempre, trabajar en el gremio. Estamos entre Parque Avellaneda y Mataderos. Por favor, anote, urgente, se precisa un parrillero, atención, con ganas de trabajar y que sepa preparar una rica parrilla. Estamos entre Parque Avellaneda y Mataderos. Para mayor información tienen que preguntar por René o también por Janet a este número: 11-27-28-70-59. 11-27-78-70-59. ¿Lo anotó? 11-27-28-70-59. Ahí se pueden comunicar todos los hermanos parrilleros que desean trabajar. Como siempre, todo esto en Parque Avellaneda. Se puede hacer así, esta zona de Mataderos. Sí, atención, por Parque Avellaneda. Bueno, hasta aquí llegamos como siempre con el sector de los clasificados de la radio. No se olvide, anote este número: 11-30-19-64-31, línea de WhatsApp, atención, de secretaría. Y la atención, como siempre, hoy hasta las 18 horas, de lunes a viernes, y los sábados de 9 de la mañana a 13 horas. Para mayor información, comuníquense al 11-30-19-64-31.

1530-19-64-31. Bueno, nos vamos despidiendo. Sí, ya los dejamos en buenas manos. Ya se viene, como siempre, nuestro compañero de trabajo, Marcelo Quispe, con el especial del Salón El Gigante de Mataderos. 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Bueno, dicho todo esto, nos vamos despidiendo. 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

ay, ay, ay. 4:48 p.m, pero casi dijimos 46. Está un ruidito. Hola, hola, ¿qué tal? ¿Me escuchan? ¿Cómo te amo? ¿Qué tal, mis amigos? ¿Qué tal? Buenas tardes, buenas tardes. Son exactamente 48 minutos de las 4 de la tarde. Mi gran tesoro. Nosotros arrancando de esa manera, sí, acá por tu radio, Radioactiva 93.9. Como todas las tardes, nosotros haciendo programas y en especial el Salón de Eventos El Gigante. Bueno, así que le mando solitos a los amigos que están ya copados.

Esa, hay un ruido por ese lado, no sé, vamos a arreglar. Sí, nosotros no podemos salir así, en vivo. Estamos en vivo, ¿qué les pasa? Sí, estamos en vivo, ¿no? ¿Qué tal, María Elena? ¿Cómo estás? Bienvenida.

Bueno, mis amigos, para el día viernes, nosotros nos estamos preparando, sí, para este viga, este para este viernes. ¿Cómo que para este viernes? Sí. Polaco, ¿qué tal, mi amigo? Polaquito, ¿cómo está? Buenas tardes.

A ver, ¿quién es esta camisa gilata? ¿Vale? ¿Cómo hace con una masa por aquí? ¿Con lo harás? ¿Con una masa acá? ¿Esa Brasil toquena? ¿Con una masa? ¿O lo harás ella o qué? ¿Ir una cascada en cuchaja? ¿Y qué ya en chacos es que está? Compañero, ma. Sí. Profesor Marcelo ya llegué, dice. ¿Cómo está? Dice. Estamos bien, María Elena. Estamos bien. Buenas tardes, polaco. Dice, está. Hay agua, dice. Mapita, lo cantas en manjero. Cabrana, cop, jaros en marato, gato.

¿Para qué dice? Hola, buenas tardes. Cochalito dice. Oh, ¿cómo el cochalito? Yo no soy cochalo. A ver, ¿qué dice tu programa esta de 10? Te escucho de la Villa Ciudad Oculta y se puedes complacer un tema de Sol Lirios. La vecina.

ay, ay, qué, qué canción, Dios mío. De esa manera arrancamos nosotros 4 de la tarde con el 53 minutos. 4 de la tarde con el 53 minutitos, mis amigos. Bienvenidos, en especial de Salón de Eventos El Gigante. Nos quedamos hasta las 5 de la tarde. Con el programa, lo que es especial de Salón de Eventos El Gigante. Bueno, el día de hoy vamos a... No se escucha nada ese. ¿Cómo es eso?

Reyes, ahora sí se escucha. ¿Qué tal? ¿Se escucha ahora sí? ¿Está bien? ¿Estamos bien? ¿Qué tal? ¿Cómo están, mis amigos? Bienvenidos a tu programa especial Gigante. Sí, más o menos.

mis amigos, vayan compartiendo, por favor, mis amigos. Los amigos que están en el TikTok. Sí, vamos compartiendo, sí, vamos, chicos. Sí que podemos.

Pero esa canción ya pasé el día de ayer, Amanda. ¿Qué pasó? ¿Dónde fuiste a esa hora? Ya pasé como dos veces. Estabas tomando tu tecito.

esa Gonza también, Gonza, los amigos que están compartiendo. Polaquitos, vamos compartiendo, polacos, sí, vamos compartiendo, mis amigos. Por favor, sí, vamos compartiendo. Y está Raúl también. Raulito, ¿cómo estás? ¿Qué tal, mi hermanazo? ¿Todo bien? ¿Qué dice? Hola, buenas tardes, un favor, dice, se da un gatito de mes y medio de en adopción, dice. Estoy cerca a la radio. Digo, a la radio. Comunicarse a la WhatsApp, dice, atención a algún amigo que tiene ratones en su casa. Por favor, acá hay un gatito para adoptar. Al 11-59-14-64-92, llámelo a ese número, por favor. Al 11-59-14-64-92. Hay un gatito, hay un gaturro para adoptar, a mis amigos. Por suerte yo no tengo ratitas en la casa. Tengo...

¡Ay, ay, ay! Sí, hemos cambiado el emoji, che, activando con luz. ¡Ay, ay, ay! Por hoy vamos a salir así, por hoy vamos a salir así. Activando con Lobo de la Mañana. Chango, no te reas, ¿se puede?

Cachichero, hijo de chuta, teníamos que poner, pero acá, perdón, entré apurado, por eso puse así, tal cual, che, rápido salí en el Liwi. Ahora la cosa es acá, activando con Lobo Solitario, dice en el TikTok, no puede ser. No podemos cometer esos errores.

chicos, vayan compartiendo, pues. Vayan haciendo toda la pantallita, gente, ¿sí? Les voy a regalar moneditas a cada uno. Voy a poner la bolsita. La bolsita. ¿Y cómo se pone esa bolsita? Yo puedo poner un bolsón, no bolsita. ¿Qué es de bolsita? Nada que ver.

Gracias a María Elena también. Polaco compartió peca, sanidad, pues peca. Ponete las pilas, a ver. Dale, brasileño, no seas así. No seas así, morrocho. Dale, compartí.

Ay, qué canción, qué canción de los capos, digo, de los... Ya sabes, amigos, sí, son exactamente 5 de la tarde con 3 minutos, 5 de la tarde con 3 minutos. Bueno, mis amigos, atención para el día viernes, sí, no se olviden, mis amigos, para el día viernes acá en los ambientes del Salón de Eventos El Gigante. 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

Vale, tenemos un mensajito por ese lado. Dice, buenas tardes. Buenas tardes. Hasta ahí está bien. Pero esa parte de si la coraba no me gusta. Ya ve. Ahí está Romina también. ¿Qué tal, Romina? ¿Cómo está? Bienvenida. Si no te pierdas, pues, Romina. ¿Por qué se pierde? No se pierdan, chicos. Porque fin de año va a haber regalitos para los amigos que están, que son fieles oyentes de Radio Activa. Sí, más que todos los amigos que están en el TikTok. Porque ellos se compran megas. Para los amigos que escuchan por FM también sí van a tener regalito, pero no mucho, no mucho. No mucho. A Petrona también, muchas gracias, Petronita. Muchas gracias por seguirnos, doña Petrona. Ahí está Pegas, muy bien, Pegas.

Moni también es a Moni. Muchas gracias, chicos. Muchas gracias, los amigos. Esa Petronita, por favor, Petronita, ponete las pilas. Y vamos compartiendo, ¿sí? Por favor, les pido solamente eso. Yo no les voy a yo no les voy a pedir moneditas, ni esito, ni gatito, ni leoncito. Nada que ver esas cosas, chicos. ¿Ya? Eso piden los pobres. Queriendo pedir regalo, nosotros te pedimos una vaca, un toro. Sí, un toro te podemos pedir.

belleza, mis amigos. Queremos canciones, queremos canciones del grupo Delirio. Che, una linda versión musical del grupo Delirio. 5 de la tarde con 12 minutos. 5 de la tarde con 12 minutos.

Queremos esa canción de Grupo Balazo, sí, Grupo Balazo, que se vaya, morricacho. 5 de la tarde con 18 minutos, 5 de la tarde con 18 minutitos. Che, chicos, no me manden esas cosas, por favor. No me manden esas cosas porque recién es miércoles. Hay veces el cuerpo se calienta. Ya saben, mis amigos, sí, estamos en especial el Salón de Eventos El Gigante. Le invitamos a los amigos que compartan y que vengan, ¿sí? Si algún amigo quiere ganarse, pues nosotros estamos dispuestos a regalar moto. Solo tiene que traer su carnecito, aunque sea huevito, estrella, huevito. A ver, ¿quiénes son? A ver, vamos a... Sí, estoy hoy, el día de hoy, o sea, casi me refrí el día de ayer. Ahí está, ¿quiénes están acá? A ver, Sil Llanos, Kenis, Villalobos, también está. Por ahí estamos saliendo con otra cosa, pasa que... Acá había estado escrito una letra, que no es de nosotros, pero igual... A User también. Bueno, chicos, vayan compartiendo. Jonathan también. Hasta Jonathan, ¿qué tal, Jonathan? Pecas, te habías peinado. Muy feliz con tu amor. No, mi amigo Pecas, casi me resfrié esta mañana. Pasa que en la ducha, agua caliente estaba saliendo. Y de golpe salió agua fría. Si alguna vez tú.

0: Eso, con eso, casi, casi, casi. Tiquitica la pantallita, tiquitiqui, tiquitiqui, mis amigos.
1: Para Armando José, el popular.
0: Ahí está, Ariel también.
1: En Zapaya, Bolivia.
0: 5 de la tarde con 20 minutos, 5 de la tarde con 20 minutos. Celia Kiswe también es a Celia. Irma Limachi Choque también, ¿qué tal Irma? ¿Cómo estás, Irma?

Bueno, mis amigos, solo compartan, solo compartan, por favor. Si los amigos que están en el TikTok, por favor, les pido que compartan, sí. Como hace rato les dije, yo no les pido moneda. Solo les pido sí, que compartan y que pongan su dedito arriba. Solo eso, nada más. Acá nosotros no pedimos donaciones. Habías peinado. Esa reina también, la reinita. ¿Cómo estás, reinita? ¿Cómo estás? Kenzie, Zicón, también el profesor. ¿Cómo está, profesor? Se viene, profesor, también a partir de las 6 de la tarde. Se viene donde.

0: belleza, Eddie. También Julio César. Julio César Huanca debe ser esto. Sí, Hortensia Chambi también. ¿Qué tal, Hortensia? ¿Cómo está, Hortensia?
1: Con sentimiento y amor para Argentina, Bolivia, Chile, Brasil, Ecuador.
0: Qué bien, Cintia también.

Fernando Machaca, también hasta Fernandito Machaca. Bueno, chicos, solamente para el día viernes, sí, para el día viernes. 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No se puede olvidar. Sí, tampoco no se puede faltar el día viernes. Pasa que ese día vamos a estar a full. Porque también llega este 27 de mayo. Está cerquita, Dios mío. Con eso más, olvídate. Fanny Walsh también está. Fanny, ¿cómo estás?

0: Alex, no, Alex, no viene Alex. ¿Cómo estás, Alex? A ver, vamos con más mensajitos en esta hora de la tarde. ¿Qué tal? Buenas tardes, ¿cómo está? ¿Qué tal?
1: ¡Agachalo, conocelo!
0: Uy, ¿qué pasó?
1: Pasa una temita de Joe Quit Green Amor. O si no, Will Rome contra las venas. Marcelo, agachalo, conocelo.
2: Corazón sufrido.
0: Ahí le mandamos solitos también a nuestro amigo Rommel, allá en La Plata. Luis Lucas también.

Domingo, también el domingo, Andy Serrano también está. ¿Qué tal, Andy? ¿Cómo estás? Bueno, chicos, vayan compartiendo, sí, vayan haciendo toda la pantalla, la gente. Polaquito también, ¿dónde estás, polaco? ¿Por qué te estás haciendo polaco, hijo de chuta? Tienes que compartir, tienes que compartir. Ana, también está Fide, también.

Cállese por acá, cállese por acá. ¿Qué pasó? Estamos con poca gente. ¿Qué pasó? Flores. Ahora sí, vayan compartiendo, por favor, mis amigos. Vayan compartiendo, mis amigos, por favor.

Ahí está el grupo Senegal, la Verandis, Sante, perdone. Hola, mi estimado Marcelo, dice, ¿cómo está? Dice, todo bien, mi amigo. Bueno, mis amigos, les quería...

0: Esa qué linda canción de ¿dónde estás? Dice, ¿dónde están las solteras? Hace frío, dice. Gracias. A ver, dice Dante. Bueno, mis amigos, quería compartir eso, ¿sí? Una cosita, mis amigos. Bueno, hasta mientras se vayan compartiendo, ¿sí? Acá dice, volumen está muy bajo, dice SR Barcaya. Bueno, anterior semana les he comentado, mis amigos, que hay que tener un poquito, no en sí un poquito, mucho, pero mucho cuidado, mis amigos, sí, con Mercado Pago, todo eso. No sé, por suerte yo no tengo tarjeta. Algunos tienen tarjeta naranja. Bueno, esas cosas, de un amigo vamos a compartir su historia, ¿sí? Porque pasó esta cosa, es muy... Hay veces también es un poco para pensar eso. A ver si llamamos a él y podemos conversar. A ver, vamos a escuchar un poquito. Hay veces cómo te estafan en el Mercado Pago, ¿sí? Y hay que tener muchísimo, pero muchísimo cuidado. Escuchen esto.
1: Hoy quiero contarles una triste historia que ayer sufrimos una estafa a través de Mercado Pago. La historia comienza algo así. Nosotros nos dedicamos a hacer pasteles, somos de Pastelería RB, yo soy Rubén. Pues un cliente el día viernes se pregunta por pastelitos y masitas. Como de costumbre nosotros respondemos siempre. Y como el viernes no trabajaba por el día del trabajador, trabajé hasta las 10, pues no recibí, no tomé ningún pedido para ese día. Pues el día sábado el mismo cliente insiste hacer una reserva de pastelitos. Y como estábamos trabajando ya el sábado, pues respondí el mensaje diciendo para qué fecha quería reservar su pedido, ¿no? Sus pastelitos. Entonces el cliente dice para 10 de mayo. Entonces simplemente yo le hago qué productos quiere, le mandamos siempre una lista de productos a nuestros clientes. Entonces ellos pueden seleccionar qué quieren y también las imágenes puedes mirar en los catálogos. Pasa que el señor era un poco confuso y mandó mensajes, muchos mensajes de texto, también de audio, y decía que era muy mayor y no podía ver las imágenes, pero decidió encargar tres docenas de donas y dos docenas de conitos. En total sería 5 docenas de entre donas y conitos. Pasado unas cuantas horas, el dicho cliente pregunta, o en todo caso pide la cotización o el monto que hay que dejar, porque nosotros pedimos seña para agendar un pedido. Entonces el dicho cliente dice que le mandara el monto total para dar seña o en todo caso pagarlo. Después de, creo que ya por la tarde, más o menos a las 5, más o menos, el cliente deposita, manda un comprobante, ¿no? Manda un comprobante donde figura mi nombre, la cuenta, todo figura. Donde aparece el monto 48 millones de pesos. Ahí era muy extraño. Entonces después de ese, apenas que recibí, entonces el cliente llama y que llama, manda mensajes diciendo que se equivocó y dijo, en ese ya aparecen casi dos personas, en realidad sería tres, el hijo, el padre y la madre. En todo caso parecieran que los papás o las mamás serían muy, muy ancianos o viejitos. Argumenta el hijo, me llama y me dice, mi mamá se equivocó y es muy mayor y no vio bien los números. En vez de mandar un monto de que tenía que depositar 48 mil pesos, depositó 48 millones de pesos. Entonces se insiste de que se lo devolviéramos el dinero. En la dicha conversación supuestamente con su hijo, me dijo que me iba a llamar un asistente de Mercado Pago para devolvérselo, ¿no? Yo en todo caso me dijo que me iba a llamar. Pues pasaron unos 2 minutos y justamente llamó un tal diciendo que era asistente de Mercado Pago. tal Franco, más o menos eso es lo que recuerdo, y me dijo que vaya al a la aplicación, que abriera la aplicación, y me dijo apenas que entrara. Entonces lo extraño aquí, lo curioso, era que tal Franco sabía el saldo de mi Mercado Pago. No sé realmente cómo sucede esas cosas. También había una letrita roja en mi Mercado Pago. En la pantalla aparecía como alerta de seguridad. Entonces, a mí me levantó mucha sospecha. Entonces, me hice convencer, y el tal Franco me convenció de que debería vaciar la cuenta de mi Mercado Pago, que tenía 2,400,000 y más $2,000. Entonces me dijo que le vaciara para evitar, en todo caso me lo iban a robar, es algo así me dijo. Entonces que vaciara, y que me pasó una cuenta para enviarlo. Entonces me pasó esa cuenta. Entonces yo ahí caí, como había una sospecha, había una alerta de seguridad en la pantalla de Mercado Pago o en la aplicación, y también el tipo sabía exactamente qué monto de saldo tenía en la cuenta. Por otro lado, la o sea que la persona

0: persona que pidió pastelitos insistía con mensajes y también diciendo que se la devolviera la plata, que hiciera caso al asistente de Mercado Pago para, o sea, que en todo caso devolvérselo la plata, pero el dinero que depositó sus 48 millones no se acreditaba en mi cuenta. Entonces el asistente dijo que deberíamos de vaciar la cuenta para que entre ese dinero, y como era muy sospechoso, yo también un poco dudé, pero después lo colgamos el teléfono. Después de poco rato me vuelve a llamar una persona mayor, una anciana, diciéndome por favor que se lo devolviera el dinero, que hiciera caso al asistente, todo lo que tenía que hacer. Entonces, pues me hice convencer, no sé, por tonto o por ingenuo, pero es lo que pasó. Me hice convencer y nuevamente abrí la aplicación. Entonces, me pasó una cuenta para transferirla y le transferimos los montos ahí, a una cuenta los dólares y a otra cuenta los pesos. Entonces, pasó eso y después seguimos con eso y preguntando yo qué iba a pasar, por qué. Entonces, ¿en cuánto tiempo me lo iban a devolver? Me mandó que, o sea, que descargara los comprobantes, todo aquello para saber que eran reales. Entonces, eso es lo que pasó. Y mientras yo hacía el trabajo, y por otro lado la señora llamaba por teléfono diciendo por favor que hiciera caso al asistente del Mercado Pago o ese banco. Entonces yo, en tu caso, ya era muy sospechoso y no le di los datos del banco, que tengo otro banco. Entonces también de mi esposa, de mis familiares, todo eso empezó a pedir. Entonces ahí es lo que cortamos, pero la plata ya habíamos transferido para otras cuentas. Entonces después, ya cuando le transferí, le dije que me lo, en qué momento se lo va a acreditarme. Y después me dijo, se lo va a acreditar a la cuenta que le envié, en unos minutos te iba a restablecer la cuenta. Bueno, así sucedió y nunca me lo restablecieron la cuenta, solo quedó mi saldo en cero. Y lo cortamos, y después de cortarme me enojé y no pasó nada. Después pasaron unos minutos y todos los chats, lo que hablamos con el que pidió pasteles, nunca más respondió. En todo caso, no dijo nada, todos los mensajes se borraron. Mira, esto les comento para que en otra, a veces, no sé si por ingenuo o por tonto, pero yo caí así. A veces ya pasaba, varias veces nos pasó, a veces, muchas veces, las señoras mayores nos envían mucho, un monto más elevado de lo que pedimos. Entonces siempre, en todo caso, nosotros tratamos de solucionar lo que tenemos que cobrar, lo cobramos, y lo que hay que devolver, devolvemos. Una vez me pasó también, una señora me envió, tenía que pagar 18 mil pesos por los pastelitos. Entonces ella envió 118 mil, pero en su caso yo, muy honesto y muy consciente, se lo devolví todo lo que tenía que devolver. Yo pensé que era algo así ayer, pero no sucedió así. Entonces, en todo caso, ahora que mi cuenta de Mercado Pago quedó en cero, y es lo que pasó. Esto les comento para que otra gente que reciba este tipo de comprobantes falsos, no debería hacer caso o simplemente ignorarlo. Enseguida el tal Francos, como decía, asistente de Mercado Pago, me levantó más sospechas, porque pedía si tenía otras cuentas bancarias. Y pues simplemente les comparto nuestra desgracia para que otras personas también no caigan en ese tipo de estafas. No reciban, fíjense siempre, ¿no? Cuando alguien hace un depósito con comprobantes,
1: bueno, eso es de nuestro. Bueno, hay veces hay que tener mucho cuidado, chicos, sí, como el amigo explicaba. Ahora vamos a llamar porque es una pastelería que está en Bajo Flores. Pero vamos a llamar al hermano, sí, que por ahí está escuchando la radio.

Porque, a ver, vamos a comentar y vamos a preguntar también de cómo pasó esto. Hay veces, imagínate que te pueden convencer para que vacíes tu cuenta, no puede ser. A ver, vamos a llamar a nuestro amigo, a ver si nos atiende. A ver, ¿dónde está? A veces también es muy, muy bueno así comunicar a la gente también y bueno, hacer saber a la gente. A ver, acá. A ver si nos contesta.

A ver, uno puede caer eso, ¿no? Uno puede caer porque... A ver, hasta que te llaman de todo lado, hasta que vacíes tu cuenta. Eso hay veces también es un poquito complicado, que como que ya hace rato te pones nervioso y bueno, puedes decir, ah, bueno, voy a vaciar mi cuenta, ¿a quién tengo que transferir? Si no me contesta este hermano, sé lo que hace Pasteles allá en Bajo Flores. Por eso siempre hay que tener mucho cuidado, ¿sí? También en las casas, por ejemplo. A veces viene como inspector para ver eso, tu taller, cómo estás trabajando. A ver, ¿tienes gente o no tienes gente? Pero hay veces también hay que saber, ¿no? De esas cosas que cuando... Por ahí no es, y por ahí es también. Y es muy importante. Y además, tienen que tener mucho cuidado, mis amigos, los amigos que viven acá por Capital Federal, porque el migraciones también de la policía sí está andando por todos los barrios. Así que tengan mucho cuidado, mis amigos, los amigos que están acá por Capital, tengan muchísimo cuidado, por favor, documentos a la mano. Sí, porque anterior estaba por Sildaña, me parece. Después acá por Mataderos. Después por Liniers, Flores, Bajo Flores, en todo lado. Así que hay que tener mucho cuidado porque ahorita ya no estamos como antes, así para caminar tranquilo, no sé. Y más estas cosas que pasan. Ahí está, mis amigos, sí, hasta mientras vayan compartiendo, mis amigos, sí, vayan compartiendo, por favor, sí, vayan haciendo toda la pantallita también. A ver, ojalá que nos conteste. Así podemos charlar, pues, con el amigo, sí, con ese hermano que se hizo estafar, que lo vaciaron su cuenta en sí. A veces 2 millones es mucho, para mí es mucho. Y no sé qué tienen eso, o sea, te hacen girar la cabeza, bueno. Y bueno, y vos vas a aceptar. A ver, vamos a intentar uno más después, a ver, si no nos contesta, bueno, ahí lo dejamos. El día de mañana también podemos intentar al amigo, sí, poder llamar y conversar con él también de cómo ha sucedido esto, sí. Bueno, mis amigos, 5 de la tarde con 44 minutos, 5 de la tarde con 44 minutos, mis amigos. Esa no entra en la llamada. Ahí está, Polaquito. A ver, mañana, el día de mañana vamos.

ahora sí, son exactamente 5:44, 5:44, mis amigos. Vamos compartiendo, sí, vamos compartiendo, ya nosotros nos vamos. Con 10 minutitos nosotros nos vamos, sí. Vamos a terminar el programa también. Después se viene otra programación, esta Cris, ¿qué tal Cris? Cris Flores, ¿qué tal Cris? Muy bien, Cris, ¿por dónde nos escucha Cris?

Ahí está Poma Silvia, también en Poma Silvia. Audio dice, Dios mío, ¿hasta cuándo vamos a estar con este celular? Dios, cambia de celular. Dios mío, Dios mío. Ahora sí, ¿cómo está el audio? ¿Cómo está el audio? ¿Ahora está bien o no está bien? Ya está, dice. ¿Cuántas veces tenemos que arreglar? Cualichi, dice, ¿no? A ver, dice Marcel, el señor, en el caso del señor, dice, hay dos puntos. Dice, hay un primero, dice, hay que tener un cuidado con los comprobantes de Mercado Pago que hay, porque hay una aplicación que es muy similar a Mercado. Dice, hubo un tiempo que estaban mucho con ese app, mucho cuidado con ese app. Hay casi parecido a, o sea, el comprobante de Mercado Pago. Dos, dice, Mercado Pago jamás te va a llamar. Tú sí puedes comunicarte con una asesora, pero ellos llamarte jamás. Dice, a veces el amigo cayó ahí, sí, porque justo contestó, dijo, bueno, uno por susto también, ¿no? Por ahí te dice, mira, te transfieres tanto de plata, millones. Y bueno, por susto uno levanta el teléfono y bueno, se comunica o responde las cosas. Ay, ay, ay, así nomás, mis amigos. A ver, ¿qué dice Chris Flores? Dice, buenas tardes, ¿cómo estás? Dice, todo bien. Todo bien, Chris, ¿qué pasó? Tanto tiempo, ¿dónde se perdió? Estás en Bolivia, me parece usted, ¿no? ¿Estás en Bolivia o estás acá en Buenos Aires, Argentina? ¿O estás en Brasil? Ya pagué por un celular en Mercado Pago, dice, perdí mi dinero. Ya te vi, no sé, hijo de chuta, ¿qué harás?

Marcos Guzmán, también está Marcos Guzmán. Hay una aplicación esa, es similar al Mercado Pago ese. Bueno, es, hay que tener mucha en cuenta. Si hay aplicaciones así, hay que tener mucho cuidado, chicos.

esa florcita también, florcita. Atención, mis amigos. A ver, María Rojas dice: hola, buenas tardes. Saludos desde Virginia. Dice para Milcar de Parque Avellaneda. Dice: ahí está, para Milcar en Parque Avellaneda. Cris Flores dice: ah, muchas gracias por ese. Quierreme. Muy bien, Cris, muy bien. Sonia, también está Sonia.

fiesta, qué lindo. No se olviden para este viernes, sí, a partir de las 7 de la noche, acá en los ambientes de Salón Gigante, sí, las riquísimas caras y los chorcitos, a partir de las 8 de la noche. No se falten, no se falten, por favor. Milton Callisaya, también Jesús. Ahí están los amigos que están conectados en el TikTok.

0: Ahí está Eddie también, mi amigo Eddie.
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0: Qué lindo, mis amigos. Bueno, mis amigos, bueno, buenísimo. Muy bueno, muy bueno, muy bueno. Queríamos comprar como 5 tortas para Día de la... Pero no nos contestó el amigo, sí. Qué mal, qué mal. Mañana vamos a intentar. Por ahí nos contesta. Villalba también es a René Magne. René Magne.
1: 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Vamos.
0: Ahí está Solimar también. ¿Qué tal, Solimar? ¿Cómo está de tanto tiempo? ¿Por qué entró tan tarde Solimar? ¿Quién pasó la peruanita? ¿Quién pasó la peruanita? Milton Callisea también está. Estoy en Buenos Aires, dice Cris Flores. Ahí está, muy bien, hola amigo, saludos, dice, está Solimar. No te pierdas, Solimar, no te pierdas, por favor. Bueno, mis amigos, nosotros ya a punto de finalizar en esa hora de la tarde, porque mañana es jueves, sí, mañana es jueves, mis amigos, mañana es jueves de clásicos, así que vamos a pasar el día de mañana toda música clásica, ¿está bien? Audio, dice, de vuelta. ¡No puede ser! Dios mío. Ay, ay, ay, ay, ay, en serio, me voy a volver. Me voy a volver más viejo lo que estoy renegando acá. Ahí está, mis amigos, 5:52 PM. Ya se viene. Milton Callisea también. Bueno, chicos, conmigo será hasta el día de mañana. Sí, cuídense mucho. Cuídense mucho. Mañana retornamos. Mañana no se falta.

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Porque sin Dios nada es imposible. Queridos amigos, buenas tardes. Empezamos tu programa La Clave del Sur aquí por FM Activa 93.9. Siempre con la venia de nuestro creador, ¿sí? Bueno, hoy, atención, ya está, vamos a decir, el hermano contador Cristian Quispe ya está presente acá. Vamos a empezar también con él enseguidita, amigos. Hoy nos visita Gualberto, casi digo Gualberto Villarroel, expresidente. Él es Gualberto.

0: Roberto Pinto.
1: Sí, es el líder del grupo Rebelde Folk. Hoy estará, seguramente vamos a hacerle cantar al amigo. También participará el doctor Wilge Lauro Orellana, abogado penalista. Y también tenemos el doctor Jimmy Maldonado, médico pediatra. Obviamente, hoy tenemos que hablar mucho de política, atención, ¿eh? Vamos a hablar, inclusive con el hermano, vamos a hacerle hablar un poquito, porque ¿será que el cristiano se debe meter en la política o no? Porque es muy probable que un pastor sea presidente en Argentina. Estamos hablando de Dante Gebel, y bueno, eso y muchas cosas más, especialmente de Bolivia. Tenemos un invitado también, el señor Julio Parizaca va a participar también, y obviamente nuestro analista político, el señor Gustavo Guarachi. Eso y muchas cosas más, amigos, vamos a hoy tener, es un programa bien picantito, así que vamos a empezar rápidamente porque queremos entrar en las 2 horas. Estamos gestionando a nuestro director para que podamos una horita más, por favor. Dilo, lo clama el pueblo. Pero vamos a ver si lo convencemos, amigos. ¿Sí? Así que empezamos y agradecemos obviamente a nuestro director, el señor Juan Carlos Ramos, que hace lo posible para que nosotros hagamos de esta manera. Bueno, amigos, vamos a compartir con ustedes ahora este grupo que van a compartir, estoy compartiendo con ustedes, el próxima semana va a estar visitándonos también. Estamos hablando del grupo Añoranzas, ¿sí? La clave del sur dice Viditay. Adelante.
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Así es, queridos amigos, estamos en La Clave del Sur, aquí por FM Activa 93.9. Pues muy interesante. Además, amigos, queremos remarcar que estamos saliendo por la página de la radio en Facebook, Radio Activa 93.9 FM Oficial. Pueden vernos también por ahí. Estamos saliendo por la página oficial de TikTok de la Radio Activa FM 93.9, ¿eh? Y obviamente por mi página de TikTok, Henry Ricons Oficial, ahí estamos saliendo, amigos. Bueno, nosotros vamos a continuar, pues, amigos, porque hoy es un día muy interesante, porque hoy, 20 de mayo, se celebra el Día Mundial de las Abejas. Atención, atención. ¿Por qué? El Día Mundial de las Abejas, impulsada por la Organización de las Naciones Unidas, ONU, busca crear conciencia sobre el rol vital que cumplen estos polinizadores en la biodiversidad y la seguridad alimentaria. Es muy importante. Aunque no crean, yo no lo creí, amigos, pero la abeja tiene un rol fundamental, ¿sí? Si no, si murieran las abejas, yo creo que la producción hortícola, de las frutas, capaz no existiera. Así que, pues, amigos, hoy Día Mundial de las Abejitas. Si lo ves una abejita, cuídalo, dale una gota de agua, porque ellos a veces están buscando una gota de agua. Bueno, es un ser vivo que nos ayuda mucho para la existencia de la humanidad. Bien, amigos, vamos a irnos rápidamente. Vamos a compartir ahora, podemos decir, es un amigo, es un hermano en Cristo, aunque no crean, es ex Carcas, ex Tupay. Estamos hablando del señor Fernando Torrico y su grupo Latidos. Dice, en La Clave del Sur, te doy gracias. Adelante.

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0: Así es, queridos amigos, estamos en La Clave del Sur, aquí por FM Activa. Obviamente, soy capinoteño, mi yacta querida. Un saludo cordial a todos mis paisanos. Pues La Clave del Sur, la escuela también, es, como escucharon la publi, está en Villa Celina. 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Bueno, queridos amigos, ya está con nosotros, como siempre, nuestro hermano, amigo, el, podemos decirle, contador, hay que decir, ¿no? Contador, así que ya saben, tenemos un contador realmente honesto y muy profesional. Bienvenido a La Clave de su hermano Cristian.
1: Muchas gracias, nuevamente estoy acá, muy agradecido por, bueno, por estar acá presente otra vez. Y bueno, bienvenidos a todos los que están del otro lado y gracias por escucharnos y vernos.
0: Así es, yo un poco, primero contento, pero después preocupado por Bolivia, pues sí. Obviamente el cristiano va a amar inclusive al enemigo, pero a veces, creo que fuera no es bíblico ver, bueno, esto ha pasado en 2019, cristianos evangélicos orando de rodillas para que los militares salgan. No te quiero, digamos, comprometer con una opinión política, pero yo creo que el cristiano tiene que amar. Eso sí. Es lo más fundamental, ¿no?
1: Bueno. Sí, sobre todo, como decimos, el amor es lo primero, es lo principal. La Biblia dice que Dios es amor. Entonces, a partir de ahí, es la base de todo. Bien. Si la motivación con lo que yo estoy haciendo, sea orando por los militares, o sea orando por el gobierno, o sea orando por lo que sea, no tiene como una motivación el amor, sino que es un fin egoísta y lo disfrazo de religión, de espiritualidad, etcétera, no tiene sentido.
0: Así es.
1: Cada uno sabe realmente en su corazón si la verdadera motivación es hacer algo bueno para los demás o generar algún tipo de división, disturbios, conflictos. Entonces, es eso lo primero que tenemos que ver. Y segundo, como bien dijiste vos, el cristiano tiene que amar. Entonces, lo primero que tiene que tener presente es a Dios. Y luego cualquier tipo de ideología política o pensamiento, pero primero todo lo que Dios establece en su palabra y todo lo que Dios quiere para cada uno de nosotros.
0: Así es. Bueno, no quiero quitarte del foco del tema, pero igual sí. Quiero... Acabamos de escuchar al gran compositor, músico, ex Jarque, ex Tupay, ahora pastor evangélico. Le critica mucho porque no es que ya está tocando todavía en el mundo, pero va a eventos, toca Canción de los Carcas y lo critican. Y a mí me parece, yo lo conozco personalmente, fui ahí a su fundación, está haciendo una obra tremenda, donde van a alojar, digamos, a los para recuperación de adicciones. Uh-huh. Tiene una hermosa, es un hermano realmente. El tema a veces el cristiano se viste de religioso, que es otra cosa. Pero eso lo hablaremos en otra oportunidad, Cristian. Por favor, adelante con el tema que nos has traído.
1: Bueno, mira, creo que va un poquito en relación justo con lo que había preparado, que es acerca de la sabiduría que Dios nos da.
0: Buenísimo.
1: Cómo Dios, además de darnos ese regalo de la salvación, luego de aceptar a Jesús, también nos da acceso a la mente de Cristo, es decir, a tener una manera diferente de pensar, una manera diferente de tomar decisiones, ¿no? Y también hacer preguntas, todo de esa manera. En la Biblia dice, en Lucas 2:47... ¿qué pasó? Les cuento un poquito. Los que vieron alguna película de Jesús habrán visto que en algún momento, cuando Jesús era chico, se perdió y los padres lo andaban buscando y luego lo encuentran en el templo y él estaba con unos maestros sabios hablando de par a par, y él hacía preguntas, respondía, y la Biblia dice que todos los que le oían se maravillaban de su inteligencia y de sus respuestas. Entonces, Jesús ya a los 12 años impresionaba a las personas con la manera que tenía de hablar, con la manera que tenía de expresarse, de responder, hasta de preguntar. Bueno, eso es porque él tenía la sabiduría de Dios. Lo mismo tenemos hoy nosotros, tenemos acceso a la sabiduría de Dios.

Entonces, ¿qué pasa? Muchas veces nosotros no disfrutamos de esa sabiduría o no nos metemos, no nos sumergimos para poder disfrutar de esa sabiduría, porque primero no sabemos quiénes somos. Si no sé quién soy, que yo soy hijo de Dios, hija de Dios, no voy a poder tener acceso a la sabiduría de Dios. Ahora, esta sabiduría es diferente a cualquier tipo de sabiduría. No es una sabiduría humana, sino que es una sabiduría que viene de parte de Dios. Y marca la diferencia. ¿Por qué? Porque si uno quiere ser inteligente en la vida, basta que estudie en la universidad, se reciba de contador, de abogado, de arquitecto, puede tener 5 carreras. Sin embargo, en la vida puede tomar malas decisiones. ¿Por qué? Por falta de sabiduría. Entonces, ahí es cuando es clave la sabiduría que viene de parte de Dios. Entonces, la Biblia dice que había un personaje llamado Esteban, que Esteban quizás no era alguien que tenía muchos estudios, pero hablaba de manera elocuente, hablaba de manera diferente. Y me acuerdo una vez, a modo de ejemplo, una vez con mi papá, que él estaba haciendo un trabajo. Mi papá terminó la secundaria, arrancó hasta ahí la universidad y nada más. Pero una vuelta se encontró trabajando con un médico bastante prestigioso. Y el médico estaba teniendo algunos problemas familiares y no sabía qué hacer. Y mi papá lo que hizo fue ir, oró. Y bueno, después habló con el médico y lo aconsejó. Y el médico se sorprendió de los consejos que él le daba y le preguntó, ¿estudiaste psicología? ¿Estudiaste esto? ¿Estudiaste aquello? Y mi papá dijo, no, nada. ¿Por qué? Porque la sabiduría que mi papá había recibido era algo que venía de parte de Dios. Y el médico se sorprendió. Y bueno, a muchos nos va a pasar lo mismo. Quizás no tengamos los grandes estudios, pero tenemos una sabiduría que viene de parte de Dios. Ahora uno se preguntará, ¿cómo hacemos para tener esa sabiduría? ¿Cómo hacemos para disfrutar de eso que marca la diferencia? Que hacía que Jesús con solo 12 años pudiera marcar la diferencia con grandes maestros. Porque esos maestros con los que Jesús se encontró a los 12 años no eran maestros que te cruces en la calle, eran personas de renombre, personas importantes. Y bueno, para que nosotros podamos tener la sabiduría de Dios, lo que tenemos que hacer es leer la Biblia. Cuando uno va a ir leyendo la Biblia, involucrándose con la palabra de Dios, ahí va a empezar a adquirir otro tipo de sabiduría, de conocimiento. Vas a empezar a darte cuenta cuáles son las prioridades en la vida, como recién hablamos, respecto a que el amor es lo primero en todo, y no quizás un fin egoísta, un fin malicioso. Y bueno, y así con cada cosa. Por ejemplo, la familia es lo primero. Cómo tenemos que honrar a nuestros padres, cómo tenemos que honrar a nuestra esposa, a nuestro esposo, cómo tenemos que valorar a nuestros hijos, y así un sinfín de cosas que la Biblia te deja como enseñanza para que vos puedas empezar a aprender y a disfrutar de esa sabiduría que viene de parte de Dios. Porque al fin y al cabo, uno puede ir a una iglesia, uno puede hacer muchas cosas, uno puede hablar, hasta decir, no hace falta ir a una iglesia, hasta puede haber estudiado algo, pero si tu vida no refleja eso, no tiene mucho sentido. ¿Cuántas veces te pasó a vos hablar con alguien y te hablaba, te daba consejos y después vos veías que su vida no iba acorde a lo que hablaba? Vos decís, pero me decís esto, pero tu vida es completamente diferente. Bueno, entonces ahí es donde nosotros tenemos que hacer la diferencia. Si yo tengo la sabiduría que viene de parte de Dios, mi vida va a ir acorde a eso y vas a ver cómo se va a ir ordenando todo. No va a haber un desorden, no va a haber alguna mente religiosa queriendo aparentar algo, espiritualizando algo y después en la vida es otra cosa, sino que lo que tenemos que hacer es ir acorde de esa sabiduría que vamos recibiendo. Entonces, cada vez que nosotros leamos la Biblia, algo Dios nos va a enseñar, algo Dios nos va a presentar para poder cambiar en nuestra familia, en nuestro hogar, en nuestro lugar de trabajo. Así que, ya sabes, la sabiduría de la tierra puede impresionar, pero la sabiduría que viene de parte de Dios transforma vidas. ¿Sí? Entonces, quizás alguien te hable y vos digas, wow, qué elocuencia, wow, qué inteligencia. Pero si es una verdadera sabiduría que viene de parte de Dios, va a transformar vidas. Así que bueno, te animo en esta tarde a que puedas buscar en la palabra de Dios, leer de a poco. No te digo que te tengas que poner horas y horas, sino de a poquito, un poquito todos los días. Y luego vas a ver cómo vas a ir adquiriendo la sabiduría que viene de parte de Dios. Y eso lo vas a reflejar en tu vida. Y lo importante de esto es que cuando uno adquiere sabiduría, empieza a tomar decisiones correctas.

0: correctas, decisiones sabias. Y eso no solamente afecta a tu vida, sino que también afecta a tu entorno. Tu familia va a ser bendecida por causa de esa sabiduría que recibís. Tus hijos, tus hermanos, tus padres, quizás hasta tu lugar de trabajo va a ser bendecido. ¿Por qué? Porque vos vas a estar actuando de una manera diferente y bendiciendo la vida de los demás. Así que bueno, te animo a que puedas leer la Biblia, acercarte a una iglesia. Como siempre decimos, Alberdi 2260, estamos ahí todos los miércoles a las 8 y los sábados a las 6 de la tarde, domingo 10 y 19 horas, hago el chivo de paso.
1: Sí, hay que entrar. Además...
0: Sí.
1: Amigos, oyentes y los que están viendo, pues aquí el señor
2: no estaba habilitado. Cristian es contador, así que todas las personas que quieran el servicio profesional y honrado, ojo, porque siempre, vamos a decir la verdad, hay contadores y contadores y abogados, uh-huh. No vamos a generalizar, pero existe. Entonces, pero así, Cristian, yo les recomiendo, pueden llamarle a su celular 11 50 06 75 30. Cristian, como siempre, muchas gracias, realmente es un importante tu aporte, y sin Dios no podemos hacer nada.
0: Amén. Bueno, muy bendecidos a todos del otro lado.
2: Bueno, muchas gracias. Gracias. El señor Cristian Quispe, líder de la Iglesia Cristo la Solución, pues está presente en esta tarde en La Clave del Sur. Pues amigos, vamos a compartir ahora una canción que a mí me encanta, el folclore. Yo nací con folclore. Creo que, como alguien me dijo, seguro, mejor no lo voy a decir porque en los medios me dijeron, tiene que ver con folclore. Yo, a mí amo el folclore. En Brasil hice rock. Aquí en la Argentina hice cumbia. Me conocen como... Pero voy a compartir con ustedes uno de los grupos más conocidos en Bolivia. Estamos hablando de Generación Juvenil. Y este zapateo que me encanta. Dice de esta manera.

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0: Así, queridos, estamos en la Clave del Sur por FM Activa. 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Bueno, pues amigos, estamos esperando el llamado. Hoy vamos a hablar un poquito del tema de Bolivia, Bolivia, como decía el presidente, Bolivia, Bolivia, Bolivia, Bolivia, Bolivia, Bolivia, Bolivia, ¿no? No sé por qué lo repetía, pero es necesario hablar esto porque yo tengo familiares, bueno, nos preocupa mucho, ¿no? Entonces, a propósito, ya está conectado con nosotros el señor Julio Parizaca. Le damos la bienvenida a la Clave del Sur. Creo que es la primera vez, ¿no? Buenas tardes, don Julio. ¿Cómo está? ¿Me escucha bien?
1: ¿Cómo está, hermano Henry? Sí, escucho, hermano. Muchísimas gracias. Y bueno, saludarte, hermano, primero. Así también saludar al hermano Juan Carlos.
0: Bien.
1: Y la verdad que les felicito por el programa que desarrollan cada miércoles, La Clave del Sur, para que nuestros hermanos también, pues nuestros hijos puedan aprender la música más que todo, ¿no? Porque usted es un capo, hermano, para enseñar a nuestros hijos, ¿no? La música, los cómo manejar los instrumentos, toda esa situación, ¿no, hermano Henry?
0: Sí, sí, gracias por tus palabras. Sí, sí, tenemos la Escuela de Música de la Clave del Sur, que está justamente muy cerca de usted. Después lo vamos a hablar en otra instancia, pero le he invitado para que emita opinión también. Sabíamos nosotros que el señor Julio Parizaca es un activista político. Queremos su opinión, o infórmenos qué es lo que está pasando en Bolivia, porque hay una preocupación tremenda.
1: Sí, hermano, al respecto de la situación política, económica y social de nuestro estado plurinacional, hoy por hoy a nivel mundial es noticia, porque nuestros hermanos del estado plurinacional han sido engañados en las elecciones pasadas. Primero han sido autonombrados los jueces que tenían que del poder electoral. Entonces, de esa manera han suspendido la sigla de nuestro hermano Evo Morales, y de esa manera sus candidatos del pueblo, de los 85% de los bolivianos, no ha participado en esas elecciones. Entonces han llevado con todo tipo de artimañas, mentiras, para que esas elecciones se llevara a cabo, ¿no? Entonces, de esa manera han elegido, por lo menos de alguna manera nuestros hermanos han pensado que estaba el hermano Edman Lara, y bueno, han apoyado

0: dado a él, y la verdad que después salió elegido el Rodrigo Paz, que hoy por hoy prácticamente ha llevado a la destrucción de nuestro Estado plurinacional a Bolivia, hermano, porque económicamente, políticamente está destruido nuestro Estado plurinacional. Nuestros hermanos hoy por hoy están en las carreteras, en las calles, haciendo bloqueos, marchando, mucho sacrificio. Prácticamente nosotros desde acá, desde Argentina, mandamos ese coraje a todos los marchistas, a todos los que están en el bloqueo, porque la lucha que hoy por hoy ellos están emprendiendo en nuestro Estado plurinacional es para todos los bolivianos, sean con pensamiento de derecha o pensamiento de izquierda o centro derecha, centro izquierda, para todos los bolivianos en sí, para los militares que están en las Fuerzas Armadas, para los Policía Nacional, para todos ellos, para su bienestar. Pero hay hermanos nuestros que de alguna manera, algunos no piensan de esa manera. Piensan que nuestros hermanos del campo están haciendo los bloqueos sin motivo, pero no es así. Más bien están resguardando nuestros recursos naturales para que no seamos saqueados como Estado plurinacional, porque teniendo tanta riqueza, ¿cómo puede ser que nuestro país siga estando en pobreza? Porque los presidentes que hemos nombrado en los más de 190 años, prácticamente ningún presidente ha pensado en nuestro Estado plurinacional. Los presidentes que han pensado han sido ahorcados o en todo caso sacados con golpe de Estado, y a nuestro hermano Evo Morales, los 14 años de proceso de cambio, hemos visto el desarrollo de nuestro país. No solamente se ha desarrollado, ha tenido nuestro país el desarrollo económico, 5% anual de crecimiento económico, y también la soberanía alimentaria, soberanía económica prácticamente. Si no hubieran dado el golpe de Estado a nuestro hermano Evo Morales, Bolivia en estos tiempos íbamos a alcanzar en lo económico a Chile y en la infraestructura capaz a Argentina, porque así se estaban haciendo obras muy grandes. Hemos visto el pensamiento de nuestro hermano Evo Morales. En esas épocas se hablaba del tren bioceánico que nos tenía que conectar del Atlántico al Pacífico, pero resulta que hoy por hoy nada de esos proyectos se está concretando gracias a los golpistas de la derecha que no quieren que Bolivia prospere. Entonces, hoy por hoy, de la misma manera, Estados Unidos los llamó a todos los candidatos para que apliquen su receta. Entonces, ese es lo que están aplicando en Bolivia, queriendo saquearnos nuestros recursos naturales, queriendo aprovecharse sin valor agregado, porque el litio quieren adueñarse, pero quieren llevarse en forma de sal, nada más. No quieren que vendamos en forma de batería, con valor agregado. Ahora, los minerales de la misma forma, quieren llevarse en forma de piedra, no en forma de pala y pico, ¿no? Porque ese es industrializado. Pero por eso prácticamente,
1: hermano Julio,
0: les doy gracias, hermano Henry, sí, a nuestros hermanos que están en la lucha en Bolivia.
1: Así, mire, vamos a ir de vuelta, vamos a hacer. Hoy el presidente dijo que no se va a reunir con los vándalos, ¿no? ¿Tú crees que va a haber una, digamos, pacificación? ¿Qué crees? Ahora llegaron mucha gente de los centros mineros también, y acá en Argentina también veo mucha pasividad. Hoy me enteré que hubo una reunión. ¿Vos tienes algo? ¿Se manifestaron bolivianos aquí en Argentina, Julio?
0: Sí, hay organizaciones sociales que acá en Argentina están, ¿no? Anterior se han manifestado en la embajada. Y hoy creo que lo vi en algún lado que tenían que manifestarse. Y nosotros también estamos pensando, acá en Selina, el día sábado a la tarde podíamos manifestarnos también, porque yo pienso que mucha gente va a asistir, ¿no?, rechazando el manoseo a nuestro Estado plurinacional, porque ningún presidente de Bolivia, como hace rato decía, piensa en nuestro país. Solamente quieren llenarse los bolsillos y ellos irse a otro país, porque ya sabemos que Rodrigo Paz no es boliviano, es nacido en España, entonces no le importa nada a Bolivia. Lo único que ellos quieren, el mandato del Trompas, que quieren cumplir para el saqueo de nuestros recursos naturales. Y ese no debemos permitir, porque ya hace rato ya le dije, la lucha de los pueblos aymaras, quechuas, guaraníes, la lucha hoy por hoy de la Central Obrera Boliviana, los mineros, los campesinos, los ponchos rojos, no es para ese sector, sino que es para todos los bolivianos, que no se olviden, porque un país sin industria

0: Un país sin recursos naturales está condenado al fracaso y a la esclavitud. Entonces nosotros no podemos de esa manera prestarnos a eso, porque la lucha tiene que continuar y tarde que temprano Rodrigo Paz va a tener que irse, porque todo boliviano ya no quiere que siga en la en el poder ejecutivo. Y mi opinión de mí era por lo menos que renuncien los cuatro poderes del Estado, el poder ejecutivo a la cabeza de Rodrigo Paz con todos sus ministros, y después el poder legislativo, que prácticamente no hacen leyes para nuestro país. Con nuestro dinero, a esos senadores, diputados, pagamos, pero para que hagan leyes en contra del Estado plurinacional, en Bien. Contra de su pueblo. Ahora, el poder judicial, hemos visto que los que han asesinado, han robado todos los recursos de nuestro país en el golpe de Estado, hemos visto que están afuera, en la calle. Como Camacho, Yanine Áñez, Arturo Murillo y muchos que han asesinado a nuestros hermanos, hoy están felices ellos, pero sin embargo el hermano campesino, el hermano minero que ha luchado por un pan y por el bienestar de su familia, están presos. Entonces a Bolivia han convertido prácticamente Sodoma y Gomorra, los asesinos y los delincuentes en la calle y los inocentes en la cárcel. Y el poder electoral es el peor culpable, porque se han prestado con autoprorrogarse para cambiar las leyes, para negar la participación de las grandes mayorías. Por eso hace rato dije que el 85% de los bolivianos somos descendientes de aymaras quechuas, y nosotros debemos gobernarnos. Nunca más los foráneos nos tiene que gobernar, porque ellos jamás van a pensar en desarrollar nuestro país. Nosotros vemos cómo China, su presidente, piensa en China y su industria, todo desarrollo, todo tipo de obras desarrollan en China. Sin embargo, el presidente de Rusia, de la misma manera, potencia a sus fuerzas armadas no para oprimir a su pueblo ni para reprimir a su pueblo, sino que potencia para defenderse de la OTAN, para defenderse de las fuerzas extranjeras. Así tiene que ser nuestro país. Pero nuestro presidente, ¿qué piensa? Hasta ahora ni un avión ni un helicóptero compró para las fuerzas armadas del Estado plurinacional. Entonces, ¿para qué nosotros queremos un presidente que no piense en su patria, en su gente, que esté matando de hambre, que esté destruyendo con gasolina basura, comprando sus automóviles, automotores? No podemos permitirlo eso. Todo boliviano tiene que ser consciente. Acá no hay izquierda, derecha. Todos debemos ser patriotas bolivianos y debemos querer a nuestro Estado plurinacional, que sea grande, porque tenemos mucha riqueza, hermano Henry.
1: Bien, sí, muy apasionado y completo tu alocución, pues, querido hermano Julio. Esperamos a ver en alguna oportunidad nos visites y hablamos un poquito más, así que va a ser bienvenido. Gracias por tu participación.
0: Listo, hermano, muchísimas gracias, hermano. Para terminar, digo, no, los hermanos que están en el bloqueo, en las marchas, no desistan, hermano, van a triunfar, van a derrotar a los golpistas. Ellos son poquitos, no son muchos, pero nosotros somos millones, así que Bolivia es para el Estado plurinacional, no es para los que quieren República de Bolivia, republiqueta chiquitita, que sin pensamiento, sin desarrollo, nada. Bolivia tiene que ser grande, pero con nuestra gente, con nuestros hermanos que piensan en nuestro país. Muchísimas gracias, hermano Henry, así también el hermano Juan Carlos, por sacarme al aire y darme este espacio para exponer mi pensamiento. Muchísimas gracias, hermano.
1: Gracias a vos. El señor Julio Parizaca, activista político aquí en La Clave del Sur. Bien, nosotros continuamos con nuestro programa, queridos amigos, pero vamos al sector humor o vamos a la publiche. Bueno, vamos entonces a un pequeñito corte obligatorio de la radio, de la publicidad, y enseguida volvemos con mucho más, ¿eh? No se vayan.

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0: Así es, queridos amigos, estamos en La Clave del Sur por FM Activa 93.9. Pues nosotros siempre contentos para poder hacer el programa, porque tenemos la fortuna de que nos acompañen profesionales que nos ayudan a entender la vida. A propósito, nos enviaron mensajitos, quieren el número del contador de Cristian Quispe, es el 11-50-06-75-30, 11-50-06-75-30, así que con mucho gusto se les va a atender. Bien, amigos, a propósito de profesionales honestos, ya está conectado nuestro abogado de cabecera, podemos decir, el doctor Wilge Laura Orellana. Le damos la bienvenida. Doctor, buenas tardes. ¿Me escucha?
1: Muy buenas tardes, mi distinguido profesor. Es un placer, un privilegio estar en su programa. Estamos a la disposición para cualquier consulta.
0: Bueno, primero, humanamente, pues el doctor pasó por la clínica, al quirófano. Me alegra que esté bien, pues esperemos que se recupere totalmente.
1: Eso sí, estamos en tratamiento de recuperación porque tenía una arteria dañada y me pusieron un stent. Muchas gracias, profesor, te digo públicamente, por el cardiólogo que de cabecera, el doctor Lupo, muy bueno en su explicación, concreto y directo.
0: Doctor Rubén Galup, sí, era el médico que trabajaba con nosotros, venía, es un, yo le digo, el doctor del pueblo, porque es muy solidario el doctor Rubén Galup.
1: Muy profesional, muy profesional.
0: Bien, doctor, entonces está todavía, ya está con, le veo muy bien, ahora tiene que cuidarse. A veces uno no entiende, a mí me ha pasado, el año pasado estaba internado también, hay que cuidarse y para poder seguir adelante, ¿no? Y a propósito, pues entonces, doctor, ¿cuál es el tema que vamos a tratar hoy?
1: Y varias cosas. Hoy día me vino un cliente con un tema de ciberdelito. A ciberdelito. Ver. Había suplantado una cuenta de otra persona y quería, no sé, su intención cuál era, acercarse a la mujer, demás cosas. Bueno, lo citaron directamente de la oficina de ciberdelito en Bartolomé Mitre. 15-17-47 es la altura de la oficina de ciberdelito. Y bueno, lo están acusando por haber suplantado en el Facebook su identidad. Y la persona que lo está denunciando es una mujer.
0: Ah.
1: Y la causa se ha abierto. Ahora están pidiendo, solicitando que el celular lleve y extraigan toda la información y todas sus redes sociales también que tienen que cotejar. Habían estado haciendo una investigación y hace 2 años que están siguiendo. Yo sí. Les digo a la colectiva boliviana, siempre a aquellos que les gusta Facebook, les gusta TikTok, tengan cuidado porque es un arma de doble filo. No se presten a querer suplantar otros el tema del que vos te vas a querer suplantar de otra persona, vas a querer tratar de figurar de esa persona, vas a suplantar su identidad, te vas a complicar jurídicamente.
0: Bien, sí. Yo le quiero comentar públicamente, esta semana pasado, un alumno que viene los martes en la noche, me manda un mensaje, mi alumno, estoy viendo, lo conozco, y me dice, profe, me dice, o sea, en chat, no escrito. Me dice, hola profe, y me mando una foto con 10 billetes de $100. Profe, lo quiero vender urgente, me dice. Yo no tengo plata para cambiarlo, pero le dije, ¿cómo lo quieres? A 120, me dijo, ¿no? Y el oficial creo que está a 145 o algo así. Entonces, ofrecí a tus compañeros, le dije, y en el grupo le ofrece, pero yo soy administrador. Y uno, compañero, me dice, entonces, a ver, ¿cómo podemos hacer? Estaba a punto de concretar, creo que él pedía que me envíame por transferencia y yo te entrego el billete. Como son compañeros, yo juraba, pero después de 30 minutos me manda otro mensaje de otro celular. Profesor, no haga caso, no soy yo, me hackearon mi celular, dice, en WhatsApp. ¿Qué le parece?
1: Pues en ese caso, tienes que ir a la opción de ciberdelito Bartolomé 1745. segundo piso. Tiene que llevar el celular y hacer la denuncia. Entonces yo se los voy a enviar al grupo, profesor.

0: Ya.
1: Porque tiene el número de teléfono y tiene el mail. Si no quiere ir al lugar, se puede mandar un mail indicando que tiene este problema.
0: Denuncia.
1: Y ese lugar son... Ellos son especializados en el tema de ciberdelitos.
0: Bien.
1: Y van a ver de dónde viene esa información, de dónde viene el tip y de dónde es el celular.
0: Bien.
1: Porque la causa que me vino a mí, claramente especifica la hora, el día y el número de celular y de dónde ha llamado.
0: Bien.
1: ¿Qué te parece?
0: Es muy importante su aporte, doctor, porque todos... El anterior, hace dos semanas, ¿se acuerda del doctor... el ex embajador que se fue, me envió un mensaje de su WhatsApp, mira, saludándome desde La Paz, supuestamente, y no me pedía plata, sino que otra cosa, porque fue raro cuando yo intenté hablarlo, no me recibía la llamada, solo con mensaje de texto, ¿ya? Hasta que le mandé un mensaje por Messenger a su cuenta del ex embajador, y me contestó, no te envié yo. Imagínense, está grave, entonces hay que tener mucho cuidado, ¿no, doctor?
1: Es así, mi distinguido profesor, yo lo digo públicamente a la colectividad, tenga, porque se pueden abrir una causa penal, a ver si alcanza la probation, y a ver si hace una sentencia condicional. Eso es muy peligroso, tenga mucho cuidado. Yo les voy a enviar al grupo de WhatsApp que tenemos, profesor,
0: ya,
1: para que cualquier problema que tenga manden por mail y el teléfono y los van a atender. El gobierno de la ciudad, son tribunales del gobierno de la ciudad, son muy eficientes y muy responsables y muy serios en sus...
0: Bien.
1: Porque esta suplantación de identidad es de una de la colectividad boliviana. Vive por pasando Quilmes, y el problema que lo hizo fue uno de la nación donde vivimos.
0: Bien. Bueno, doctor, para algunas consultas que quieran hacer también nuestros paisanos y el público en general, ¿puede decir su número de WhatsApp?
1: Es el 15.
0: Sí.
1: 27.
0: Sí.
1: 46.
0: Sí.
1: 95. 64.
0: Reiteramos.
1: Es el 15,
0: sí.
1: 27,
0: sí.
1: 46,
0: sí.
1: 95,
0: sí.
1: Y 64.
0: Muy bien, así que ya cualquier cosita vamos a seguramente consultando. Bueno, doctor, le agradecemos mucho y espero que se recupere pronto y verlo en alguna oportunidad presencialmente en el programa.
1: No se quede, yo les doy un mensajito a la colectividad boliviana, no se queden con la duda. No se quedan con la duda y tampoco es ciberestafas.
0: Bien.
1: Yo voy a mandar al grupo de WhatsApp, profesor, yo quisiera por su parte los compartan.
0: Sí, sí,
1: porque si tienen ese tipo de problemas pueden evitarse causas penales y tal vez pueden evitar muchas cosas.
0: Bien.
1: Está trabajando muy bueno el gobierno de la ciudad.
0: Listo, pues vamos a compartirlo en cuanto me envíe. Gracias, doctor.
1: Un Jayaya Bolivia.
0: Jayaya. Bueno, queridos amigos, el doctor Wilge Lauro Arellana ya recuperadito, me imagino que está haciendo todavía recuperación, pues nosotros auguramos lo mejor para él. Bueno, ahora vámonos a un sector más, más tranqui, más humorístico, como podemos decir. ¿Qué les parece, amigos? Vamos a escuchar a los Taquipayas de esta manera.
2: Dice que don Fidel, don Hugo Chávez y el Evo se habían ido, pues, a Estados Unidos, a Las Vegas se habían ido, Chávez. Como no tenían visa, se habían disfrazado y se habían ido, pues, con el chup, se habían entrado hasta Las Vegas, se habían ido, Chávez.
3: ¿Ya?
2: ¿En serio?
3: Sí.
2: Y en Las Vegas, ahí dice que estaban dando, pues, Chávez bien al araco, ahí dice, hecho el capo, como siempre, pues.
3: Claro.
2: Hermanos, yo les voy a llevar, hermanos, a dar unas vueltas a esos bares, a esos clubes, a esos casinos. Síganme ustedes, hermanos. A los dos le habían seguido, ¿sí? Calladito le habían seguido ahí. Llegan al casino, dicen, y vemos ahí una máquina, ¿no? Una tragamonedas. Hermanos, esta es una máquina tragamonedas. Yo conocía ya este aparato antes de que estos yanques se metieran con mi cu.
3: ¿Con qué?
2: Con mi cu.
3: ¿Cuál?
2: Con mi cuello hablador.
3: Ah.
2: Y mis pensamientos revolucionarios.
3: Exacto.
2: Así, al arco sigue caminando ahí. Ahí ha estado la ruleta rusa.
3: La ruleta rusa.
2: Hermanos, esta ruleta rusa también es copia fiel de nuestros hermanos padres, los rusos. Se lo han adueñado estos yanquis. Pero yo ya los conocía, estos, pues.
3: Sí.
2: Los conocía antes de estos yanquis se metieran con mi verga.

0: Call me Bear.
1: Che bene.
0: Call me verdadera idea revolucionaria. Bueno, ahora, ¿por qué no nos vamos ante las chicas, lo más importante? Las vedetes, esas con sus plumas por aquí, otras plumas por más abajo.
1: Muchas, muchas.
0: Bien, che.
1: Con puras plumas, ya.
0: Puro plumas. Ay, vamos, ya. Estaban yendo, dice, no, entrando ahí. Y cuando ahí lo hayan visto, che, siempre al metete. No sé por qué mucho lo estén nombrando. El Rubén Costa se descansa. Ahí el Rubén Costa, bien borracho, hermano. Ha pasado de sus tres plumas, hermano.
1: Perfecto,
0: no, no, tres plumas de whisky, marca
1: licor,
0: tres plumas.
1: El licor, tres plumas.
0: No, sea, y los reconoce. Pues el aire, los macacos. Llegaron los macacos, pues los saludaré, dicen. Pues eran bienvenidos, pues, para que vean que ustedes no solamente piensen en la autonomía de Santa Cruz. Yo les invito a departir aquí con estas hermosas chicas unos traguitos. Ya, ah, pues, o sea, ¿cómo estamos en nuestro país? Claro, neta, por aquí, por allá. Habían chupado, habían tomado. Al último, dices, habían escogido unas mejores chicas, habían ido. Cada cual con su chica.
1: Claro. ¿Sí?
0: Al día siguiente, dice, el Chávez siempre no empieza. Así que hace sus cosas. A ver, le da a don Fidelito y a ver qué estará haciendo. Se había levantado de su cama, el este, y con, rascándose, tomando sus.
1: Sus compañeros.
0: Bueno, la cuestión que parecía monos rascándose los cocos en la selva. Así,
1: ya, ya, ya.
0: Así, ¿no? Cuando entra a su cuarto de don Fidel, che, y don Fidel ahí, bien triste en su cama, che, cantando, hermano, de si por qué no puedes,
1: ¿por qué?
0: De si por qué no puedes, te ofrezco toda mi vida y mi cariño dormido. Don Fidelito le dice, ¿sabes qué está haciendo usted, don Fidelito? ¿Por qué está tan triste? Fíjate, chico, que es chocho barbudo igual que yo. No respondió nada. Nacimos juntos a la vida.
1: ¿Y ahora?
0: Peleamos varias revoluciones.
1: Claro.
0: Cuerpo a cuerpo con muchas chicas. Y este desgraciado se muere primero.
1: Claro.
0: Bueno. Ah, aplaudan nomás. Bueno. A ver, miremos a ver al Evito. ¿Qué está haciendo el Evito? ¿Sabes? Esta debutante es el Evito, no su alumno,
1: claro,
0: es.
1: Claro, Evito. Sí.
0: Cuando van al Evito, tocan, ni tocan la puerta, entran y el Evito de rodillas, jalanchito, agarrado de su Willy Bella. Hincadito así. Evito, Evito, hermano, ¿qué ha pasado? Con sentimiento les digo, hermanos. Anoche estaba así pilinchito, jalanchito, para entrar a la gringuita. Cuando ya me estaba acercando, me ha dicho, un momentito, me ha dicho.
1: ¿Qué?
0: Vas a saber que yo soy virgen, me ha dicho.
1: ¡Hala!
0: ¿Y qué has hecho? Me estoy hincando, estoy rezando toda la noche. La
1: Así
0: que... Bueno, y seguía pues el Chávez, hermano. Y el hermano le dice, ¿y vos por qué te estás rascando ahí, hermano Chávez? Fíjate, hermano, que anoche esa gringuita yanqui se fumó mi pi.
1: Sí.
0: Se fumó mi pi.
1: ¿Cuál pi?
0: Su pichicata que se trajo de Colombia.
1: ¡Ah!
0: Y me dejó un recuerdito chancrudo, dice, para eso se rascaba. Y el Evito estaba poniéndose su pantalón, dice, por eso yo con sentimiento digo, más vale chola conocida que gringa con seda.
1: ¡Ah!
0: Mejor me voy a mi pueblito, a mi cholita que está sanita y orgullosa de su Orinoca.
1: ¡Ah! ¡Aplausos!

Así es, queridos amigos, sin Dios nada es imposible. Bueno, amigos, ya estamos, ya ha llegado nuestro invitado, el invitado de Grupo La Rebelde, Folk Andino, pues ha traído un regalo. Fíjense, amigos, atención,

Miren, mira, esto es un hermoso. Bueno, vamos a sacarlo, a ver, para... es nuevo, no es usado. Bueno, miren, miren, de la selección. Son dos. Otro tiene, creo que tiene. Fíjense, nos ha traído también. Es un, ¿cómo llaman? Tupper. Otro tupper. Vamos a arreglar ahora, amigos. Así que a todos los que van a participar. Y a todos los, esto también gentileza del nuestro amigo, pues, Gualberto Pinto, líder del grupo Rebelde Folco. Usted me dirá, a ver, ¿quiénes son? No lo he escuchado, o si lo ha escuchado, vamos a compartir ahora en la Clave del Sur a este hermoso grupo que tengo el placer de ser amigo, y sigue joven, ahora le vamos a cargar. Sigue joven, yo soy el único que me he envejecido, creo. Bueno. Amigos, les presento al grupo Rebelde Folk en la Clave del Sur, dice Bolivia querida.

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0: Así es, mis queridos amigos, estamos en La Clave del Sur, en tu radio activa 93.9. Ya está conectado, o en este caso, ya está presente en la radio, pues, nuestro querido amigo Gualberto Pinto, director del grupo Rebelde Folk Andino. Bienvenido a La Clave del Sur. ¿Cómo estás, estimado Gualberto?
1: Buenas noches, amigo querido Henry.
0: Tanto tiempo, che.
1: ¿Cómo pasa el tiempo, no?
0: Vos sigues joven, che, ¿qué comes? Yo, mirá, me salieron canas, vos nada que ver. ¿Qué estás comiendo?
1: Hasta bigotes.
0: Mirá vos, che, barbarudo, fachero de paso. Bueno, ¿cómo andamos? Me alegra mucho que sigues haciendo música. He escuchado también con las Sayani, ¿no? Las chicas.
1: Sí, hicimos un par de trabajos con las chicas, las invitamos nosotros. Hicimos un par de canciones así para los carnavales, con las canciones de mi autoría. Así que, bueno, nos aventuramos también a interpretar esas canciones, ¿no? Que son de antaño, que son clásicos de los carnavales, ¿verdad?
0: Bien. Bueno, quiero decir, él es un joven, he aprendido en los medios que al artista y a las damas no se le pregunta ni la edad ni el estado civil, ¿no? Me imagino que con familia, ¿no? O si no se puede decir.
1: Sí, por supuesto, bueno, sí.
0: Hay que saludar a la familia, sí, también, entonces. Pero, y aparte de él, buena gente, es el tipo muy regalón, nos trajo unos regalitos para los oyentes, atención. Miren este hermoso vasito, campeones de la selección. Vamos a sortearlo hoy, amigos. Y donde trajeron también este colección de tuppers. Hoy lo vamos a, mientras conversamos, escuchamos también a Gualberto. Vamos a hacer la dinámica de esta manera. Quiero saber, solo díganme, Gualberto es de Cochabamba, Gualberto es de Santa Cruz, Gualberto es de La Paz. Eso quiero. A mi WhatsApp. Al 11-56-41-25-91. Reiteramos. Al 11-56-41-25-91. De ahí vamos a sortear y se va a ganar ese premio. ¿Qué les parece? Bueno, a propósito, Gualberto, ¿cuántos años de música? ¿Cómo empezaste en la música? Porque después vamos a saber desde qué lugar eres. Y a mí me llamó la atención desde que te he conocido.
1: Bueno, yo hace muchos años, yo emprendí en esto de la música gracias a mi hermano mayor.
0: Mi hermano músico mayor, también.
1: Sí, músico, tocaba la guitarra. Y bueno, él formaba también allá por los años 88, 89, un grupo también en sus momentos. Entonces, yo asistía a sus ensayos. Entonces, de ahí me fue gustando la música folclórica, la guitarra, la zampoña, la quena. Entonces, de ahí empecé. Más o menos son algo de 35 años.
0: ¡Wow! Así. Sí. Miren, no se parece un pibe de 30 años, pero sin embargo ya tiene 65. No tanto, ¿no? Bueno, de todas maneras, a mí me alegra mucho que estés bien. Hay muchos amigos. Lo que pasa, la música es tan hermoso, pero también un poco peligroso. Porque en nuestro ambiente siempre está el alcohol, la droga. Pero esto no es peligroso, y las mujeres. A veces nos vamos, ¿no?, por un camino no debido. Bueno, aquí nuestro director está feliz, no sé por qué. Bueno, de todas maneras, la música realmente, yo creo que yo lo he gozado de la vida. Para mí era el mejor trabajo, ¿no?, donde te aplauden, te invitan comida, te invitan bebida. Las mujeres te claman y de paso te pagan. ¿Qué tal ese labor?
1: ¿No? Sí, es lindo vivir de algo que te gusta, ¿no?
0: Exactamente.
1: Y que más que vayas y que te paguen, bueno, es algo bonito, ¿no? Es un momento donde uno capaz disfruta, ¿no? Al menos yo, en lo personal.
0: Bien. Ahora te vamos a invitar a que cantes una cancioncita. Pues comentanos un poquito cómo está conformado el grupo, cuáles son tus proyecciones artísticas.
1: Bien, el grupo, somos Rebelde Folk Andino, somos 5 integrantes, siempre con la intención y la ilusión, ¿no?, de que en algún momento nuestras canciones gusten a la gente, y suene alguna canción, ¿no?, con el sueño intacto y con la perseverancia intacta también. Así que continuamos persiguiendo este sueño, este anhelo, así que Dios mediante, con la bendición de Dios, que en algún momento lleguemos a buen puerto, ¿no?
0: Bien. Ya me está llegando mensajitos, amigos. Recuerden, vamos a sortear estos regalos que trajo Gualberto al 11-56-41-25-91. ¿De dónde es él? Gualberto tiene que decir, es de La Paz, es paseño, es camba, es chapaco, alzao. Tienen que decirme, si coinciden ya, se ganan directamente, ¿ya? Bueno, Gualberto, ¿qué nos vas a regalar? ¿Qué nos cantas?
1: Voy a cantar una canción que es de mi autoría, es un tinku.
0: Bien.
1: Así que bueno, a ver, vamos a hacer a capela a ver qué tal.
0: Vamos, con la guitarra, vamos. Vámonos, ¿dónde están los potosinos? Vamos, vamos. Suena de esta manera, Gualberto Pinto. Vamos.

0: aplauso a ver.
1: Saludo a Luis Torrico, dice, él es de, de Potosí, dice. Bueno, vamos a ver si es de Potosí. No es porque cante Potosí. Por ejemplo, yo toco en portugués, no, por eso no soy brasileño, ¿no? Él toca, me imagino que tocas también Taquirari.
2: Sí, por supuesto, sí.
1: A ver, algún cancioncita, una improvisadita, aunque sea Viva Santa Cruz, no sé. A ver. Vamos, vamos, para todos los camigas, pues, oiga, ¿no?
3: Linda Santa Cruz de la Sierra, ¡epa! Morenita.

0: ¡Bravo! ¡Caramba, che! Un parientango. ¿Sabías vos que yo estudié, más viví mi juventud Santa Cruz? Ven y conozco toda la provincia. Trabajé en Pando también. En Guayramerín, un saludo cordial a todos los hermanos bañianos. En Guayramerín hice el himno al Colegio Venezuela. Lo siguen cantando. Y para mí es un emocionante, ¿eh? Don Parientango, yo a veces me convierto en Caminga, oiga. Sé la costumbre, todo. He vivido muchos años, así que algún día iré a, como me dijeron, alguien, andar a reconocer tus guaguas. No, mentira.
1: No, nuestra patria es bonita, es muy hermosa.
0: Es linda, ¿no? Lindo, lindo. Sí, sí, sí. Bueno, acá, por ejemplo, están llegando mensajes un montón. Mira, Vanessa Maldonado dice, es de Sucre. Carapancita. ¿Eres Carapancita?
1: No.
0: Bueno. Yo, ¿cómo? Ahí, sí, sí, en Facebook también dice, vamos a enseguida a buscar, a ver. He preguntado a todos los, les la saludo a todos los hermanos bolivianos, a los hermanos de Sucre también, porque he preguntado a todos los de Sucre, no saben responderme, ¿por qué les dicen Carapancita? Estoy investigando. Carapancita es en quechua, cara es pelado, ¿no? Descubierto, panza, el estómago, ¿no? Entonces, como decir, estómago descubierto, algo así. Pero yo quería saber, a todos los de Sucre les pregunto, no saben responderme. Igual les saludo a todos los carapancitas que decimos, ¿no? A ver, vamos a ver, aquí dice que hay mensajito, vamos a ver, ta, ta, ta, ta. Estamos entrando a Facebook. Sergio Salas dice, Sergio Salas, ¿lo conoces?
1: Sí, por supuesto.
0: Es Sergio, un gran ambientista. Sí. Hijo de mi amigo, que en paz descanse, un gran ambientista, ¿no? Es el Gualberto es paseño, dice. Caramba, no, está bien que sea morocho, ¿no? Caramba, sí, porque hay de todo. Porque hay paseños rubios también,
1: ¿sabían? Por supuesto, ¿no? Sí, claro.
0: A ver, bueno, vamos a... Hay más mensajitos, después vamos a estar. Bueno, ¿cómo estamos trabajando? ¿Qué actividades tienen? Si quieren contratarte, ¿qué amenizan toda clase de fiesta social, inclusive divorcios?
1: Por supuesto, sí. Así que somos un grupo muy bonito, con bien, sonido propio. Bueno, para cualquier contrato, ahí en el Facebook están los contactos, Rebelde Folk Oficial. Así que, bueno, ahí nomás. Amenizamos todo tipo de acontecimientos, por supuesto, ¿no? Claro. Así que, bueno, con inquietud.
0: ¿Algún teléfono?
1: ¿Tu teléfono? Al 11-64-92-36-94.
0: Sí. Sí.
1: 36-94. Sí, ahí nomás.
0: Muy bien.
1: Y bueno, nosotros siempre con la inquietud de aportar a nuestro folclore.
0: Sí.
1: Ahora estamos en plena grabación de una nueva canción que estamos haciendo. Así que de aquí a 2 semanas más o menos ya lo vamos a tener. Ya estamos ultimando detalles nada más. Así que, bueno, con la ilusión de, como te dije hace rato, con la ilusión de que en algún momento guste alguna de nuestras canciones, ¿no?
0: Bien. Lo importante, ahora hay una herramienta, Gualberto, seguramente nosotros en mi época, cuando era jovencito, no teníamos esta oportunidad. No existía internet, imagínate.
1: Sí.
0: No había redes sociales.
1: Claro.
0: No había celular, imagínate. Apelábamos a la radio. A lo mucho, lo máximo era la televisión. Pero ahora con las redes sociales te haces ¡pac! Al toque. Puede, el tema, hay que saber manejar las redes sociales. Yo estoy aprendiendo recién.
1: Bueno, somos dos entonces.
0: Pero igual ayuda muchísimo.
1: Sí, muchísimo. Sí.
0: Hay que

0: sea oficial, no que yo me alabe, sino que él me mande un video que afirme lo que estoy diciendo. Así que cuando lo tenga el material, vamos a compartir. Son muchos más exalumnos que ya famosos, hermano.
1: Ah, muy bien.
0: Y me alegra mucho, como la princesita Gaby, que ahora es Amira Corazón, que está rompiéndola en La Paz, pero no podía tocar, dice, por los bloqueos.
1: Ah, mira.
0: Ya está también Los Signos del Amor en Potosí, exalumnos también. Los Suspiros de Amor, que están en Cochabamba trabajando, exalumnos. Acá Los Chidos, que estoy esperando la grabación. Y lo último, Los Infieles, escucha el nombre.
1: Ah, Infieles.
0: Infieles, tremendo, me la han pasado también, un ensayo más, brutal está.
1: Ah, qué lindo.
0: Tres hermosas cholitas y sus tocadores más, brutal, van a matar. Así que pues, contento yo, Alberto, y al tenerte a vos también, un amigo muy serio, aparte, atención. Siempre yo admiro a los grupos colegas, pero admiro y respeto más a los músicos que crean. Porque es lindo hacer cover, ¿no? Copiar, eso hasta yo lo hago, pero no todos saben crear. Y en tu caso sí lo crean, ¿no?
1: Sí, por supuesto. Las canciones, estamos tratando de grabar nuestras propias canciones, ¿no? Así que la intención es esa, de aportar con más canciones a nuestra cultura, que es tan rica en ritmos, tantos ritmos tan bonitos que hay, así que la intención es esa, y bueno, estamos en ese camino, y bueno, y Dios mediante, esperamos llegar a buen puerto, ¿no? Quiero aprovechar bien para mandarles saludos a Vladimir Yapura, que está ahí seguramente viéndonos, es el que toca el charango en el grupo, y a todos los chicos que están ahí seguramente nos están viendo. Quiero mandarles un fuerte abrazo y cariñosos y grandes abrazos a todos, ¿no? Por estar siempre perseverando y nunca claudicar.
0: Bien, sigan adelante pues, Alberto, reitero pues, el programa está a disposición de ustedes, a todos los músicos emergentes, ¿no? Porque aquí, mira, aquí quieren venir famosos, cuando llegan, ¿no? Grandes ex han querido venir. No, les dije, la verdad, aunque mi director me ha dicho, ¿por qué? Son famosos, no necesitan, pues, ¿no ves? Además tienen contratos, yo siempre estoy apoyando. Vinieron acá, por ejemplo, Los Cuervos, un hermoso grupo de cumbia.
1: Ah, sí.
0: No lo conocía, pero encantadora la cantante, le mandamos un saludo. Y así grupos estamos tratando de ayudar, yo como músico, ¿no? La posición, porque yo cuando era músico quería socializar, pues viva las radios, me rogaba, le pagaba, igual a veces ni lo pasaba.
1: Ah, sí.
0: En este caso, carambas, primero los músicos, como dijo Bolivia, no cuadra. Mejor no hablemos de política, ¿no? Alberto, bueno, que no sea la primera ni la última vez, esperemos verte tocar en vivo también con todo el grupo. Acá tenemos un espacio importante al lado. Vamos a tratar de hacer un escenario y para que puedan tocar en vivo. ¿Qué te parece?
1: Claro, sí, nosotros encantados, hermano. Así que no hay ningún problema, cuenta con nosotros. Y ya está, no hay problema.
0: Bien.
1: Gracias, queremos, yo sobre todo como director y de parte de todos los chicos, quiero agradecerte por el momento, por el espacio que nos das para poder compartir un momento, ¿no? de música y poder promocionar nuestras canciones, ¿no? Así que, bueno, muchísimas gracias de parte de todos los chicos.
0: Gualberto, gracias por el regalito también. Atención, sigo recepcionando los mensajitos al 11-56-41-25-91 y solamente tienen que decir de dónde es él. ¿Ya? ¿De qué lugar de Bolivia, no? ¿O de qué lugar de otro país? ¿Boliviano, no?
1: Boliviano, sí, por supuesto.
0: Porque hay, ojo que hay, digamos, entre comillas, extranjeros. Por ejemplo, Lautaro, chequen, lo voy a traer siempre acá. Toca mejor que un boliviano alampeo, argentino es él.
1: Ah, mira.
0: Se ha ido a los pueblitos, un gran alampeador.
1: Ah,
0: porque él, vos sabes, como músico, charanguista y tremendos charanguistas, ¿no? Tipo Carcas. Pero alampeadores, yo, porque he sacado un libro, te comento, te voy a mostrar.
1: Ah, mira, qué lindo.
0: Esto es, ¿dónde está? ¿Un traje o no traje? A ver si tengo acá. Bueno, este es un método, porque en Bolivia no había habido
1: método
0: oficial para enseñar alampeo.
1: Ah, mira.
0: Como acá vienen músicos, dije, bueno, yo como soy profesor de música, dije, tuve que investigar, 2 años de trabajo.
1: Investigación, qué lindo, mira.
0: Yo me creía medio gran cosa como charanguista, porque sabía afinar en temple natural.

0: Temple Diablo y Tiquinza Temple. Está capo. Cuando empieza a investigar, hay cerca de 40 temples.
1: No,
0: sí. Está todo acá en este libro, Método. Y estamos enseñando de esa manera, Gualbertito. Estamos contentos. Lo vamos a presentar, este libro, lo estoy registrando. Y vamos a compartir con todo el mundo. No sé si en la embajada, junto con el doctor Jimmy Maldonado. A propósito, pide disculpas, no va a salir porque él está de guardia en emergencia, entonces no va a poder por ahora salir, ¿vale? Entonces, junto con su libro, vamos a hacer la exposición, como llaman, la entrega pública, y seguramente vamos a compartir esto también. Así que, Gualberto, gracias por tu visita. Bueno, la próxima seguramente vamos a comentar mucho más, ¿vale?
1: Por supuesto, bueno, muchísimas gracias. Quiero saludar también aquí al director, a Juan Carlos, a Juan Carlitos, hace un montón que no nos veíamos, hace más de 10 años creo que no nos veíamos, ¿no? Más.
0: Pero ahí sigue joven.
1: Mira cómo nos encontramos, ¿no? ¿Cómo
0: con los mismos lentes?
1: Seguimos sí. Jóvenes, seguimos jóvenes.
0: Sí, yo nomás, mira mis canas, por eso me pongo gorrita. Bueno, pues gracias, Gualberto. Te vamos a despedir con una canción más tuya, Rebelde Folk, dice, ya fuiste. ¿No?
1: Sí.
0: Ya fuiste. Listo, gracias, Gualbertito.
1: Bueno, Henry, gracias. Muchísimas gracias a vos por el espacio, al director también por la paciencia, muchísimas gracias. Gracias por este espacio, Henry, sinceramente estamos muy agradecidos. Así que para cualquier cosita, cualquier evento de la radio, cuenta con nosotros, nos avisan.
0: Y me estoy queriendo casar, ojo. Voy a buscar marino de conjunto. Bueno, gracias, Gualbertito, estamos en contacto. Con ustedes, en la clave del sur, Rebelde Folk Andino suena de esta manera.

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Así es, queridos amigos, estamos en la Clave del Sur, ya estamos por despedirnos, amigos. Siempre nos falta tiempito. Hoy le vamos a dar serenata a nuestro director para que nos permita una horita más. Y eso que no salió el doctor, imagínense. Bueno, por lo que estoy viendo, muchos me han mandado mensajes de Potosí, de Sucre, de Cochabamba, dice acá las personas. Pero hay dos personas que han logrado, digamos, adivinar. Les he tratado de ayudarles, ¿viste? Le hice cantar, ¿viste? Taquirari, más o menos para que se ubiquen. Él es, Gualberto Pinto, es de Santa Cruz. Ya, es cambita. Cambacollita, podemos decir, ¿no? Porque le gusta el folclore. Bueno, han adivinado, o por lo menos no sé si por ahí es su señora, ¿no? No sabemos. No creo. Este señor Gonzalo Pérez y Lucero González. Lucero González. ¿Ya? Bueno, el día sábado voy a estar toda la tarde en la escuela. Vengan a retirar acá su premio y de paso conocen la Escuela de Música La Clave del Sur. Y de mi parte voy a darles otro regalito más, sorpresa. ¿Qué tal? Estamos muy regalones hoy día porque estoy alegre, amigos, porque mi escuela está funcionando y bueno, gracias a Dios, pues los alumnos están capacitando como corresponde. Hoy voy a subir, ya subí de los en TikTok, fíjense, un videíto en la práctica del grupo Los Infieles. Andrade y los Infieles, ahí están todos, menos uno o dos que no son mis exalumnos, todos son exalumnos. Así que pues, contento, están grabando, vamos a compartir también, vamos a traerlos acá para que puedan ellos también mostrar lo que saben hacer, ¿sí? Así que nosotros contentos de esa manera, agradecemos a Dios y para que pues sigamos con la misma intensidad y la motivación que tenemos para poder seguir enseñando también lo que hemos aprendido. Bueno, amigos, ya llegamos, ¿no?, al final de nuestro programa. Quedaron canciones, pero seguramente la próxima vamos a compartir. Simplemente resta con ustedes despedirme. La escuela, por si acaso, está en Villas

Angelina, Avenida Olavarría 3068. Estamos desde mediodía hasta las 6 de la tarde. Pueden venir los que han ganado, por favor. Bien, amigos, gracias. Mi nombre es Henry Ricón, un capinoteño suelto en Buenos Aires. Dice muchas gracias, la verdad. Gracias por seguirme también a mi TikTok. Nos vemos la próxima semana.

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